0: espanto hacia la penumbra.
1: ¡No puedo verte!
2: Pues ahora me verás, Jato.
0: Desde el fondo de la penumbra, Calimán hacía uso de su prodigiosa habilidad de ventrílocuo, proyectando su voz a todos los rincones del cuarto para dar la ilusión de un fantasma que está en todos lados o en ninguno. Pero una cortina de la ventana se mueve, penetra cierta claridad del día y...
1: ¿Tú?
2: Sí, ahora puedes verme.
1: ¡Calimán!
3: De carne y hueso.
0: Jato salta de la cama como lanzado por un resorte. Frente a él está la gallarda figura de Calimán, clara, inconfundible, de gran belleza varonil. Se ha parado cerca del muro cruzando los brazos y sonriendo con actitud desafiante.
1: ¿Tú? ¿Pero eres tú realmente?
3: ¿Lo dudas?
1: ¡Pero estás vivo! El doctor Kiro y yo debimos desaparecer en el mar.
3: Ajá, no lo niego. Solo que no es fácil acabar conmigo, Jato. Date cuenta.
1: ¡Miserable intruso! Lograste salvarte, pero ahora sí acabaré contigo.
3: Te espero, Jato.
0: Furioso, desposeído, Jato se lanza en embestida ciega contra Calimán, que lo aguarda sin descruzar sus poderosos brazos.
1: ¡Te mataré!
0: Pero cuando el luchador cree que lo va a alcanzar, Calimán da un salto asombroso evadiendo la embestida. Jato va a estrellarse contra un mueble.
3: Me calculaste muy mal, asesino.
1: ¡Maldito sea!
3: Aquí estoy, mírame, junto a esta cortina de tu sucio cuarto.
1: Acabaré contigo en un minuto.
3: Volviste a fallar y te estrellaste contra la cortina. Eres lento como un elefante, Jato.
1: ¡Canalla! ¡Intruso extranjero!
3: Y esta cortina es muy adecuada para lo que tengo que hacer.
1: ¿Qué es esto?
0: Calimán, que había estudiado antes todos sus movimientos, desprende la gruesa cortina y envuelve con ella la cabeza y medio cuerpo del corpulento luchador, que se queda forcejeando con la tela.
1: ¡Quítame esto, canalla! ¡No me dirás para contarlo!
3: Ahora me voy, Jato. Pero dile a tu amo que me encontrará muy pronto y que ha regresado en busca de venganza.
0: Calimán corre y sale del cuarto. Cuando Jato logra quitarse de encima la cortina desprendida, vuelve sus ojos estupefactos a todos lados.
1: ¡Desapareció! ¿Fue su fantasma?

0: Mientras tanto, en otra sala del sombrío Palacio Fortaleza, la princesa Suzuki y el doctor Kiro hacen un alarmante descubrimiento.
1: Huyeron los dos prisioneros. Ya no están en sus cajas.
2: ¿Qué? ¿Cómo pudieron desaparecer?

0: Al regresar a aquel salón donde la princesa Suzuki había dejado a Diana Morris y a Solín transformados en monstruos supuestos, gracias a un truco que la cómplice del Dr. Kiro había hecho pasar como brujería, ambos abrigaban siniestros propósitos: arrojar a los prisioneros a un foso para darles muerte. La princesa Suzuki se encuentra asombrada.
1: ¡Esto no es posible!
2: ¡Esos trozos de plástico!
0: Ambos se inclinan a examinar los pedazos de plástico, en los que aún se aprecian las formas horribles que revistieran los cuerpos de Diana y de Solín. Patas de tarántula, una boa de colores estriados.
2: ¿Cómo pudieron escapar, princesa?
1: Te digo que no lo entiendo.
2: ¿Habrán comprendido por fin el truco y lograron zafarse de los cuerpos falsos que les pusiste?
1: No, no. Estaban atados, señor. Tenían sujetas las manos y las piernas inmovilizadas. Fue parte de mi plan para crearles la ilusión de un embrujamiento.
2: ¡Malditos! ¡Debe haber una explicación!
1: Es imposible que ellos solos se hayan librado de los plásticos.
2: ¡Pero deben estar aquí aún! ¡Hay que encontrarlos!
1: Me pagarán esta afrenta. Se burlaron de mi brujería.
2: ¡Princesa! ¡Estoy sospechando lo peor!
1: Si los ricos a quienes he sometido saben que mi brujería es un engaño, se rebelarán.
2: ¡No te preocupes! ¡Encontraremos antes a la mujer y al muchacho!
1: Y de cualquier manera, caerán a un foso para morir.
0: Emprenden la marcha apresurada saliendo de la sala, pero no caminan mucho cuando...
3: ¡Doctor Kiro!
2: ¿Eh? ¡Jato!
1: ¿Sucede algo más?
0: Jato llega despavorido y furioso.
2: ¡Qué demonios tienes!
3: Lo vi, doctor. Lo he visto.
2: ¿Qué?
3: Calimán, escuché al principio su voz surgiendo de todos los rincones de mi cuarto. Y pensé que era su espíritu.
2: ¡Estúpido! ¿Qué estás diciendo?
3: Sí, pero enseguida abrió una cortina, entró luz y apareció frente a mí.
2: ¿Calimán?
3: Era él, doctor. Estoy seguro. Luché contra él, pero se me escapó de las manos. ¡Maldición! Me envolvió la cabeza con una cortina que le prendió de la ventana y corrió. Gritó que está aquí y que busca venganza.
0: El rostro cadavérico del Dr. Kiro ha empalidecido tanto que su apariencia macabra se acentúa. Sus largos dientes surgen en un rictus de cólera.
2: ¡Calimán! ¡Calimán!
3: ¡Sí, doctor!
2: ¡Su presencia aquí se hace cada vez más tangible! ¡El samurái atacado! ¡El fracaso del banco! ¡La fuga de los prisioneros! ¡Oh, furia de los dioses! ¿Cómo pudo salvarse del mar y llegar aquí?
3: ¡Tiene más vidas que un gato!
2: ¡Hay que buscarlo y encontrarlo!
1: ¡Junto con los prisioneros!
2: ¡Vamos, gato!
4: Mi busca, ¿no tiene que ir muy lejos, doctor Kiro?
2: ¿Eh?
4: ¡Aquí estoy!

0: Calimán vuelve a surgir a la vista de los criminales. ¿Y en qué momento tan crucial? Está junto a una puerta, erguido, gallardo, con los potentes brazos cruzados en actitud de espera y desafío. En realidad, Calimán sigue poniendo en ejecución su plan concebido para atrapar al doctor Quiro y su gigantesco cómplice.
1: Calimán, ¿es él?
0: La delicada princesa Suzuki, maldad encubierta por una encantadora presencia de Geisha, está asombrada por aquella súbita aparición.
1: ¿Él?
0: Contempla admirada a un hombre de presencia real, de gallardía única, con un rostro de asombrosa belleza varonil y una noble cabeza tocada de un turbante que está adornado por una esmeralda. Pero su asombro y su admiración no pueden ser prolongados por más tiempo. Calimán sigue sonriente, inmóvil junto al marco de la puerta.
2: Doctor Quiro.
3: ¿Con qué? ¡Vuelve de la tumba!
2: Le advertí antes que volveríamos a encontrarnos.
3: ¡Usted lo ha hecho todo aquí!
2: No lo dudes.
3: Se disfrazó con las ropas de samurái. Hizo fracasar el asalto al banco. Liberó a los prisioneros.
2: Eso de hacerles creer que se habían convertido en alimañas fue un truco vulgar.
3: ¡Canalla! ¿Dónde están ellos?
2: Por el momento, seguros.
4: ¡Maldito! ¡Muere!
0: Bato ha sacado un puñal lanzándolo contra la cabeza de Calimán, pero este hace a un lado la cabeza, eludiendo el mortal impacto. El cuchillo queda clavado en la puerta.
2: Hoy no aciertas a nada, Jato.
0: El enorme Jato vuelve a embestir con furia, pero solo encuentra el aire entre sus formidables manazas. Calimán lo elude una vez más.
2: ¡Acápeme si puede!
1: ¡Se va!
3: ¡Que no escape!
4: ¡Infame! ¡Es rápido como el rayo!
3: ¡Princesa! ¡Ordena que vigilen el puente levadizo! ¡Las puertas!
1: ¡Inmediatamente!
2: ¡Vengan aquí!
3: ¡No podrá salir del castillo!
4: ¡Ya es nuestro!
3: ¡Corramos tras el gato!
2: ¡Aquí estoy!
0: Calimán ha salido de aquella sala y emprende una veloz a través de los lujosos corredores del extraño Palacio Fortaleza, seguido de cerca por el doctor Quiro y su ayudante.
3: ¡Allá va!
4: ¡Será nuestro, doctor!
3: ¡Se dirige hacia las puertas del túnel profundo! ¡Ve por ahí! ¡Ahí no hay salida!
2: ¡Mírenme! ¡Aquí estoy!
0: En las carcajadas joviales de Calimán hay una especie de burla retadora para provocar la cólera de sus perseguidores y obligarlos a continuar la persecución. Una risa calculada e intencional.
2: ¡Aquí!
3: ¡Candalla! ¡Se sigue burlando de nosotros!
4: ¡No se burlará por mucho tiempo! ¡Cuando lo tenga en mis manos!
3: ¡No lo pierdas, Elisa!
0: Y Calimán sigue atrayendo a sus perseguidores, ejecutando su plan. Su risa los provoca, los guía a través de los múltiples vericuetos del tenebroso pero elegante castillo. Solo que algo va a producirse en el laboratorio del satánico hombrecillo. Ahí donde Calimán ha dejado a sus amigos, después de liberarlos de su pretendido embrujamiento.
1: El casco de control cerebral.
0: La rubia y hermosa Diana Morris ha sentido renacer su codicia a la vista de aquel preciado objeto, motivo de luchas y peligros. Está a su alcance, bajo su campana de cristal.
1: Tengo que cumplir con mis jefes, y el mismo Calimán me trajo aquí, facilitándome mi tarea. Aprovecharé una distracción de Solín. Me llevaré el casco y buscaré alguna salida para escapar. Con el invento en mi poder nuevamente. ¡Qué ocasión tan excelente! Propiciada por el mismo Calimán.
5: Señorita Diana.
1: ¿Sí?
5: ¿Qué tanto mira allí?
1: Estaba observando el casco, Solín. Es una visión tentadora, realmente fascinante.

0: En aquella espera que se prolonga demasiado, Solín está inquieto. Se pasea nervioso por el cuarto, atiborrado de extraños instrumentos y paneles. Acecha los rumores que pudieran provenir del pasillo.
1: No se oye ningún ruido.
2: ¿Qué estará haciendo?
1: Él nos dijo que iba a ejecutar un plan para atrapar a ese enano criminal y al salvaje gigantón.
2: ¿Y qué plan será ese?
1: No lo entiendo, señorita. Pero Calimán habló de que había recorrido parte de esta casa y que encontró túneles abajo.
2: Sí, cuando estaba tratando de localizarnos, es cierto.
0: Diana Morris vuelve a mirar el tentador casco, mientras que Solín no aparta sus negros ojos de Cervato de la puerta cerrada. El muchacho reanuda su acecho.
1: No hay nada, ni el menor ruido.
2: Es desesperante, Solín.
1: Pero debemos aguardar aquí.
2: Suponte que vengan.
1: Calimán nos pidió esperarlo en este cuarto, sabiendo que estamos seguros. Pero... así será, señorita Diana.
2: Sí, bueno, pero ¿por qué?
1: Bueno, el doctor Quiro nunca se imaginará que alguien penetró en su laboratorio. Y Calimán se imagina, con razón, que es el último lugar donde buscarían ellos.
2: Estando aquí el casco, yo creo que debemos salir.
1: No. Correríamos el riesgo de perdernos en esos pasillos tan largos, o de que nos descubrieran, señorita.
0: El muchacho sigue pegado a la puerta y el cálculo de Diana se afirma en un plan.
2: Debo alejarlo de esa puerta, o no me dejaría salir. Me estorbaría el paso. Trataré de distraerlo.
1: Nada todavía.
2: ¿Qué tanto escuchas?
1: Pasos, por si viene alguien.
2: Me temo que pueden venir, Solín. Sin contar con que estamos en un lugar que me crispa los nervios. Tantos aparatos complicados y extraños. ¡Cielos! Alguno de ellos pudiera ser peligroso. ¡Una alarma!
1: No, ya hubiera funcionado. Esperamos hace más de media hora.
2: ¿Qué hay ahí?
1: ¿Dónde?
2: En ese rincón. Vi una luz surgiendo de ese tablero.
1: No veo nada.
2: Sí, sí. Brilló algo, Solín. Acércate y verás. Quizá nos observan.
0: Solín se retira de la puerta y se aproxima al lugar que Diana Morris señala con dedo tembloroso. El muchacho examina el aparato.
1: ¿Dijo aquí? Esto no es más que una aguja que debe señalar alguna corriente. No veo nada parecido a un ojo mágico o... ¡La puerta! La abrió y volvió a cerrarla. ¡Señorita Diana! ¡Huyó! ¡Llevándose el casco!

0: La tenaz persecución continúa, ahora escaleras abajo.
1: ¡No, yo, pues!
2: ¡Peor para el hermano! ¡Está bajando por esa escalera y llegará al túnel principal! ¡Y ese túnel no tiene salida!
1: ¡Entonces no tardará en caer en mis manos!
2: ¡Ya no tiene escapatoria!
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0: ¡Hola, aquí!
1: ¡Ay, yo no!
2: No tratará en caer en nuestras manos.
0: ¡Ya no hay escapatoria para él!
3: ¡Aquí estoy!
4: Mientras que Diana Morris y Solín esperan, ocultos en el laboratorio que el doctor Quiro tiene en ese castillo, Calimán ha surgido a la vista de los criminales, provocándolos para que los sigan a través de los vericuetos y largos pasillos de la siniestra mansión. El hombre increíble tiene un plan para atrapar al doctor Quiro y a su corpulento ayudante. Al mismo tiempo, la ambición por el casco de control cerebral que Diana Morris tiene a su alcance ha provocado que la hermosa y rubia agente internacional engañe a Solín, huyendo del laboratorio con el invento en sus manos.
5: Abrió y cerró la puerta.
4: El muchacho amigo de Calimán observa la campana de cristal que cubría el casco.
5: Ay, ya no está adentro. Diana Morris huyó llevándoselo. De nuevo nos traiciona. Iré tras ella.
4: Solín sale también del laboratorio y se lanza en persecución de la espía. Pero, ¿por dónde ha huido? El muchacho detiene su corta carrera mirando a todas partes.
5: ¡Por Alá! Corro el peligro de que Jato me descubra. ¿Hacia dónde corrió Diana? No la veo. Se habrá ocultado en algún rincón de este corredor. Iré a ver.
4: Solín reanuda su carrera sin rumbo. Escondida detrás de un espeso cortinaje que desciende entre dos columnas, Diana Morris sonríe para sí al ver al muchacho pasar junto a ella sin haberla visto y perderse en el fondo del pasillo.
6: Nunca dará conmigo. Y tengo el casco, el fabuloso invento.
4: Lo lleva en una mano y lo toca con la otra, acariciándolo codiciosamente.
6: Siento haber tenido que hacer esto, pero mi instinto de agente me obliga. Debo cumplir órdenes superiores. En cuanto el chico se aleje, saldré de mi escondite y buscaré una salida de este maldito castillo japonés. El casco será de los que me paguen por llevárselo.
4: Y al mismo tiempo, Calimán continúa atrayendo a sus perseguidores hacia el fondo de aquel túnel en una carrera interminable. Bajan por una larga escalera y se van aproximando a determinado sitio.
0: ¡Abajo está ese pozo, Jato!
2: Sí, doctor, lo recuerdo bien.
0: ¡Calimán, no podrá saltarlo! ¡Lo tenemos atrapado ya!
4: Terminan de bajar por la escalera. Al frente se abre un túnel largo y sombrío. La figura gallarda de Calimán se dibuja a distancia.
3: ¡Vengan! ¡Acá venid si pueden!
2: ¡No escaparás, intruso!
0: ¡Ya me tiene! ¡Ah! ¡Llegó al borde del pozo!
4: Calimán ha detenido su carrera. No puede avanzar más porque el largo túnel termina ahí mismo, ante un ancho foso que debe tener unos 7 metros de profundidad. Su rostro de asombrosa belleza varonil está, sin embargo, impávido y se vuelve a mirar a sus perseguidores que van acercándose a él.
0: ¡Lo dije! ¡Lo pensé! ¡Cayó en la trampa!
2: ¡No puede avanzar un paso más, doctor!
4: Calimán está al borde de un oscuro foso en el que termina aquel túnel. El doctor Quiro y su corpulento ayudante se le acercan.
0: ¡Jato! ¡Jato, ya!
2: Ahora mismo le daré su merecido.
0: Solo tienes que empujarlo y caerá en el pozo, donde lo remataremos.

0: ¿Ha caído Calimán en aquella trampa? Se encuentra detenido junto a un foso de 7 metros de profundidad, con el enorme y salvaje Jato y el siniestro doctor Quiro a sus espaldas. El diabólico hombrecillo da la orden final.
1: ¡Ahí, Jato!
2: Esta vez no me vencerá. Es una lucha cuerpo a cuerpo, sin sorpresas para nadie.
1: ¡Lánzate, Jato!
0: Calimán se ha vuelto a darle la espalda al luchador, y cuando Jato cree que va a sorprenderlo desprevenido, tan solo para empujarlo y que caiga al foso. La mija.
3: Sí lo dije. Eres lento como un elefante reumático.
0: Calimán ha eludido su furiosa embestida, colgándose de una viga y balanceándose un poco, para que Jato solo encuentre el aire y el vacío. El luchador es el que ha caído al foso.
1: ¡Ah, no! ¡No! ¡Maldición de los dioses!
0: Jato queda dolorido y atontado con el impacto. Una caída de 7 metros. El doctor Quiro retrocede, pálido de terror, pero no puede emprender la retirada. Calimán se le aproxima, haciéndolo pegar sus endebles espaldas contra el muro de piedra.
3: ¿Qué le pareció, doctor Quiro? Pensó usted, por supuesto, que yo había caído en esta trampa. El foso está ahí, tenía que detenerme. Una torpeza mía, ¿eh?
1: ¡No, no pagará!
3: Pero no fue así, doctor Quiro. Yo había recorrido antes este lugar, como lo hice con otros de su madriguera. Descubrí el foso y la viga que pende del techo, muy a propósito para colgarme de ella en caso necesario. Claro que yo hubiera podido vencer fácilmente a su luchador, doctor Quiro. Pero lo que me convenía era hacerlo caer en la ratonera donde está ahora.
1: ¡No! ¡No avance más, Calimán!
3: Oh, una manera más sencilla de eliminarlo. Cuando Jato creyó que iba a empujarme al vacío, suba a la viga y... ¡abajo el elefante! Solamente empujó el aire.
1: ¡No! ¡No!
3: Creyeron hacerme caer en esa trampa. Pero fui yo el que los traje a ella, doctor Quiro. Ahora, le toca a usted.
1: ¡No!
3: ¡Venga!
1: ¡No! ¡Ay!
3: Caerá en el foso para hacerle compañía a su cómplice.
1: ¡No! ¡Apártese!
0: Los potentes brazos de Calimán han agarrado por la nuca al hombrecillo, que se debate y lucha como lombriz atrapada.
3: ¡Adelante!
1: ¡Miserable! ¡Usted hizo esto para...!
3: Le repito que estudié el lugar y calculé bien mis movimientos. Mis risas fueron para provocarlos a ustedes y...
1: ¡No! ¡Ay!
3: ¡Y tenerlos ahí! ¡Fuera!
0: Calimán ha levantado en vilo al siniestro científico y lo arroja al oscuro foso. El hombrecillo cae sobre el corpachón de Jato, que recibe otro impacto. Por encima del borde asoma la noble cabeza de Calimán y su rostro de asombrosa belleza varonil.
3: No podrán salir de esa ratonera que les preparé. Mientras tanto, continuaré con mi plan. Voy a recoger el casco de control cerebral y saldré con él a salvo. Y regresaré con fuerzas policíacas para dar una batida final en esta madriguera de criminales. Doctor Quiro, sus tropelías terminaron.
4: ¡Calimán! ¡Calimán!
3: ¿Qué?
4: ¡Calimán!
3: Isolín, y me busca. Algo ha sucedido.

0: Mis instrucciones fueron de que no...
1: Sí, lo sé. Perdóname. Es que ha sucedido algo terrible. ¿Dónde están esos tipos?
0: Abajo. Los he puesto a buen recaudo. Asómate.
1: Ah, es un pozo.
2: Solín se asoma para ver a los ahora prisioneros incorporarse lastimosamente del piso, frotándose los músculos doloridos.
1: Los arrojaste ahí.
0: ¿Ah, sí? Puede decirse que ellos cayeron por su propia cuenta, creyendo atraerme a una trampa. ¿Qué sucedió, Solín?
1: Algo terrible, te digo. La señorita Diana...
0: ¿Ella?
1: Estaba cerca del casco. No cesaba de mirarlo. Ah, me engañó para alejarme de la puerta del laboratorio, diciendo que había visto una luz sospechosa en...
0: ¿Termina, Solín?
1: Y cuando volví los ojos, ya no estaba ahí. Escapó y se llevó el casco.
2: Los ojos intensamente azules de Calimán se desvían en un pensamiento de desilusión.
0: No contaba con esto. Sin duda, al ver de nuevo el invento del profesor Yamashi, su ambición volvió a renacer. Pudo más su codicia que la gratitud que me debe.
1: Calimán.
0: El doctor Kiro y su cómplice no podrán salir de ese pozo. Pero quédate aquí vigilándolos mientras regreso.
1: ¿Y qué piensas hacer?
0: Encontrar a Diana Morris, naturalmente. Impedir que escape o que la maten por su nueva imprudencia.
1: Te espero.
0: No tardaré, Solín.
2: Cuando Calimán ha desaparecido en el extremo del túnel, Solín se inclina nuevamente a contemplar a los cautivos en el pozo. El diabólico hombrecillo y Jato siguen tocándose las cabezas, aturdidos y maltrechos.
3: Me cayó encima, doctor.
4: Ay, no te quejes. Nada peso para ti, estúpida. En cambio, yo me hubiera roto los huesos si no caigo en tu colchón.
3: ¿Colchón?
4: Eso es lo que tu cuerpo me representó, imbécil.
3: ¿No dijo usted que Calimán... venía a una trampa? Nosotros fuimos los entrampados.
4: ¡Cállate, estúpido! ¿Qué iba a saber yo de que este hindú maldito lo había preparado todo? ¡El culpable fuiste tú, idiota!
3: ¿Y yo por qué?
4: ¡No supiste atraparlo antes de que se cogiera de la vida!
2: Ambos vuelven la cabeza hacia arriba, donde asoma el rostro gracioso y moreno de Solín. Sus risas burlescas los enfurecen.
1: Ahí los ha puesto como ratones en su ratonera. Doctor Kiro, su amiga fingió convertirnos a la señorita Diana y a mí en monstruos.
3: ¡Maldito niño!
1: Fue un truco, pero Calimán sí los ha vuelto a los dos ratones atrapados.
3: ¡Me las pagarás, chicuelo canalla!
1: ¡Calimán fue el gato de dos ratones
4: asustados! ¡Espera! ¡Espera, mocoso del demonio!
3: ¡Sí, del demonio!
4: ¡Tú y Calimán van a pagar con la vida todo lo que han hecho!
3: ¡Cuando te ponga las manos encima, te haré papilla!
4: ¡Jato! ¡Déjalo ya!
2: El doctor Kiro cesa de mirar hacia el borde del foso. 7 metros de altura. Su rostro enjuto y cadavérico mostraría una palidez crispante si no fuera por la penumbra que envuelve aquel lugar. Tras de sus lentes fulguran sus ojillos oblicuos y malévolos.
4: Déjalo que hable. Lo callaremos después. Lo importante es salir de aquí.
3: ¿Cómo?
4: ¿Cómo podremos salir de aquí?
3: ¡Furia de los dioses! ¡Esto está muy alto, doctor!
4: ¡Jato! ¡Es preciso! ¡Preciso! Calimán va en busca de mi casco de control cerebral y debemos detenerlo.
3: ¡Es inútil! ¡No puedo saltar hasta arriba!
4: ¡Inténtalo de nuevo, Jato!
3: ¡No, doctor! Ni en las Olimpiadas alcanzaría esa altura. ¡Imposible! ¡Furia de los dioses!
4: Pues dejaremos este maldito foso, Jato. ¡Detendremos a Calimán! ¡Espera! ¡Espera!

0: por tres o cuatro ocasiones, el gigantesco gato ha tratado de alcanzar el borde del foso, saltando cuanto le es posible. Pero todo ha sido inútil. Ni con su habilidad como luchador, ni con su estatura puede asirse al borde. Pero el satánico doctor Kiro tiene un plan para salir de ahí. Y arriba está Solín vigilando. ¿Qué le va a suceder?
1: Todo quedó en silencio. Solín se alejó ya sin verme. Creo que es hora de dejar este escondite.
0: Diana Morris ha esperado todo este tiempo para abandonar el hueco formado por la cortina y el muro entre dos columnas. El escondite elegido para escapar de la persecución de Solín.
1: Seguiré por este otro lado.
0: Sale y avanza con cautela. Sostiene ávidamente el casco en una mano. El objeto codiciado que fomentó en ella nuevamente la ambición.
1: Encontraré alguna salida. Y cuando esté lejos, me esconderé con el invento del profesor Yamashi. Creo que al fin pude salirme con la mía. El mismo Calimán volvió a acercarme a él.
0: Diana continúa avanzando. Penetra en otra sala, igualmente adornada y llena de objetos raros y valiosos. La guía su instinto de espía, que ha sido puesto a prueba muchas veces, pero...
1: ¡Cielos! ¡Esto es un laberinto! No logro orientarme. Seguiré hacia allá.
0: Entra en otro corredor solitario. Cruza el umbral de otra sala. Pero en ese instante...
2: ¡Alto!
1: ¿Qué?
2: Te he descubierto, espía. ¿Qué llevas ahí?
1: La princesa Suzuki.
0: Ha surgido de un pórtico la figura agraciada y frágil de la princesa Suzuki, la astuta cómplice del doctor Kiro. Lenta y felina se va acercando a Diana.
1: Usted.
2: Al fin doy contigo, espía extranjera.
1: Con que la terrible reina de las brujas, ¿eh? La princesa de la hechicería. Mírenme. ¿Le sorprende que camine con mis dos piernas, engañadora? Calimán destruyó su truco. Por un momento me asusté. Me creí perdida. Pero ahora veo que ellos tenían razón. ¡Es usted una charlatana!
2: Entrégame lo que llevas contigo, extranjera.
1: ¿El casco? No, nada de eso. Ya es mío. Y me lo llevaré.
2: Dámelo o morirás.
1: Tendrá que alcanzarme antes, bruja engañadora. Ya puedo correr. No soy la boa que usted me hizo creer. Con esa falda de geisha, sus pasos son demasiado cortos para mis piernas en libertad.
2: ¡Puedo atajarte!
1: ¡Inténtelo! Hallaré esa salida y nadie me verá el polvo.
2: ¡Detente!
0: Confiada en sus piernas y en su ligereza, Diana Morris emprende la carrera. Pero la princesa Suzuki ha sacado un cuchillo del fondo de sus ropas.
2: ¡Lo pagarás caro!
0: Y lo lanza con certera puntería contra las espaldas de Diana.
2: ¡Te vi! ¡Te vi!
0: ¿Ha matado la princesa Suzuki a Diana Morris? ¿Lograrán los criminales salir del foso donde Calimán los hizo caer? ¿Qué peligros corre Solín cerca del foso?
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1: Audiencia pública. 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
2: Buenas noches, secretario. Buenas noches, señor juez. ¿Cómo se siente hoy de salud?
3: Divinamente bien. Hoy amanecí campana, almorcé con mucho apetito, me siento de lo mejor y no me duele nada.
2: Caramba, ¿quién se querrá morir?
3: Ah, yo no sé. ¿Usted se quiere morir?
2: No, yo no, ¿qué va?
3: Pues yo tampoco, de manera que póngase 50 kilos de multa por hacer preguntas tontas en el juzgado.
2: Pero, señor juez, eso de que uno diga que quién se querrá morir es una cosa muy corriente, ¿no?
3: Sí, pero es que eso de que nadie se quiera morir es una cosa muy corriente también.
2: All right, ¿qué le vamos a hacer? Me dijo 10 kilos de multa, ¿no es?
3: No, señor, le dije 50. Pero, en fin, usted entendió 10 nada más, ¿verdad?
2: Sí, señor.
3: Pues póngase un peso entonces para que no vuelva a equivocarse. Y a ver qué caso tenemos hoy.
2: Una estafa.
3: ¿Dónde se cometió esa estafa?
2: En la venta de un solar.
3: Pues llámelo complicado en ese solaricidio.
2: Enseguida, señor juez. Luz María Nananina.
4: Aquí como todos los días.
1: Rudecindo Caldeiro y Escoviña.
5: ¡Gente!
1: José Candelario Tres Patines.
3: Bueno, bueno, Tres Patines. Otra vez acusado como de costumbre.
6: Sí, pero óyeme, acusado injustamente, ¿tú sabes?
3: Ah.
6: Como de costumbre también, porque yo no hice nada y ahora Rudecindo me acusa a mí por gusto, chico.
4: ¿Qué cosa? ¿Usted es capaz de decir que Rudecindo lo acusa por gusto?
6: Sí, señora.
4: ¿Y que usted no hizo nada?
6: Sí, señora.
4: ¿Y que su acusación es injusta?
6: Sí, señora.
4: ¿Usted lo que es un descarado es lo que
6: sí,
4: usted...
6: Sí, señora, yo lo... No, señora, espérese. No me cambie de conversación así de repente, que eso me perjudica a mí.
4: Eso es lo que yo quiero, perjudicarlo bastante, ponerle la pata aquí y hundirlo. ¡Eso!
6: Sí, pero no lo logrará. Ahí es donde aguanto yo más el pescuezo. Oígame. ¿Se convence, señor juez, de que esta señora lo que me tiene a mí es una quinina de diablo?
3: No, quinina no. Inquina.
6: ¿Eh?
3: Inquina.
6: ¿Inquina qué? Ah, sí, va, no, digo yo. ¿Verdad? Que la quinina es para la fiebre melódica. ¿Sí?
3: Melódica no, palúdica.
6: Bueno, sí, bueno, una equivocación la tiene cualquiera, ¿no? Porque nadie es inefable.
3: Infalible.
6: ¿Eso es lo que dije yo, chico?
3: No, señor, usted dijo inefable.
6: ¿Verdad que sí? Es que tú sabes qué pasa, son dos palabras tan parecidas que a cada rato la facundo.
3: Chico. La facundo no, las confundo.
6: Ah, a ti te pasa lo mismo, la confundo.
3: No, señor. Mire, Tres Patines, cállese la boca. Dígame usted, Rudecindo, ¿qué le ocurre a usted?
7: Que Tres Patines me ha estafado miserablemente, doctor.
6: No, Rudecindo, no diga eso, chico, porque, oye, me estás machacando.
3: ¿Cómo machacando?
6: Digo yo, manchando.
3: Manchando.
6: El suelo de mi honradez con el fango de la calumnia.
3: ¿Cómo, cómo? ¿Qué es lo que está manchando Rudecindo con el fango de la calumnia?
6: El suelo de mi honradez.
3: Chico. Y eso, la honradez suya está ya por los suelos.
6: No, chico, no. Eso es como los poetas. Eso es una estratosfera.
3: ¿Cómo estratosfera?
6: O sea, eso es lo poeta.
3: Metáfora.
6: ¿Lo que es metáfora?
3: Sí.
6: Bueno, pues yo no, ¿qué cosa es?
3: Secretario, póngale 20 pesos a Tres Patines para que no coma metáforas en el juzgado.
6: Pero óyeme, viejo.
3: ¡Cállese la boca! ¿Qué?
6: No, así sí.
3: No, así no. Así sí no, así no.
6: Así cualquiera se levanta y va para la mesa, ministro. Eso es.
3: Sí. Explíqueme, Rudecindo. ¿Qué pasó con Tres Patines?
7: Pues verá usted, mi querido doctor. Resulta ser que hace mucho tiempo, ¿no?
3: Sí.
7: Yo tengo el propósito de fabricar una casita ahí en un reparto.
3: Vaya.
7: Reparto pichón. Y hará cuestión
3: qué?
7: De una semana...
3: ¿Reparto qué?
7: Reparto pichón de un amigo mío.
3: Ah.
7: Yo en España compré una tierrita por ahí. Eso.
3: Está bien.
7: Y hará cuestión de una semana y 9 días, minuto hermano, minuto menos, le pregunté a Nananina qué opinaba de eso, ¿no?
3: Sí.
7: Y pobrecita me contestó que le parecía muy bien, ¿verdad?
4: Desde luego que sí. Porque cuando uno va para viejo es muy conveniente tener su casa propia.
6: ¿Y Rudecindo va para viejo?
4: Claro que sí.
6: Yo me figuraba que había ido y que venía de vuelta. Ya, mira qué cosa grande. Oiga.
7: ¡Dito Dios! Óigame, doctor.
3: ¿Eh?
7: No sé qué hace ahí.
3: ¿Qué cosa? ¿Qué quiere?
7: Porque pone una multica por eso.
3: Bueno, lo voy a complacer una vez.
7: Muchísimas gracias.
3: Póngale una peseta de multa a Tres Patines, secretario.
7: La peseta es poca cosa, señor juez. Póngale un peso por lo menos.
3: No, Rudecindo, yo soy justo y pienso que una peseta de multa por eso es suficiente.
7: Bueno, pues yo pienso que es muy poco.
6: Sí, Rudecindo, pero acuérdate de que una cosa piensa el borracho y otra el bodeguero, chico. Y no te pongas a querer subir el precio de la cosa porque siendo, oye, lo que tú eres, tú no debes hacer eso.
3: ¿Y eso qué cosa es, Rudecindo?
6: Rudecindo es bodeguero.
3: Póngale 20 pesos de multa a Tres Patines, secretaria.
6: ¿Y eso por qué, chico?
3: Por llamarme borracho.
6: Si yo no te llamaba borracho a ti, chico.
3: Claro que sí, Tres Patines. Yo no pienso una cosa.
6: Sí.
3: Rudecindo no piensa otra.
6: Sí.
3: Y usted no dice que una cosa piensa el borracho y otra el bodeguero.
6: Sí.
3: Y Rudecindo no es bodeguero.
6: Sí.
3: Entonces, ¿quién es el borracho?
6: No puede ser Álvarez Jerez.
3: No, señor, porque Álvarez Jerez no está aquí.
6: Y para ser borracho hay que estar aquí, chico.
3: No sé, mire, no se me haga loco, porque usted sabe de sobra que si Rudecindo es el bodeguero, el borracho tengo que ser yo.
6: ¿Y qué, chico? ¿Y tú no puedes dejar el bicho?
3: Póngale otros 20 pesos, secretario. Siga usted, Rudecindo.
7: Muchas gracias.
3: De nada. Quedamos en que usted tenía el propósito de fabricarse una casita en el reparto Pichón, ¿no es eso?
7: Sí, señor. Pero supongo que usted sabrá, doctor, que para fabricar una casa, lo primero que hay que hacer es comprar el solar, que está vacío, ¿no es así?
3: Naturalmente, lo diciendo, yo no sé de nadie que haya fabricado una casa colgándola de una nube.
7: No, ni yo tampoco, doctor. Y por eso mismo le dije que usted tenía que saber eso gracias a la inteligencia privilegiada que Dios no le dio, pero que podía haberla dado si hubiera querido. Era una cosa incontrovertible.
3: Claro.
7: Muchas gracias.
3: Espérese. ¿Cómo fue que dijo usted ahí?
7: No se ocupe, ya eso pasó.
3: Ajá, está muy bien. No, sí, ya pasó, está bien. Póngale a Rudecindo 100 pesos de multa, secretario.
7: ¿Cuánto?
3: No se ocupe. Ya eso pasó también. Y acabe, Rudecindo, ¿cómo lo estafó Tres Patines?
6: No, eso, yo creo que eso pasó.
3: No, señor, no ha pasado nada.
6: Y si no ha pasado, ¿por qué me traen a mí acusado a la corte, chico?
4: Porque usted estafó a Rudecindo la venta de un solar.
6: Eso no es verdad, señora.
4: Sí, señor, que eso es verdad. Porque usted le vendió a Rudecindo un solar diciéndole que tenía 100 pies de frente por 200 de fondo. Y luego resultó que no tenía ni la quinta parte de ese tamaño siquiera.
3: Ah, vamos. Así que Tres Patines fue quien le vendió el solar para hacer la casa a Rudecindo.
6: Sí.
3: ¿A quién mandó usted a callar,
7: Rudecindo? Que sí, señor.
3: Ah, hable claro. ¿Cómo se enteró él de que usted quería comprar un solar?
6: Bueno, porque a mí me lo dijo Petirre, chico.
3: ¿Quién?
6: Petirre, chico.
3: Petirre.
6: Sí, uno que vive ahí en la misma cuadra donde vive Rudecindo.
3: Ajá.
6: Un hombre muy correcto, óyeme, muy consciente.
7: No, ¿y correcto de qué, hombre? Si le dicen el Pitirre porque es un picador.
6: Bueno, pero es un picador muy correcto porque él no pica nunca a sus amistades.
3: ¿Y a quién pica entonces?
6: A la persona de su familia nada más. Ajá. Eso sí, de la persona de su familia no se le escapa una, chico.
3: Ajá.
6: ¿Qué va, chico? Figúrate tú que él tiene una prima llamada Laura.
3: Laura.
6: Que está empleada en una compañía de aviación.
3: Sí.
6: Y que se pasa la vida volando de La Habana para Nueva York, de Nueva York para París, de París para La Habana. Y ni eso siquiera le sirve de nada, chico.
3: ¿Y por qué no le sirve de nada?
6: Porque por mucho que Laura huele, siempre pitirre la pica, chico.
3: Ay, vamos a dejar eso así. En fin, Rudecindo, ¿cómo fue lo del solar?
7: Pues, brevemente, doctor, yo no sé si la letra se la dio el Petirre ese o el Tomillín. Pero el caso fue que Tres Patines se me apareció en la bodega diciéndome que ahora se dedicaba a vender solares.
3: Uh-huh.
7: Sí,
3: hijo, ah, sí. Corredor de... Corredor
6: de solares.
3: Me pregunto que si es corredor.
6: No, yo hace tiempo que no corro, desde que me atacó el asma ya no puedo
3: correr.
6: ¿Pero
3: qué clase de corredor es ese? Usted no sabe que lo que venden esos son corredores.
6: No, yo era de eso que corro por la calle, mandarín.
3: No, ¿no? ¿Cómo mandarín?
6: Mandarín.
3: ¿Mandarín?
6: Sí, de eso que corre...
3: ¿Mandarín chino?
6: No, chico, de lo que corre...
3: Anda.
6: ¿Para dónde me manda?
3: Andarín.
6: Andarín de eso.
3: No me digas, ¿y usted ganó alguna competencia?
6: ¿Cómo no, chico? Yo gané la carrera de bicicleta de Ciudad de Ávila...
3: ¿A dónde?
6: A Florida, chico.
3: ¿En la recta?
6: La recta aquella grande que se corrió de madrugada.
3: ¿En qué tiempo lo hizo?
6: No, yo lo hice rápido, si fue el asombro, chico.
3: Sí, ¿no?
6: Sí, lo que pasa es que era oscuro y yo arranco y figúrate tú y a la mitad cojo un bache y me caigo, chico.
3: Sí.
6: Y pues, levanté la bicicleta y volví a levantar bien de reza, pero como que la carrera era lo mismo para allá que para acá, perdí la noción de tiempo. Y cuando vine a ver, estaba entrando en Ciudad de Ávila otra vez, chico.
3: ¡No me diga!
6: Sí.
3: Así que usted iba...
6: Cuando monté de nuevo, miré para atrás y llegué primero que todo el mundo. Chico.
3: Ah, usted, cuando cayó en el bache, se levantó y miró otra vez para...
6: Ahí era.
3: ¿De cuánto era el premio?
6: ¿Eh?
3: Había premio.
6: Sí, eran el premio todo.
3: Sí.
6: Vendiendo las 8 guanábanas que...
3: ¿Qué guanábana?
6: Un campesino contribuyó con 8 guanábanas y 14 cocos. Se vendieron de como unos 8.80 cogimos.
3: ¿Cada uno?
6: No, cada uno no, el primer premio.
3: Ah, el primer premio. Y nada más que había un solo premio.
6: Había un solo premio, habían 108 corredores.
3: Bueno, venga acá, y usted vivía aquí en La Habana.
6: ¿Eh?
3: Vivía en La Habana.
6: Sí, yo vivía.
3: Y fue a correr allá.
6: Allá, sí.
3: Y ganó 880.
6: Sí.
3: ¿Y cómo volvió?
6: ¿A dónde?
3: Acá.
6: No, yo era que mandé la bicicleta en el tren.
3: ¿Y el tren? ¿Y quién pagó el tren?
6: Hombre, amarrar abajo no fue hecho.
3: ¡Ah! Usted iba en la parte esa de abajo.
6: No, yo amarré la bicicleta en la parte de abajo, ¿verdad? Llegué allá, carrera.
3: No, ra, pero ¿cómo llegó?
6: Sí, ¿eh?
3: Bueno, mire, vamos a dejar eso así. Y dígame, ¿qué solares son los que vende usted?
6: Bueno, yo vendo ahora, óyeme, unos solarcitos que tengo por allá.
3: Sí.
6: Por cerca del final de la ruta 2, en el reparto donde vive la novia mía.
3: Por casualidad, ese reparto es Párraga.
6: No, es San José. La que es Párraga es la novia mía.
3: ¿Qué cosa? ¿Su novia es Párraga?
6: Claro que sí.
3: ¿Por qué?
6: Porque está flaquita.
3: ¿Qué tiene que ver eso?
6: Hombre, chico, Espárraga no es el femenino de espárrago.
3: No, no, no. Bueno, bueno, eso no se puede dejar así. Póngale 20 pesos más a Tres Patines.
6: Pero oye,
3: no oigo nada. Y acláreme una cosa, ¿quién le robó a usted los solarcitos esos?
6: A nadie, chico, esos solares me los dejó a mí un tío mío que era senador, chico.
3: ¿De veras? ¿Por qué partido político?
6: Hombre, por ninguno.
3: ¿Y eso? ¿Quién le, pues, lo postuló en las elecciones?
6: Nadie, chico, porque nunca estuvo postulado en ninguna elección, chico.
3: ¿Entonces por qué era senador?
6: Porque nació en el Central Senado, chico.
3: Ah, vamos, había nacido en el Central Senado.
6: Sí, porque la mamá de él vivía en Winner,
3: sí.
6: Pero al esposo le dieron un puesto en el Central Senado.
3: Sí.
6: Entonces ella se mudó para allá y debido a eso el tío mío tuvo que nacer en el Central por fuerza.
3: ¿En qué quedamos? ¿Nació en el Central Senado o en el Central por fuerza?
6: No, chico, en el Central Senado, chico. Pero yo te digo que tuvo que nacer por fuerza en el Central.
3: Ajá.
6: Porque yo no conozco a nadie que haya nacido en un sitio y viviendo la mamá en otro, ¿no?
3: Bueno, está bien entonces, está bien entonces.
6: Menos mal, creí que me iba a discutir eso también.
3: No, Tres Patines, yo no discuto boberías. En fin, esos solares no los robó usted, ¿verdad?
6: No, señor.
3: Pero a Rudecindo sí.
6: Bueno, sí, ¿de él?
3: ¿Eh?
6: No, chico, tampoco.
4: Un momento. A Rudecindo sí lo robó usted, sí, señor. Y nada menos que diciéndole mentira en una escritura de venta ante notario y todo.
3: No me diga, Tres Patines estafó a Rudecindo ante notario.
4: Y con escritura pública, señor juez.
3: ¿Por qué ha hecho usted eso, Tres Patines? ¿Usted sabe la clase de delito en que se ha metido?
6: No, chico, aguanta la mano y no te pongas ahora trágico, porque los delitos hay que verlo desde el punto de vista de cada uno.
3: ¿Cómo desde el punto de vista de cada uno?
6: Sí, porque hay cosas de una manera que
3: sí.
6: De una forma resultan así,
3: sí.
6: Y de otra manera y de otra forma pues son del otro, ¿tú sabes?
3: Sí.
6: Porque yo estoy cansado de verlo, chico.
3: ¿De veras?
6: Sí, chico, mira, ayer mismo, sin ir más lejos,
3: ajá,
6: fui a un cabaret donde está tocando una orquesta de señorita,
3: sí.
6: Y para que tú te lo sepas, la que toca el violín oye esto...
3: Sí.
6: Es coja de la pierna derecha.
3: Sí.
6: Y la que toca la guitarra es coja de la pierna izquierda.
3: ¿Qué me cuenta usted con eso?
6: Que una coja es con violín y otra coja es con guitarra.
3: Póngale otros 20 pesos, secretario.
6: Pero óyeme, viejo, ven acá.
3: ¡Cállese la boca!
6: Oh,
3: y acaben de explicarme en qué consistió exactamente la estafa esa.
4: Pues, señor juez, en que Tres Patines le dijo al notario, y así se puso en la escritura, que el solar que le vendía a Rudecindo tenía 100 pies de frente por 200 de fondo.
3: Entonces era un solarcito grande, ¿verdad?
7: Bueno, pues eso creía yo, doctor. Pero al ir a tomar posesión del solar, me encontré con que no tenía más que 15 pies de frente por 17 de fondo.
3: 15 pies de frente por 17
7: sí,
3: de fondo.
7: Señor.
3: Eso es el tamaño de una habitación, Tres Patines.
6: Bueno, sí, pero de una invitación bastante amplia, ¿no? Cabe perfectamente cualquier escaparate ahí.
4: Bueno, pero es que ahí no se trataba de meter un escaparate, sino de fabricar una casa. De manera que usted está farrudeciendo.
6: ¿Por qué, señora?
7: ¿Cómo que por qué, hombre? Usted nos dijo que el solar tenía 100 pies de frente por 200 de fondo.
6: Sí, pero eso es legal, chico, porque yo lo hice con autorización del tenorio, chico.
3: ¿Con autorización de quién?
6: Del tenorio, chico.
3: ¿De qué tenorio?
6: Del que hizo la criatura, chico.
3: ¿Qué criatura?
6: Hombre, la criatura de la venta del solar, chico.
3: Momento, Tres Patines. Usted quiere decir la escritura de la venta, ¿no es eso?
6: Sí, la criatura de la venta. Que firmamos delante del tenorio.
3: Del tenorio no, del notario.
6: Bueno, del que está allí, chico, en el despacho de la lotería, chico.
3: De la lotería no, de la notaría.
6: De eso mismo, chico. Tú ves que yo no hablo tan mal cuando tú me entiendes todo lo que yo
3: sí,
6: digo.
3: Sí, ya lo creo. Pues,
6: él me dijo que eso era legal y que se podía hacer.
3: ¿Cómo le iba a decir eso a un notario, Tres Patines?
6: Bueno, pues me lo dijo, chico, porque cuando me pidió las medidas del solar para ponerlas en la criatura de...
3: La escritura.
6: La escritura, yo le dije que me esperara, que iba a medirlo.
3: Sí.
6: Y como yo no tenía dinero para la guagua, me tuve que mandar caminando hasta el reparto San José, chico.
3: ¿Qué, midió el solar?
6: Sí, chico, lo medí, vi que no tenía más que 15 pies de frente por 17 de fondo, y enseguida pensé, esto es poco. Rudecindo no lo va a querer si no busco la manera de embullarlo.
3: Me diga, ¿qué hizo? ¿Usted?
6: Nada, me mandé caminando otra vez hasta la notaría.
3: ¿Eh?
6: Caí rendido sobre una butaca y cuando el notario me preguntó qué me pasaba, yo le expliqué que había venido a pie desde el reparto.
3: Ajá.
6: Y ahí le hice la consulta legal al hombre.
3: ¿Cómo la consulta legal?
6: Sí, porque yo le pregunté, ¿es legal firmar la escritura de venta de un solar con los pies hinchados? Y él me dijo que sí, que eso no importaba. Yo hinché los pies todo lo que pude y puse, en vez de lo que viene, de 100 pies de frente y 200 de fondo para embullarlo.
3: Así, escriba ahí, secretario.
1: Venga la sentencia.
3: Y yo he venido de Yampanga y usted dice la verdad y ahí hay una falsedad que le zumba la malanga. Y como yo no tolero semejante mala acción, le pongo por bandolero 30 meses de prisión.
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3: Siéntate, Germán Ontiveros. Estás en tu casa.
4: Gracias, Alberto.
5: ¿Quieres una copa?
4: Pues, mira, antes quiero saber de lo que se trata, porque no es conveniente que lo agarren a uno borracho en un asunto difícil.
3: Sorpréndete. ¿Eh? Espántate.
4: ¿Cómo?
3: Asómbrate, escandalízate.
4: Bueno.
3: Pero entérate de que nuestra hermana Silvia...
4: Sí.
3: Es la prometida del bandido Porfirio Cadena.
6: La mosquita muerta.
4: Caray.
7: Instantáneamente se iluminó la mente de Germán Ontiveros con el recuerdo de aquel atardecer cuando le dijo a Silvia:
4: ¿Sabes quién es el hombre que puede casarse contigo, Silvia?
8: ¿Quién, don Germán?
4: Porfirio Cadena.
3: Y la única forma de evitar que ese criminal se meta en nuestro hogar es matándolo.
6: Y tenemos que matarlo, Germán.
4: Y yo tengo el hombre que puede con Porfirio Cadena. ¿Sabes quién es el hombre que puede casarse contigo, Silvia?
8: ¿Quién, don Germán?
4: Porfirio Cadena.
8: Ese bandido que le dicen...
4: Que le dicen el ojo de vidrio.
7: Este fue el principio de la gran mentira. Germán Ontiveros, pensando en que sus hermanos no le permiten el matrimonio a su hermana Silvia, porque a sus pretendientes les dicen que no con cualquier pretexto, debido a cierta preponderancia de ella en el testamento de su padre, le parece fácil decirle que Porfirio Cadena, el bandido ojo de vidrio, sí se casaría con ella, dando a entender que a ese tenebroso sujeto no se atreverían Alberto y José a negarle la mano de su hermana.
8: Quiero leer el testamento de mi padre, licenciado.
7: Como el viejo don Germán Ontiveros le chismeó a Silvia que sus hermanos no la dejan casarse, porque en el testamento de su padre ella tiene la mayor parte de la herencia, ella va a Monterrey, al despacho del abogado notario que tiene depositado el testamento, y le pide que le permita leerlo.
9: En ese documento, señorita Lerma, no solo están los intereses de usted, sino también los de sus hermanos que son herederos como usted. Entonces, sería conveniente que les leyera nuevamente el testamento a los tres, de común acuerdo.
8: ¿Y a mí sola no?
9: Bueno, pues...
7: Como el abogado notario se negara a permitirle la lectura del testamento de su padre, Silvia se enfadó y trataba de decirle algo que infundiera temor en el viejo letrado.
8: Usted sabe que mis hermanos no han permitido que me case, y estoy haciéndome vieja. No quieren que el hombre que se convierta en mi esposo sea más rico que ellos al poseer mi herencia.
9: ¿Se va usted a casar, señorita Lerma?
8: Sí.
9: ¿Puedo saber con quién?
8: No tengo por qué ocultárselo. Me voy a casar con Porfirio Cadena.
9: Señorita Lerma, ¿se refiere usted a ese hombre que le dicen...?
8: Sí, señor. Al hombre que le dicen el ojo de vidrio. Y con su permiso.
7: Y entonces brotó la gran mentira. Claro que Silvia lo dijo para espantar al notario, pero la mentira ha trascendido inconteniblemente. María va al potrero y habla con Juana Sáenz, y sucede que estaba presente Porfirio Cadena, a quien la muchacha María no conoce. El bandido se entera de la blanca mentira de Silvia y de paso la alienta por conducto de la propia María. Alberto y José, los hermanos de Silvia, están asustados porque ella sostiene que Porfirio es su prometido y que vendrá por ella para casarse. Y resulta que el bandido ya se encuentra descansando en el potrero, después de haber huido de Monterrey, perseguido por la policía. Y en estas condiciones se encuentra la gran mentira, cuando Alberto y José hacen llamar a Germán Ontiveros.
4: Yo tengo el hombre que puede con Porfirio Cadena.
10: ¿Sí? ¿De veras, Germán?
4: Es un aventurero. Ustedes no lo conocen. Es un hombre que en este caso cae como llovido del cielo porque me acaba de contar que se peleó con el bandido.
10: ¿Con Porfirio Cadena?
4: Sí.
10: ¿Y por qué se pelearon?
4: Me lo acaba de platicar. Este hombre que es una fiera porque no tiene corazón asesinó a una mujer.
10: ¿A una mujer? ¡Qué bárbaro! ¿Y por qué mató a esa mujer?
4: Era una mujer joven. Yo la conocí cuando estaba en Monterrey. Se llamaba Vicenta. Mi hombre la quería, ella lo despreció, y entonces sacó su pistola y le dio un balazo en el corazón.
10: Es el hombre que necesitamos. Ahora falta saber si no le tiene miedo a Porfirio Cadena.
4: No le tiene miedo.
10: Entonces, ¿por qué se pelearon en Monterrey y no lo mató?
4: Bueno, mi hombre no es de esos que gastan su pólvora en cohetes. ¿Qué ganaba con matar a Porfirio Cadena? Se disgustaron y mejor se vino de Monterrey. Pero, como dice el proverbio, por dinero baila el perro. Si ustedes le ofrecen una cantidad porque liquide a ese bandido, mi hombre va y mata a Porfirio Cadena.
10: ¿Cómo se llama tu hombre?
4: Se llama Lino Buitrón.

0: Lino Buitrón es un hombre joven. Y la razón para que sea un viejo amigo de Porfirio Cadena...
1: ¿Amigo?
0: Déjame hablar. Es que el padre de Lino Buitrón, que también se llamaba como él, Lino Buitrón, era amigo y compañero de este muchacho. Pero ahorita están peleados a muerte. Porfirio lo corrió de Monterrey porque mató a esa mujer. Y es el momento oportuno para animarlo y pedirle que lo mate.
1: Eso es lo que queremos nosotros.
2: Claro, no queremos que se vaya a saber que nosotros lo mandamos matar, porque Silvia dice que está enamorada de él. Y si supiera esto, nos odiaría para toda la vida.
0: Sí, sí, comprendo, comprendo.
2: Asómate, José. No vaya a haber alguien por fuera de la puerta escuchando.
1: Sí.

0: voy, nadie.
1: Entonces, Germán, tú tienes confianza absoluta en ese hombre para encomendarle la muerte de ese bandido.
2: Naturalmente. Ese hombre me obedecerá ciegamente. Y les voy a decir una cosa a los dos.
3: A ver.
1: A ver.
2: Este amigo Lino Buitrón no es de aquí. Es de San Luis. Es un pelao sanluiseño que nomás matando a Porfirio Cadena se larga para su tierra. Y eso es muy bueno para nosotros, sobre todo para ustedes, porque no habrá el peligro de que pueda soltar la lengua por ahí.
1: Es verdad.
3: Es verdad.
2: Es decir, se marchará a su tierra nomás matando a Porfirio Cadena y recibiendo su dinero.
1: ¿Dinero?
3: ¡Cobra!
2: ¡Válgame Dios! Bueno, pues ¿dónde han visto ustedes a un pistolero que mate a una persona de gorra o por sport? Máxime siendo un individuo tan peligroso como Porfirio Cadena.
1: ¿Cuánto?
3: ¿Cuánto?
4: En un cuartucho que servía de oficina de campo a los Lerma, porque ahí pagaban cada semana a sus trabajadores, sentados los tres en torno de una tosca mesa circular, se hallaban Alberto y José y don Germán Ontiveros, a quien había mandado llamar para el caso. Era un grupo curioso, porque los Lerma eran gente tacaña, gente que guardaban su dinero como si quisieran que nunca se necesitara echar mano de él. Y en cambio, Germán Ontiveros era un hombre voraz y sin escrúpulos, que en este caso lo que quería era sacarles dinero a sus vecinos, algo que generalmente nadie conseguía. Naturalmente, hasta aquellos momentos, Germán Ontiveros creía que aquello no podía pasar de la gran mentira que les había echado Silvia, inspirada en su idea de que solo el bandido Ojo de Vidrio sería capaz de casarse con ella, por sobre la oposición de sus hermanos.
2: Oigan, tomen ustedes en cuenta que se trata de asesinar a un hombre tan peligroso como Porfirio Cadena. Así como que...
1: ¿Cuánto?
3: ¿Cuánto cobrará ese hombre?
2: Barato, barato, barato, barato. 25,000 pesos.
1: ¿Qué? ¿25,000 pesos?
3: Yo creía que unos 1,000. 25,000 pesos es mucho dinero.
1: No, ni siquiera tenemos esa cantidad, Germán Ontiveros.
2: Bueno, pues 200.
1: No, te levantes, no te vayas, Germán. Estamos platicando. Siéntate, por favor.
3: ¿Ni para qué insistir en esto, Alberto? ¿Por qué? Nosotros no podemos pagar una cantidad tan elevada.
1: ¿Y qué quieres, José? ¿Que se case Silvia con ese bandido y que venga a asustarnos en nuestra propia casa?
3: Pues...
2: ¿Saben ustedes lo que pasaría si se hiciera ese matrimonio catastrófico? En menos de un mes, Porfirio Cadena los asesinaba a ustedes dos. Y luego seguía con Silvia, para quedarse con la hacienda y el dinero.
1: Oyes, Germán... No se conformará ese amigo con unos 15 costales.
3: Es mucho, hermano.
1: No, tú cállate la boca.
2: No. Yo conozco a Lino Buitrón y sé que me va a pedir 50,000 pesos. Pero también le conozco el lado y tengo la seguridad de bajarlo a los 25,000. Pero de ahí ni un centavo menos. Y mejor me voy.
1: Espérate. Estamos de acuerdo. Le pagaremos 25,000, pero cuando Porfirio Cadena esté bien muerto.
2: Pedirá la mitad anticipadamente.
1: ¡Ah, no!
3: De ninguna manera.
2: Todos lo hacen así. ¿Cómo va un hombre, un desconocido, a matar a otro nomás porque le dicen que le van a pagar? No, hombres. ¿Y si luego no le pagan? Exigen la mitad anticipadamente. Y si no, pues no hay nada.
1: ¿Tú nos respondes de que ese individuo cumplirá con su compromiso?
2: Yo les respondo porque lo conozco.
1: Bueno, está bien. Mañana a esta misma hora te entregamos ese dinero. Pero queremos conocer a ese hombre.
2: Lo traeré conmigo.
3: Bueno, pues, que nos firme un papel.
2: No firmará nada.
1: Un hombre no es necesario, José. Estamos arreglados.

0: llegó el viejo don Germán y los tres se encerraron en el cuartito de pagos. ¿Y quién sabe qué estarán hablando los condenados? Porque cerraron la puerta. Yo sabía que usted tenía que estar aquí en el arroyo. Por eso vine a buscarla, para decírselo.
1: Mis hermanos andan asustados. Y como anoche nuevamente les aseguré que Porfirio Cadena es mi prometido y que nos vamos a casar porque va a venir por mí, pues tienen que estar peor de asustados.
0: Mejor. A mí me da rabia con don José, viejo condenado. Aunque sea su hermano. Me dijo que yo voy a saltar como tapón de sidra porque me van a correr de la casa y que me iba a dar una patada en el orifanfa.
1: ¿Así dijo?
0: Pues no dijo Ancina. Dijo que me iba a dar una patada en salvasella la parte. ¿Pero qué otra cosa quiso decir el condenado?
1: No te pasará nada. Eso que está pasando entre nosotros es lo que se llama una tempestad en un vaso de agua. Todos nos reiremos después porque tendré que decirle la verdad. O sea que no soy la prometida de ese bandido, que ni lo conozco, ni nunca he cruzado una palabra con él. Mis hermanos, por la tranquilidad que mi revelación les dará, me perdonarán la mentira y todo habrá pasado.
0: Y ellos ganarán, como siempre.
1: Son mis hermanos.
0: Y usted nunca se casará, porque ellos no la dejarán.
1: Sí. María, es un buen tipo ese Porfirio Cadena.
0: Sí, un tipazo, señorita Silvia. Ya te dejarán, ¿no? Pero es muy simpático, muy fuerte, muy bien formado. Y con esos anteojos oscuros que los usa para disimular el ojo de vidrio.
1: ¿Qué me dijiste que te dijo?
0: Ah, pues me dijo que le dijera a usted que no tuviera cuidado. Que Juana Sáiz dirá que usted y él son novios y que se van a casar. Y que si fuera necesario, él también diría la misma cosa. Y que no se avergonzara de hacerlo Ancina, porque él es hombre y es amigo y otra bola de cosas.
1: Ojalá que nunca tenga que ver a ese hombre. Me daría mucha vergüenza después de esta broma que les he hecho a mis hermanos a costa suya. Y todo porque don Germán me dijo un día que ese hombre sí se casaba conmigo porque mis hermanos tendrían miedo a oponerse.
0: Tenía que ser un buen marido, ¿cierto?
1: Es un bandido, María.
0: Pero está tres piedras.
1: No hables así.
0: Perdóname, señorita.
1: No te preocupes. Porfirio Cadena de vez en cuando se refugia en estas tierras cuando lo persigue la policía. Pero luego se va. ¿Qué hace aquí? Tiene que seguir su vida de aventuras y de crímenes.
0: No parece un criminal, señorita.
1: Pero lo es. Y guarda silencio. Aquel hombre de a caballo es don Germán. Ya se va.
0: Sí, él es.
1: Vuelve a la casa, María. Yo me voy a quedar aquí otro rato. Está muy fresco este lugar. No se les vaya a ofrecer algo a mis hermanos.
0: Sí, señorita.
1: Y si te preguntan por mí, o si me necesitan, vienes a llamarme.
0: Sí, señorita. Con su permiso.
1: ¿Quién sabe si haya hecho yo algún desorden con esa mentira? Por algo mandaron llamar mis hermanos a don Germán, porque yo vi a Marcelo cuando salió a caballo y regresó un poco antes que don Germán. Tendré que decirles que fue una mentira y aprovechar el momento para llamarle la atención.
2: Buenas tardes, señorita.
1: ¿Eh? Oh, no me había dado cuenta de que estaba usted aquí. ¿Busca a alguien?
2: No, señorita. Andaba por aquí. Dejé mi caballo de aquel lado, bastante lejos. Tenía ganas de caminar y mire este lugar, debajo de estos árboles tan chulos y esta agua tan bonita.
1: Yo ya me retiraba.
2: No se vaya. Yo soy amigo. Soy un hombre bueno. Aunque me esté mal en decirlo.
1: Pero es un desconocido.
2: Usted debe ser de por aquí, señorita.
1: Sí, de aquí, de la hacienda. Esta propiedad es de nosotros. Se llama Los Lermas.
2: Sí. Una bonita propiedad. ¿No se enojará usted si le pregunto una cosa?
1: Es que ya me retiro.
2: ¿Es usted casada?
1: No, no, señor.
2: Es Silvia.
0: ¿Quién será este hombre? ¿De quién me estoy acordando al verlo?
2: No se ponga tan asustada porque estoy cerca de usted. Yo no sería capaz de tocarla siquiera. Pero quiero decirle una cosa con toda la sinceridad de mi corazón. He visto muchas mujeres hermosas. De donde está usted, ni comparación.
1: No diga eso. Me voy.
2: Yo también soy soltero. Estaré viejo, pero soy libre. Como esos pajaritos que revolotean arriba de los árboles.
1: Sí.
2: Me gustaría volver a verla. Yo estoy parado por aquí cerca, en un ranchito. Me gustaría tanto volver a encontrarla por aquí mañana. Porque estoy seguro que mañana ya no tendrá usted ese miedo.
1: Lo siento, no podrá ser.
2: ¿Por qué, señorita?
0: ¡Qué hombre más agradable! Yo he oído hablar de él. Alguien me lo ha pintado así como es. ¿Pero quién?
2: Tendré la felicidad de encontrarla aquí mismo mañana, señorita. Bueno, quiero decir, si es que yo le he simpatizado como usted a mí, si no, pues, ni modo.
1: Le repito que es usted un desconocido. Lo siento.
2: Si se va, haga de cuenta que me parte usted el corazón, señorita. Pero soy el primero en darle la razón. Yo soy un desconocido. Que se vaya usted es tan natural como que yo quisiera agarrar en mi mano una estrella del cielo y que estuviera tan alta que no la alcanzaba.
1: Yo soy Silvia Lerma. ¿Puedo saber quién es usted?
2: Sí, señorita. Yo soy Porfirio Cadena.
1: ¿Usted?

0: Guasón. Guaidón.
1: Qué bueno que estás aquí, hombre. Me mandaron llamar los Lermas, mis vecinos. Ya te he hablado de ellos. Creen que Porfirio Cadena está enamorado de su hermana Silvia y ofrecen 25,000 pesos porque lo mates tú. Te entregarán mañana la mitad, como anticipo. Y nos quedaremos con ese dinero, Buitrón, porque tú te escondes y yo les digo que no sé nada de ti. Y nos podemos repartir 12,500 pesos. ¿Qué te parece?
2: Señor Ontiveros.
1: ¿Eh? ¿Qué pasa, Buitrón? ¿Por qué tan enojado, hombre?
2: Es que no necesito ni un centavo por matar a ese engreído desgraciado.
1: ¿Qué?
2: Lo voy a matar gratis.
1: ¿Cómo?
2: Haga usted de cuenta que ya está muerto Porfirio Cadena.
1: ¡Buitrón!
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2: Ese tuerto desgraciado se cree el mejor de todo el mundo, pero está equivocado. Está viejo, está acabado. No más le quedan esos humos de matón. Y yo lo voy a matar, señor Ontiveros. Yo voy a matar a Porfirio Cadena.
1: ¿Buitrón?
2: No, no se quede mirándome encima. Le digo que voy a matar a ese asustatarugos. Y si no lo cree llora, lo creerá cuando lo mire cosido a balazos.
1: Oye, oye, de ese asunto vamos hablando, Buitrón.
18: Germán Ontiveros quería únicamente sorprender a los hermanos Lerma, sacándoles aquella fuerte suma de dinero para que Lino Buitrón asesinara a Porfirio Cadena. Pero no tomaba en serio el asesinato, sino que pensaba en que se repartirían el anticipo. Luego, Lino se marchaba a su tierra y él les diría a los Lerma que no lo había visto. Pero al regresar de la hacienda de los Lerma, muy contento, le sorprende. Le asombra aquella actitud del aventurero potosino, enfurecido en contra de Porfirio. Claro, Ontiveros ignoraba lo que había ocurrido en el ranchito del potrero aquel mismo día, cuando el vigoroso bandido de la sierra lo humilló y lo echó de la casa de Juana Sáenz.
2: Fui a verlo. Fui a buscarlo. Vi de los dos caballos desconocidos en el corral. Yo estaba seguro de que ahí estaba Porfirio. Y como ni el perro me ladró, ni Juana Sáenz estaba en la casa, arrempujé la puerta y me metí.

0: como si estuviera escupiendo soquete sobre mi persona. No sé por qué en ese momento no saqué mi pistola y me rifé con él como los hombres. Para que sepa que yo también soy hombre y no estoy viejo y puedo ser más hombre que él.
1: ¿Fue por lo de la muchacha que mataste en Monterrey?
0: Fue el pretexto, amigo Ontiveros. Fue el pretexto para insultarme. Porque Porfirio está acostumbrado a insultar y a humillar a todo el mundo. Pa' él y los demás son coyones, y nomás él es el hombre. Pero yo le voy a demostrar que te he equivocado. Y que conmigo se amara a la hora que quiera. ¿Qué? ¿Cree usted que no lo mato?
1: Quiero que lo mates. Y si lo matas, entonces no serán 12,500 pesos los que nos repartan los Buitrón. Serán 25,000. Y con tu parte, te vas tranquilamente para tu tierra. Y a nosotros nos dejas tranquilos también, ya sin ese bandido desalmado.
2: Germán Ontivero siempre había deseado con toda su alma la muerte de Porfirio Cadena. Pero tantas veces habían fracasado sus planes para conseguirla que ya la consideraba casi un imposible. Sin embargo, al sorprender aquella furia en un hombre tan malvado y peligroso como Lino Buitrón, recobraba su fe en la desaparición del bandido de la sierra y sus planes fueron otros.
1: Mira, los Lerma creen que Porfirio les quiere quitar a su hermana Silvia. O que quiere casarse con ella para quedarse con todo. Me hablaron ellos. Me hablaron ahorita. Vengo de allá. Dan 25,000 del águila por la muerte de ese desgraciado. Mañana me entregan 12,500, Lino. La mitad, si yo acepto el trato. Les dije, pues naturalmente que iba a hablar contigo.
0: Les dijo que yo puedo matar a ese bravucón.
1: Les dije que tú eres el hombre que puede con Porfirio Cadena. ¿Qué dices?
0: Mire, usted sabe lo que hace con ese dinero. Yo no quiero ni un centavo por matar a ese infeliz. Ni un centavo partido por la mitad. Un peso de cualquiera por mandar a la fregada ese matón. Me quemaría las manos. Usted haga lo que le dé su gana con ese dinero. Pero le voy a decir una cosa.
1: A ver.
0: Mire, no es tan fácil matar a Porfirio. Menos yo ahorita. Ya me corrió. Ya se enojó conmigo. Ya me dijo que no me quiere ver. Y me amenazó para que me vaya de estas tierras. Ahorita, pues no me le puedo acercar. Porque va a tener la mano en la pistola. Y si trato de sacar la mía, pues me gana. Porque es liviano.
1: ¿Y entonces?
0: Tiempo al tiempo, amigo Ontiveros. Tiempo al tiempo. Yo necesito volver al lado de ese Lebrón. Conformarme con él. ¿A qué me vuelva a poner pinto el desgraciado? Y esperar. Y aguantar. Y disimular hasta que le agarre la primera parpadeada y lo friegue.
1: Estoy de acuerdo, Buitrón. Esperaremos.
0: Y no tardará mucho. No se tardará mucho este asunto. Y sus ojos, amigo Ontiveros, han de tener la gracia de ver a ese desgraciado revolcándose en su misma sangre.

0: Bueno, en eso quedamos, Buitrón.
1: En eso quedamos, Ontiveros. Déjeme poder acercarme a ese desgraciado. Como usted dijo el otro día,

0: como la víbora que se va arrastrando entre la hierba para llegar hasta donde está su víctima y darle la mordida. Usted nomás aguárdeme y dígales a esas gentes lo que quiera.
1: De acuerdo.
0: Bueno, voy a las caballerizas a ensillar mi caballo para salir a dar una vuelta, a que me dé el aire. A ver si puedo olvidar este coraje que traigo aquí dentro, como un nudo.

0: Si alguna vez corría peligro la vida de Porfirio Cadena, era esta. Porque Lino Buitrón estaba ofendido. Respiraba odio por todos los poros de su cuerpo. Odio mortal contra quien lo había humillado y maltratado como nadie y como nunca. Y lo más peligroso era que no se dejaba llevar por aquel sentimiento de iracundia, sino que cauteloso iba a preparar su plan para atacar. Fue a las caballerizas. Iba a desatar su caballo para ensillarlo.
1: ¡Oh, caballo!
2: ¡Qué bien has quedado conmigo, Lino!
1: Chito, tú por aquí.
2: ¿Por qué me dejaste abandonado, Lino? ¿Por qué no me cumpliste lo que me habías prometido?
1: Chito, mira, no quiero nada contigo.
2: ¿No quieres nada conmigo? ¿Y eso se le puede decir a la persona a la que le prometiste un cielo de felicidad?
1: Mira, yo no te prometí nada, Chito.
2: No me prometiste nada, ingrato. Tal vez tus labios no se abrieron para decírmelo todo, pero con tus ojos me estabas robando el corazón.
1: Ya tuvo suave, Chito, ya tuvo suave.
2: Cuando yo te esperaba con mis brazos abiertos, tú te estabas poniendo los zapatos para abandonarme. En vez de quitarte...
1: ¿Qué?
2: De quitarte otra cosa, te ponías tus burdos zapatos para alejarte de mi lado. ¡Cruel, infame, perverso!
1: Tú te has equivocado conmigo de plano, Chito. Y será mejor que te hable al chile.
2: Es mejor que me hables con franqueza y que destroces de una vez mi corazón.
1: Yo no tenía interés en ti, ni lo tengo, ni lo he tenido nunca. Ni quiero tenerlo, hombre.
2: ¡Mátame! ¡Mátame, Lino! Puedes disponer de mi vida. De esta vida que era para ti.
1: Yo quería a Vicenta.
2: Siempre detrás de las viejas estoy.
1: La maté, estaba en un compromiso. Tú querías telefonearle a la policía. Bueno, pues con tal de que no lo hicieras, pues te hice creer que podía haber algo entre nosotros.
2: Eres un falso, Lino, un falso. Y será mejor que te calles el hocico antes que salirme de esa manera tan cruel e inhumana.
1: Pues no quedamos en que te hable con franqueza, Mondao.
2: No me digas Mondao. En vez de dirigirme una frase cariñosa, me sales con tus rudezas de gañán.
1: Ya.
2: Y será mejor que acabemos de una vez. He venido por ti, Lino.
1: Ya te dije que no quiero nada contigo, hombre.
2: ¡Me desprecias!
1: Nunca te he apreciado.
2: Soy
1: bueno, Lino. Yo te apreciaba como amigo. Porque pues tú sabes ayudar a uno cuando se necesita. Pero pues no para otras cosas.
2: ¿Cuáles otras cosas?
1: Pues, esas cosas tuyas. ¿Para qué te lo digo, güey?
2: Tú no conoces los sentimientos de una.
1: ¿Una qué?
2: Digo, de una persona enamorada.
1: ¿Enamorada?
2: No me dejes, Lino, no me dejes. No me abandones. Ábreme tu
1: quítate,
2: corazón.
1: Quítate de aquí, hombre. Quítate.
2: Aquí en los corrales o detrás de esas nopaleras. Quiero que me entregues tu amor entero.
1: Te chulito. Digo que te quites de aquí.
2: Ay, chulito.
1: Bueno, pues ¿por qué fregado? No entiendo lo que uno te dice, Chito. ¿Quieres que saque la pistola y te mande mucho a la fregada? ¿Para que no me estés molestando?
2: En vez de sacar otra cosa, me amenazas con tu pistola, ingrato. Pero te voy a dar la última oportunidad.
1: ¡Vete la fregada! Yo voy a ensillar, ándale. ¡Vámonos!
2: Ya sabes dónde está la casa de madera. Pues ahí te voy a esperar esta noche, a la luz de la luna. Y si no vas, Lino querido, posiblemente mañana vayan a encontrar un cadáver entre aquellos maderos.
1: Ojalá y así sea, desgraciado. Nada más. Ay, cómo está fregando este negro desgraciado. Y yo tengo la culpa por güey. Por haberlo chiflado cada vez. Haciéndole creer lo que no era. Que vaya al diablo. Yo voy a ensillar mi caballo.

0: Pues, ¿con quién averiguabas ahí en las caballerizas, buitrón?
1: Era un amigo. Oiga, se me ocurre una cosa, amigo Ontiveros.
0: ¿Sí?
1: Mire, ensille su caballo y venga conmigo.
0: Vamos a ensillarlo.

0: están Alberto y José. Voy a decirle la verdad antes que vaya a interesarme ese hombre.
1: ¿Dónde andabas?
0: En el arroyo. Quiero hablar con ustedes.
1: Nosotros no tenemos nada que hablar contigo, Silvia.
2: Absolutamente nada. ¿Crees que estamos tan contentos después que nos vas a acostar?
1: ¿A cómo te gusta a ti soltar la lengua, José?
0: ¿Qué ibas a decir?
2: Nada. Que nos cuestas muchas preocupaciones y molestias. Eso es lo que iba a decir.
0: Quiero hablarles de Porfirio Cadena.
1: Nosotros no queremos saber nada de ese hombre.
2: Ni lo nombres en presencia de nosotros, Silvia.
0: Es que necesito explicarme. Es una mentira lo que les he contado de ese hombre.
1: ¿Sí?
0: No tiene nada que ver conmigo, ni siquiera lo conozco.
2: Eres una embustera, Silvia. Ayer te enfadaste porque te dije que eras una embustera. Y gracias a Dios que hoy tengo la suerte de probarte que lo eres.
0: ¡Mientes!
2: ¡No miento! ¿Con quién estabas en el arroyo hace un momento? No era Porfirio Cadena.
0: Es verdad. Era Porfirio Cadena. Pero yo no lo conocía.
1: Retírate de mi presencia, Silvia. Nunca te hubiera creído tan falsa y tan mentirosa. Estabas platicando con él. José te vio.
2: Yo te vi de... Y no estaban platicando simplemente. Él te hablaba de amor. Tú estabas emocionada y yo no quise ver más. Y se lo vine a decir a Alberto.
1: Vámonos de aquí, José.
2: Vámonos, hermanos.
0: ¡Esperen! Me vieron. Me vio José. Ahora no van a creer nunca lo que les diga.
3: La interrumpo, señorita.
0: No. No, María.
3: ¿Y para qué se pone triste por eso, señorita? ¿A poco no le gustó Porfirio Cadena?
0: ¿Me viste con él?
3: Sí, señorita. Me devolví para decirle que sus hermanos estaban solos, pero ya estaba con usted Porfirio, y me hubiera gustado oír lo que hablaban, pero pa' pronto vi a don José y me vine para la casa.
0: Y José me vio con él, y ahora que quise decirle la verdad... No me creyeron. No me hicieron caso.
3: ¿A poco no le gustó Porfirio?
0: Eso es otra cosa, María.
3: Quiere hacerse vieja y no conocer lo que es el amor de un hombre. ¿Con quién se puede casar si no es con Porfirio, señorita?
0: No me hables así, María. Te prohíbo terminantemente que me hables en esa forma. Es un aventurero, es un bandido. Es un hombre fuera de la ley.
3: Pero es simpático.
0: Déjame sola, María. ¡Retírate!
3: Sí, señorita.
0: Sería vergonzoso que la gente supiera que en verdad tengo relaciones con Porfirio Cadena. Si fuera otra clase de hombre, aunque estuviera en la pobreza, ya no creo que me gustaría enamorarme de él. Pero no tengo valor en estas circunstancias

0: voy a servirles más café.
1: Sí, Juana, gracias. ¿Nos vamos hoy como habíamos quedado, señor?
2: Quisiera esperar hasta mañana, mijo.
3: Porfirio ya estaba soñando con los encantos de Silvia Lerma, a la que acababa de conocer muy cerca de la hacienda de su propiedad. Se iba a marchar ese día, cuando le había suplicado que se vieran al día siguiente en el mismo lugar.
1: Como usted quiera, pero no veo el objeto de posponer nuestra salida. El día está magnífico.
2: Tengo un asunto, mijo. Nos vamos mañana en la noche.
1: ¿Y es preciso que sea por la noche?
2: Eso es lo mejor, mijo.
0: ¿Quién será? Yo no sentía a Naiden que llegara a caballo.
2: El que sella. ¡Adelante!
4: Buenos días.
1: Buenos días.
0: Buenos días.
2: ¿Eres gente o eres un topo, Lino Huitrón?
4: Es que vengo a despedirme, Porfirio.
2: ¿Y quién te ha dicho que necesites despedirte de nosotros, desgraciado?
4: Porfirio, me dijiste que me fuera de estas tierras. Y eso es lo que voy a hacer ahora mismo. Y pues ya me iba a ir. Pero pues supe que el viejo Ontiveros quiere matarte y te lo vine a decir.
2: ¿Y desde cuándo necesito que tú me cuides? ¿Desde cuándo me quieres tanto que te preocupes por mí?
1: Es mejor que te vayas, Lino.
0: ¡Váyase de mi casa!
2: ¿Crees que te puedes burlar de mí? ¿Te atienes a esa mugrosa pistola que traes en la cintura? Si no te vas inmediatamente por esa puerta, te mato a balazos. Y si eres hombre, sacas la tuya y te defiendes.
4: Está bueno, Porfirio. Dispensa.
2: Dispensa. Desgracia.
1: Tal vez lo hizo de buena fe.
2: No creo en la buena fe de ese cobarde.

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0: Muy buenas noches románticas, estamos muy alegres de estar aquí en este primer día del mes de junio, ¿ah? En el mes de junio, bautizando lo que es noches románticas y traerles todo el cariño del mundo. Ya está con nosotros nuestra querida Brenda Chávez. Brenda Chávez, muy buenas noches.
1: Muy buenas noches, románticas. Y como comentas, bautizando el mes de junio y deseando todo lo mejor para este maravilloso mes, pero sobre todo que obviamente nos abrace el romanticismo y nos acaricie el amor. Y por qué no, entre beso y beso, lleguemos al corazón romántico.
0: Romántica, ¿verdad? Estremeciendo, claro, pues, tu corazón, ¿ah?
1: ¿Eh? Obvio, pues es que ¿qué no dicen que la Fénix conquista tu corazón, abraza tus sentidos y acaricia tus emociones?
0: Bueno, y ayer fue un éxito total y rotundo el de la maratón. Y gracias a Dios que Radio Fénix y sus oyentes estuvieron a la cabeza. ¿Cómo lo viste?
1: ¡Wow! ¡Qué genial! Pues bueno, yo también te cuento y quiero hacerlos a todos partícipes de esta bonita aventura, de esta bonita experiencia que una señorona Vic, en toda la extensión de la palabra, me hizo partícipe, y la verdad que te puedo decir que me siento muy satisfecha porque, pues bueno, la invité a participar conmigo en el grupo de corredores y Vic, te juro que yo pensé que no iba a llegar a los 5 kilómetros. Y resulta que corrió 5 kilómetros y 300 metros más.
0: Ay, yo.
1: Y ella llegó muy alegre y todavía en el cuarto kilómetro, ella bien bailarina, ¿cómo ves? Y la hija preocupada porque el guía, no se ve Zulma, no se ve Laura, no se ve Zulma, no se ve Laura. Y bueno, pues ya les dije el nombre.
0: Ahí sí no se acordaba de... Ajá.
1: Sí, pero yo era la que le hacía, ajá, pues no veía a mi mamá. Y bueno, pues satisfecha Vic y orgullosa porque llegó a la meta. Vaya, y un logro más, ¿cómo ves?
0: Qué bueno, cómo me alegra, de verdad. 5 kilómetros, no se dicen fácil.
1: No, no se dicen fácil, pero se le hicieron muy muy padres. Todavía anda con la adrenalina. Oye, mía, anda presumiendo fotos y videos.
0: Y a propósito, ¿esos 5 kilómetros eran planos o habían cuestecitas, bajaditas? ¿Qué habían ahí?
1: Era de todo un poco, Vic. Pues estábamos corriendo en las principales avenidas y en el centro de Monterrey. Entonces, pues de todo un poco, entre terracería, cuesta arriba, cuesta abajo y pues plano.
0: Oye, me dice que fue sin bastón. ¿Cómo fue eso?
1: Sí, es que ya pensaba que, pues, iba a llevar la guía, pero ella iba a llevar su bastón.
0: No.
1: Y no. Normalmente lo que utilizamos nosotros son unas guías, que bueno, para los que no saben, pues son como si fueran unas esposas. Eso es cuando te arrestan para llevarte a la cárcel o a la penitenciaría o como tú le mencionas.
0: Queda arrestado. Entonces,
1: es un cintillo, pero que lleva la guía y el corredor ciego. Y así iba Laurita. Entonces, doble felicitación para ella, porque pues caminar, trotar sin bastón y aparte aventarse la primera vez a descubrir un mundo que ella no conocía, wow, la verdad que
0: entonces, sí te lo puedo decir. Cuéntame cómo era eso del guía. El guía no los iba tocando, sino que iban ustedes.
1: No.
0: Una cosita, los como un brazalete los iba.
1: Uniendo.
0: ¿Cómo era lo que tenían ustedes de como una estafeta, algo que agarraban como para guiarse?
1: Sí, es como es un brazalete, Vic, o sea, son dos brazaletes unidos por una correa, listón o como tú le llames, y no, el guía no nos va tocando. Haz de cuenta que el guía va una mano del guía en un brazalete y va la mano del corredor ciego en otro brazalete. Ajá. Pero el listoncito es el que los va llevando. El guía únicamente te tocaba cuando había terracería, cuando había unos pedacitos que no estaban tan buenos, pero normalmente tú vas a tu paso.
0: Ah, pero es que no era carrera, ¿verdad? Era caminata.
1: Es que sí era carrera, pero tú podías caminar, correr o trotar.
0: Ah.
1: Mira. Así es.
0: Ah, qué bueno. Bueno, mientras caminamos, corremos o trotamos, musicalizamos ahorita, ¿verdad?
1: Claro que sí, y yo te pregunto. ¿Y qué te pregunto? ¿Dónde estás? ¿Dónde estás ahora que te necesito? ¿Dónde estás ahora que no te tengo?
0: Ahora
1: ¿dónde
0: te
1: vi?
0: Aquí estoy.
1: ¿Dónde estás?
0: No me tienes porque no me quieres.
1: Bueno, pues esto va.
0: O mejor con dicho, Jonathan. Mira, voy a cambiar una palabrita, una nada más. No me tienen, no porque no me quieren, sino porque no quieren.
1: Oh. Bueno, pues esto es ¿Dónde estás? Con Jonathan Becerra. Y recuerden que el 1 de junio lo bautizamos, lo disfrutamos. ¿Por qué no? Lo aplaudimos y lo recibimos. Aquí, sí, aquí,
0: naturalmente,
1: en la estación que acaricia tus sentidos, abraza tu corazón y te dice, Vic, estoy aquí en esta noche.
0: Una noche encantadora, porque estás tú, porque estoy yo, porque está vos también, en cualquier parte del mundo, sintonizando Noches
1: Románticas. Bye.

0: ya regresamos en esta maravillosa noche, noche romántica. Y bueno, pues hoy aquí tenemos a dos compañeras, es Laurita Rodríguez.
1: Aló, aló, desde la ciudad del Cerro de la Silla, Laura Rodríguez. Ajua.
0: Que no era ajá.
1: También, también es ajá.
0: Y a ver, Laurita, ¿qué sentiste ayer en tu primera vez de corredora?
1: ¿Qué sentí? Pues me dio mucho miedo al principio porque me quitaron el bastón, pero dije, si pude hacer otras cosas, pude vencer el miedo a la ceguera, pues puedo vencer el miedo al caminar. Y pues le dimos adelante y me siento orgullosa de verdad para esta experiencia terrenal que yo les aconsejo a mis compañeros con discapacidad visual que se lancen a esta aventura. Es algo increíble, irrepetible, pero no, yo sí la voy a repetir porque el 5 de julio voy a otra caminata, carrera.
2: Vaya.
1: Espero que
2: salud. ¿Ya te animaste entonces?
0: ¿Eh? ¿Ya te animaste entonces?
1: Ya voy por la segunda, por el segundo reto. Bueno. Ese fue un reto y voy por el segundo
2: Mira,
1: reto.
2: Que como yo, dice Brent, no, que no hay primera sin segunda, sin tercera, dice.
1: Así es. Y como a mí me gusta mucho el 4, pues le vamos a llegar a 4, 5, 6, 8 otra vez. 7, y ahí nos vemos. Mientras Dios me dé vida y la fuerza, ahí voy a estar.
2: Bueno, y eso nos da mucho gusto. Ajá. Que hayas acompañado a nuestra querida Brenda en esta caminata, que también hay algunos que corrieron su poquito, hay otros que lo hicieron al paso normal, como el por lo menos dar la vuelta y estirar los músculos, ¿verdad? Pero ya 5 kilómetros, 5,000 metros, es otra cosa.
1: 300 metros más. Bueno, imagina.
2: Bueno, y quiero que me presentes, quiero que me presentes a la amiga Mari Paz. ¿Verdad? ¿Cómo aparece Mari Paz? Vamos a ver, cuéntanos.
3: Sí, hola, buenas noches a todos los radioescuchas. ¿Cómo están? Yo me encuentro muy bien aquí acompañando a Vic y a Brenda.
2: Qué bueno. Mari, ¿tú no tienes discapacidad visual?
3: Sí, yo tengo discapacidad visual desde hace 8 años.
2: ¿Qué tipo de discapacidad?
0: Visual, Vic, dice.
2: No, perdón, yo tengo discapacidad. ¿Qué tipo de patología? Dije, puede ser glaucoma, retinosis. Yo
3: tengo retinosis pigmentosa.
2: Ah, pues somos socios.
3: Sí.
0: Le vas a decir, Vic, querida socia.
2: Querida socia. Bueno.
3: Miren. Somos socios.
2: Bueno, miren, estamos bien, bien. Bien acompañados, pese a que nuestra querida Dulce, hoy reciente de su salud, está con una tremenda tos ahí, pero aquí, pues gracias a Dios, Bren tiene un elenco muy bonito con Laurita y con nuestra querida Mari Paz, ¿verdad? Que suenan divinas, suenan lindas, suenan con alegría, y eso es lo que a la gente le gusta, ¿verdad? A la gente, mucha gente viene a escuchar estos programas porque se enamoran de voces bonitas, así como de ustedes tres. Tienen voces muy bonitas, ¿verdad?
3: Gracias.
1: Gracias.
2: No se vayan a tirar.
0: No te quedas.
2: Bueno, vamos con música, mi querida Bren. ¿Con qué? Vamos a ver. ¿Con qué seguimos?
0: Sí, claro. Hoy quiero decirte que eres muy importante. Pero quiero decirte que hoy, sí, hoy, estoy más enamorada de la vida, del amor, y disfrutando una noche maravillosa frente a estas dos flores, el aroma se respira de un olor, maravilloso, de una noche divina. Pero ¿qué te parece hoy, Vic?
2: Uy, una noche junto a Mari Paz, junto a Laurita, junto a Bren. romántica.
0: Vámonos.
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0: Y ya regresamos a Noches Románticas. Soy Maripaz Castillo.
1: Ay, ok, Maripaz. Muy bien. Oye. Oye,
2: timbre, sí, bonito.
1: Esa voz me gusta para que te grabe un pisador donde diga.
2: Sí, fíjate que así, esa voz va a enamorar.
1: Sí, sí, va a enamorar, Vic. Ahorita sí, la convenzo, claro, para que grabe un pisador.
2: Qué bueno. Qué bueno, nos dio gusto. Nos da gusto. Así vamos a ir ensayando.
1: Y, así es.
2: Bueno, agradecemos al grupo que nos está apoyando, que nos está siguiendo. Gracias a cada uno de los chicos. A Leslie Luna, Abril, Rafita, Rocío, Rafa Saldaña, también al amigo, la amiga Cani, Giselle, sí, ahí está también, nuestro amigo Montoya, nuestra amiga Everilda Moreno, el amigo Manuel Ruiz, ¿verdad? Muchas gracias, de verdad que estamos alegres el saber que nos están apoyando, acompañando en lo que es esta noche romántica. ¿Qué trae, Bren? ¿Qué trae?
1: Claro, Vic, pues es que sin ellos no podríamos estar haciendo Noches Románticas. Y pues sabemos que todos son fieles seguidores a la emisora, porque, como decimos, Radio Fénix es la voz de la inclusión, pero asimismo tiene otro papel: tocar tus sentidos, abrazar tus sentimientos, besar tus caricias y conquistar tu corazón.
2: Exactamente.
1: Pero Vic,
2: dime.
1: Yo te puedo decir que el poder de tu amor tiene muchas cosas, muchas maneras, muchas manías. Con solo ver el poder de tu amor te puedo decir, te quiero. Porque sé que el poder de tu amor me demuestra, sí, lo mucho que me quieres, lo mucho que me amas. ¿Te parece?
2: El poder de tu amor es infinito, porque lleva la magia de una noche
1: romántica. ¡Vámonos! Con Ricardo Montaner y el poder de tu amor. Porque lo escuchas, lo disfrutas, lo cantas. ¿Y por qué no lo lloras? Porque recuerdas aquí en donde, Vic.
2: ¿En dónde le pregunto a Laurita? Vamos a ver, Laurita, ¿dónde lo escuchamos?
1: ¿Dónde, Laurita?
3: En Noches Románticas.
1: ¡Vámonos!

0: ¡Uy, qué hermosa canción! Escuchamos El Poder de Tu Amor. ¡Qué canción que te empodera y te envuelve en su amor! ¿Y qué dices tú, Maripaz? ¿Qué canción sigue y a quién complacemos?
1: ¿O qué canción, o qué piensas de la canción?
0: Tú, Maripaz, antes de que digas lo otro, ¿qué te pareció la canción El Poder de Tu Amor?
2: A mí en lo personal me encanta la canción de Ricardo Montaner, El Poder de Tu Amor. Imagínate alguien que te pueda amar así, de la forma en la que ama Ricardo Montaner con esta canción fabulosa.
1: Oh, ya ves, Vic, o sea que sí les gusta Ricardo Montaner.
3: Sí, claro. Al escuchar unas voces tan lindas que le abran el corazón y que a uno lo estremecen y lo llenan de mucha alegría, de mucho júbilo, y de repente un poquitico de amor, ¿verdad, Bren?
1: Claro, pues es que simplemente con decir El Poder de Tu Amor, pues ya me estás diciendo todo. Ya me estás diciendo realmente qué tan intenso puede ser este amor, qué tan fuerte, qué tan protegido o protegida te puedes sentir. Y bueno, Mari, ¿con qué vamos? A ver, cuéntame. ¿Eh? A ver, Vic, ¿qué sigues opinando? Déjame arreglar aquí un problemita.
3: No, a la verdad que el tema es El Poder de Tu Amor, es un... desde el nombre muy impresionante, ¿verdad? El poder de tu amor es algo que prácticamente me controla los sentidos, que me lleva a otras instancias, que me despega del piso y que casi me enseña, casi con mis manos podría tocar el cielo. De maravilloso esto, ¿no?
1: Y bueno, pues ahora sí, compañera Maripaz está lista, así que Mari, ¿qué sigue?
2: Vamos con otra bellísima canción que se titula Déjame Amarte Otra Vez.
1: Uy,
2: qué bellísima canción, Vic, que vamos a complacer a nuestra amiga Abril.

0: Mi corazón te dice, déjame, déjame amarte otra vez.
1: Sí, te dejo que me ames otra vez, pero en esta noche.
0: Romántica. Vámonos.

Sabes, como dice López Parza en la canción que acabamos de escuchar, amigos, amigas. ¡Qué emoción escuchar a Lupe Esparza! Yo me derrito con Lupe Esparza. ¿Qué tal, eh? Bellísima canción. ¿Qué les pareció?

0: mí fascinante escuchar a este cantante. ¿Qué les pareció a ustedes, Brenda y Laura?
1: A ver, mami.
2: Pues a mí me gusta mucho escucharlo, la verdad, pero la canción pues me enredó más así en el que ay, vuelve y volvemos y se vuelve a repetir ese gran amor que parecía que no estaba, pero aquí lo tengo, claro que sí. Y desde la ciudad de Monterrey, obviamente pegada a Podaca, donde nació y vive Lupe Esparza.
0: ¡Ay!
2: ¡Wow! No cualquiera. Estamos en Monterrey, México. Un abrazo para todos con esta canción que acabamos de escuchar. Enamorarnos más, porque estamos aquí en Noches
1: Romántica. Ay, miren, ya está aprendiendo, ya está aprendiendo. Pero bueno, Vic, y si ahora te digo, ven, ven a mis brazos, ven que quiero, ¿sí? Quiero estar a tu lado. Y Jonathan Becerra nos dice, ven aquí en esta noche, chicas.
2: Chicas, amor.
1: ¿Dónde estás? Vámonos.
3: Una noche romántica al estilo de la Fénix Internacional, rodeado un jardín vivo, un jardín lleno de encanto y de magia, y de unas mujeres preciosas que hacen el deleite de este programa, como para iniciar un mes nuevo y con unas chicas nuevecitas, ¿verdad? Las escuchan, las disfrutamos, como disfrutamos este tema de Ben aquí en
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2: Románticas.

0: Y ya regresamos con esta bonita canción, pero chicos, hay algo que tienen que saber. Como decimos acá en México, que se acabó la fiesta. No, no se acabó la fiesta. ¿Qué, qué? ¿Qué, qué crees, mami?
1: ¿Qué creo, Maika?
0: Que Mari ya se va.
1: No.
2: ¿Qué no?
0: ¿Mari?
2: No. Cuéntame, no.
0: Sí. Bueno, pues despídete de los compañeros, Mari, y diles que pronto estarás con ellos.
1: Sí, me despido de todos ustedes. Fue un placer haber estado con todos los radioescuchas.
0: Bueno,
1: haber estado con Brenda, con Vic,
0: con Laura,
1: mi amiga Laura, con todos y cada uno de los que nos están escuchando, y haber estado en este espacio tan maravilloso. Gracias, muchas gracias por haberme invitado.
2: La profesora es Mari, ¿verdad?
0: Sí.
1: Espero estar pronto, próximamente, con todos.
2: Con tal no sea el 31 de diciembre, yo puedo esperar.
1: Gracias. Un abrazo desde aquí, desde Monterrey, hasta
0: todo el mundo
1: donde nos están escuchando. Que sea mayor de todo el mundo.
2: ¿Cómo te lanzó besitos ese? ¿Cómo se llama? Ay, oh.
1: Ese nomás es.
0: Ah, caray, a ver, aquí Laurita dice, ¿qué, mami?
1: Eso nomás es mío, Vic.
0: Ándale, ya ves, Vic.
2: Ah, mira.
0: Bueno, bueno, Mari, pues Radio Fénix Internacional y Noches Románticas te agradecen por haber estado. Fíjate, ¿quién iba a pensar que venías de visita y hasta en un programa ibas a terminar? Así que Radio Fénix te espera con los brazos abiertos. Radio Fénix te espera para que sigas colaborando con nosotros. Y aquí te comprometo, Mari, a que nos ayudes con unos pisadores, con tu hermosa voz. Y bueno, pues a Laurita ahorita la convencemos. Así que bueno, pues Mari, ¿aceptas colaborar con nosotros?
1: Claro que sí, claro que sí. Estoy puesta y dispuesta.
2: Eso, eso nos gusta. De verdad que nos sentimos muy felices, Mari. Te encontramos muy interesante. Bueno, aparte que eres docente, es una persona sí, preparada, que sabe cómo tratar al público, y máxime en esto que es una noche romántica. De verdad que fuerte abrazo para ti. Nos sentimos honrados de tu presencia, y como te dice Bren, esperamos no sea la última, que sea la primera, y que hayan miles de primeras, ¿verdad?
1: Sí, claro que sí. Yo también espero que sea la primera de muchas. Y muchísimas gracias por haberme invitado. Hasta pronto.
2: Hasta pronto, mi querida Mari. Que te vaya bien.
1: Gracias.
0: Y bueno, Vic, mientras tanto, ¿qué canción seguirá desfilando en esta noche? A ver, ahora tú, la voz masculina de Radio Fénix, dinos,
2: ¿qué vas a hacer esta noche?
0: A ver, ¿qué voy a hacer esta noche? Dormir. ¿Y tú?
2: Esta noche no se duerme.
0: ¿Por qué?
2: Esta noche es una verdadera noche.
0: ¿Para qué?
2: Y para mí. Romántica.
0: Pues bueno, entonces disfrutemos, tomémonos de la mano y caminemos en esta maravillosa noche romántica. ¿Te parece? Vic, dijiste que esta noche no se dormía. ¿Y ya te dormiste?
2: Estoy aquí viendo quién se va y quién viene.
0: Pero lo importante es que aquí estoy. No me voy, me quedo.
2: Qué bueno.
0: Pero
2: te quedas aquí en una noche
0: romántica.
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0: 5 minutos ya faltan para terminar la primera hora de esta noche romántica. Bueno, hemos estado muy felices con Bren porque estamos conquistando y conociendo talentos, ¿verdad? Que hay aquí en Monterrey. Así que las vueltas de Bren las vamos a aprovechar nosotros. No la vamos a dejar ir sola, vamos a aprovechar toda vueltecita que se dé. Sí, muy bien, la amiga Mari, la amiga Laurita que está con nosotros. Desde ya, Dita, ya casi un mes creo que tiene Laurita de estar con nosotros en el canal de Radio Fénix. Y ya vamos a... bueno, Bren es la que nos va a anunciar cuándo vamos a agregar a nuestra amiga Mari Paz a lo que es el canal de Noche Romántica. Bren.
1: Claro que sí, Vic, nada más dejarme registrar su número de WhatsApp y la ingresamos, yo creo que mañana por la mañana. Ya mañana ya estará ella con nosotros, pero pues yo primero me pongo de acuerdo para, pues le gustó, realmente le gustó la locución, va bien emocionada, va, yo creo que no se la cree, porque es que la primera vez que estás en radio como que no asimilas el que ya estás ahí, el que mucha gente te está escuchando y el que tú mismo estás escuchando tu voz mediante un dispositivo electrónico. Entonces, pues, va emocionada y eso me gustó.
0: Qué bueno, eso es muy importante que y que no se lo esperaba, pues, no se lo esperaba de que le diéramos participación en un programa en vivo, ¿eh? Eso es.
1: Así es.
0: Porque en un grabado uno puede prepararlo. Pero aquí no, aquí es espontáneo todo lo que se hace.
1: Sí, pues es que, como dices, en un grabado puedes preparar todo y puedes decir lo que quieras, pero en un en vivo es así como que, wow, ¿qué digo, qué hago? ¿Me pongo nervioso? ¿No me pongo nervioso? No sé. O sea, es más difícil, ¿no? Pero yo creo que ambas, tanto Laurita como Mari, superaron la prueba. Y sí, te comento que Mari estaba un poquito nerviosa, pero la facilidad de palabra que tiene y la voz, pues no lo notamos.
0: Sí, no, y sabes lo que pasa también, es los interlocutores que tiene, tú y yo, ¿verdad? Los presentadores. Ajá. De este programa que le dan seguridad, que le dan confianza, que no la ponen incómoda, no la ponen nerviosa, y que es más, se siente relajada. Al sentir el apoyo de nosotros junto a ella, ¿no?
1: Claro, es que eso es lo principal, ¿no? Era como le platicábamos a Dulce, que pues al principio tú eras condescendiente con nosotros porque íbamos adquiriendo la experiencia, pero ya una vez que tenemos la experiencia, ahora sí dices, wow, o explotas tu talento o simplemente te vas. No tienes talento. Y yo creo que Mari, siendo su primera vez, nos demostró que tiene talento. Bueno, que tiene facilidad de palabra. Acordate y sobre
0: acordate que ella, es cierto que no tiene la experiencia de estar en radio, pero sí tiene la experiencia de dar clases en un aula. Entonces, es casi lo mismo. Es casi lo mismo, solo que la interacción es un poquito más... locutada, ¿verdad? Que en una escuela, en una escuela es casi una plática con los chicos, y aquí ella le entendió que hay que tratar de el mejorar nuestro timbre de voz al estar ya en comunicación con otro tipo de personas que no sabemos, nos están escuchando en Roma, nos están escuchando en la China, nos están escuchando en España, en Estados Unidos, en Alemania, en Japón, en México, en todas sus regiones, en Centroamérica, en Colombia, Argentina y diferentes países que de verdad uno, por respeto a uno mismo, tiene que darse un poquito más de lo que regularmente hace. Porque está ante un enorme público, y no solo de una categoría, sino de diferentes estilos, y que nos soportan porque saben que Radio Fénix Internacional día a día se innova.
1: Así es, Vic, pero bueno, no hagamos sentir a nuestros compañeros que no les vamos a poner música. A ver, mi estimado, ¿quisieras subir al tercer cielo y decirme cuál es la canción que viene?
0: El uno para el otro. Tercer cielo. Lo entrega en esta noche, que aunque no sea un programa cristiano, la canción es cristiana, nosotros respetamos de principio a fin lo que es nuestro Dios, porque sabemos que el amor viene de Dios, y por lo cual le damos paso y respeto a Tercer Cielo, el uno para el otro en esta noche.
1: Romántica, vámonos.

0: Y ya regresamos con el tercer cielo y el uno para el otro. Y Lauris, ¿tú qué piensas del uno para el otro?
1: Pues el uno para el otro es algo maravilloso porque siempre va a ser para dos, uno al otro. Y eso es el romance más perfecto para aquí, en esta noche romántica.
0: Muy bien, muy bien. Entonces, el uno para el otro siempre va a ser lo que es el amor. Como decimos en pocas palabras, el romance perfecto. Y
2: o sea que el aceite no cabe en el amor.
0: No.
2: Hay un aceite no, que se llama. Hay un aceite que se llama tres en uno, entonces no va, ¿verdad?
0: No, porque primero te une, te reúne y luego te separa. Entonces, no cabe.
2: Vaya, mire. Míralo. Entonces, qué bonito es. A mí me encanta una noche estar en un lugar así como un bosquecito. Estar con la persona adorada, estarle diciendo que la ama y estar ante una maravillosa luna, un vientecito que le roce su pelo y me acaricie mi cara, sentir su aroma y aprovechar para decirle que la quiero, que la amo, que para mí es lo más importante de la vida, el sentir que está conmigo y que va a estar conmigo siempre. ¿Cómo la ves?
0: A ver, Laurita, ¿qué ibas a decir?
1: Una noche así romántica, en el campo, como dice Bill, pero más norteño, así como que se está asando un cabrito. Y acá estamos en la luna, viendo las estrellas, mientras que el cabrito se está dorando, está agarrando el calor que nosotros estamos haciendo uno con el otro. Qué hermosura, qué ricura, qué pasión. Y eso pasa casi siempre en noches románticas.
2: Y eso pasa siempre, como dice aquel, casi siempre con olor a hierba.
0: ¿Ah? Uy, uy, uy, digo Ramita que le da risa que yo le hago. Uy, uy, uy, pero pura vida, y claro, claro, sí. Pero Vic, ¿qué te parece? O más bien una pregunta. ¿Te has encontrado a alguien con un corazón duro?
2: Muchas veces, claro. Lo que pasa es que a fuerza de martillos se ablandan, pero no de martillo de golpear, sino de palabras que le toquen su corazón y que le hagan sentir que todavía hay alguien que le puede amar, hay alguien que la puede querer, hay alguien que la puede estimar y la puede, sobre todo, valorar.
0: Muy bien, pues yo te diría que yo tengo un corazón duro, pero no. Mejor vamos a escuchar, vamos a cantar, porque ahorita Laurita va a empezar, y vamos a disfrutar esta maravillosa melodía que es Corazón Duro. Y ya dijimos, la disfrutamos, la cantamos, la bailamos. ¿Aquí en dónde, Laurita?
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0: Y bueno, pues después de escuchar esta maravillosa canción de Bronco y Corazón Duro, pues, Lauris, ¿qué sigue?
1: Ay, sí, una hermosa canción.
0: Son dos.
1: Son dos, pero la primera está hermosísima. ¿Quién no quisiera ser la princesa de su amor? Ser la consentida y bien amada por ese amor que la considera una gran princesa y que jamás la quiere dejar. Imagínate en brazos de alguien que te diga, eres mi princesa de mis sueños.
0: Uy.
1: Yo me derrito. Y claro, como siempre, después viene otra que dice...
0: Esta ausencia.
1: Híjoles, ahí dije, ay, no. Voy a sentir la ausencia de ese amor que me tuvo en brazos como princesa. Claro que no. Voy a luchar por ese amor para que siempre me mantengas abrazada, acurrucada y me digas, quiero amanecer todos los días contigo y envejecer contigo hasta la eternidad.
0: ¡Wow! ¿Qué te parece, Vic, esto?
2: Excelente. Muy bien. Bueno, pues la escuchamos y la disfrutamos, mi querida Bren, aquí en
0: Una Noche Maravillosa. Una noche que te abraza, que te dice, aquí estoy. Una noche como tal. Una noche muy romántica. ¡Vámonos, Vic!

0: Y bueno, pues ya regresamos a Noches Románticas. ¿Y qué les parece? Como ya nos comentó Laurita en el bloque anterior, que pues bueno, yo creo que Laurita sí tuvo alguien que le dijo que era la princesa de sus sueños encantados. ¿Y por qué no? También entre lágrimas dijo que esta ausencia pues la mataba. Pero yo quiero que ustedes mediten, chicas. ¿Les gustaría tener un príncipe que les pudiera decir que eras la princesa de mis sueños encantados? Pero no decir que esta ausencia tan grande, esta ausencia me mata, porque quiero, sí, quiero que estés conmigo. Quiero que esta ausencia no nos separe. Y siempre ser esa princesa de tus sueños encantados. Y que algún momento o en algún momento puedas decirme, ahora ya no eres mi princesa. Ahora ya eres la reina de mis sueños encantados. Porque ya hay alguien más que llegó para unirnos, para unificar esa bonita relación. ¿O tú qué piensas, Lauris?
1: Claro, es algo increíble vivir ese sueño y claro, hacerlo realidad, porque el de ser princesa y esa ausencia que después te está matando, yo lucharía para que regresara ya no a la princesa, como lo comentaste anterior, yo también me iría a que fuera su reina y él mi rey. Y de ese amor vengan unos príncipes hermosos, como los tesoros que yo tengo en mi vida real. Este amor no termina, sigue hasta la eternidad.
0: Wow, Lauris, pero bueno, ya nos dijiste que tienes muchos tesoros. ¿Y alguna vez te dijeron que eras la princesa de sus sueños encantados?
1: Sí, por eso te digo que ese sueño se hizo realidad y para mí llegó hasta la eternidad.
0: Muy bien, bueno, pues ya ven, así como el sueño de Laurita se hizo realidad, bueno, pues se van a hacer muchos sueños. Y obviamente, pues tenemos aquí, madre, una parejita que quizás pueda llegar a cumplir esos sueños, bueno, dos, ¿verdad? Entonces, pues yo opino que vámonos de Argentina, madre, o vámonos a Costa Rica, ¿cómo ves?
1: A donde quieras, vamos, antes de que se haga tarde, ya estamos allá, digo, como decimos acá, ajúa, vámonos yendo.
0: Como decimos acá en el norte, ¿se va a hacer o no se va a hacer? A ver, ¿dónde está la doble R? ¿Dónde están Rafita y dónde está Rocío? Bueno, pues, si hay boda, chicos, díganos dónde, si en Argentina o en Costa Rica. Que al cabo, pues, sí podemos, ¿verdad, madre?
1: Claro que sí, ya estamos yendo llegando, dijo.
0: ¿Ya tienes tu vestido, ma?
1: Claro que sí,
0: ¿Ya tienes
1: ya
0: todo tu
1: tengo
0: outfit, ma?
1: todo, Lau, todo lo tenemos, ¿por qué? Porque vamos a festejar ese hermoso romance que existe entre Rocío y Rafita. Qué lindos, me encantan.
0: Oh, entonces vámonos a Argentina. Pues bueno, mami, yo también te cuento que ya tengo mi outfit completo y pues el acompañante también. ¿Tú cuentas con acompañante?
1: No, pero ¿quién me dice que allá me van a presentar, ya sea un argentino o
0: Un
1: un
0: tico.
1: tico? ¡Ay! México, por donde quiera, dijo.
0: Uy. A ver, mami, cuéntanos, ¿cómo te gustaría ese tico? A ver, más o menos dinos el prototipo de príncipe que te gusta.
1: Lo principal de un príncipe me gustaría conocer su verdadera alma, su corazón, sus sentimientos. Sea alto, chaparro, flaco, gordo, moreno, güero, ojos claros, ojos oscuros, como sea. A mí en realidad me interesa el alma, la persona, su esencia, porque el verdadero amor nace de ahí, no de lo que ves. Y como no vemos, no pasa nada, pero el corazón sí lo sentimos. Y ese es el que más duele, lastiman o es el que le dan más alegría y amar. Y como en este lugar es de amor, pues hablamos de amor y nada más.
2: O sea, que una persona como yo.
1: Ay, más o menos.
0: ¿Quién llegó? A ver, díganme, ¿quién llegó?
3: Don Semáforo aparece.
0: Preséntese.
3: Don Semáforo, preséntese, hombre, venga. No le tenga pena, doña Laurita, hombre. Venga. ¿Ah? No dice que le dio pena ir y porque Laurita la mira bien. Bien por pues ser fumada, bien.
0: Sí.
3: ¿Qué le pasó ahí? Miren,
0: Laurita les voy a describir cómo anda. Laurita trae un vestido tipo straple, muy pegadito. Laurita anda pintada anda maquillada del color de su vestido, su cabello rojo, sus labios. Que si le hacen, te deja la marca. Y trae unos zapatos que wow. A ver. ¿O no, Laurita?
1: ¿Cómo serás? Más o menos, más o menos. Es que yo no tengo tanta vanidad para describirme, pero que me describan quien me ve.
0: ¿Ya ven? Entonces ya la describí.
3: Bueno,
0: a ver, ¿dónde?
3: ¿Y vos, Fren? ¿Vos, Fren, cómo andas? A ver.
0: Yo traigo un vestido negro que deja ver mi cuerpo marcado. Traigo maquillaje del color de mi vestido, que si le haces, te deja la marca. A ver, don Semáforo, ¿qué opina?
2: No, muy bien, muy bien. Yo creo que podemos darnos una vueltecita por Monterrey.
3: Ay, hombre, ese don
0: Semáforo. ¿No?
1: Y para que agarre color, subamos al Cerro de la Silla.
0: Oh. ¿Ya ves, Vic? Bueno. Te van a robar a don Semáforo y se lo van a llevar hasta el Cerro de la Silla.
3: Ahí lo van a pagar a don Semáforo.
0: Pues es que es para que vea el panorama y luego más, Vic. Imagínate, bueno, cuando empieza a anochecer.
3: Yo hijos, creo que Laurita lo va a dejar en rojo.
1: En alto.
0: A ver. O sea que si se va con Laurita corre el riesgo de ya no ser un semáforo, no, y solo regresar en rojo.
3: No, y se va a quemar ese semáforo.
0: Ya ves, Vic.
3: Bueno, pues, ¿ves? Quiero decirles que ya nos vamos con la última canción complaciendo ahí. Bren, ¿a quién tenemos aquí para complacer?
0: A un chico guapo de San Luis, que
3: San Luis Potosí,
0: pues nos dice, exactamente, de San Luis Potosí, México, que nos dice que pues esa pared no lo deja verme.
3: Vaya.
0: ¿Cómo?
1: Pues igual que tú, oscuro, pero ¿qué crees?
0: ¿Qué?
1: La pared con amor se quiebra, se tumba, la haces a un lado, o la brincas, caray, pero no puedes separar en un gran amor. Así te lo digo, el amor nadie puede contra él, y menos si son dos enamorados.
0: ¡Wow! ¿Qué opinas, Vic?
3: Yo creo que sí, tiene razón nuestra querida Laurita, ¿verdad? Bueno, quiero agradecerles a todos los chicos que han estado aquí, y mira qué poemas más bonitos ha soltado Rafita, pero también se ha descolgado tirando versitos bonitos nuestra querida Abril. Abril, no te conocías. Ah, mira qué bien, qué me gusta cómo. Voy a examinar después el chat de Noches Románticas y voy a leerlo meticulosamente, ¿verdad? Yo sé que Abril lo va a hacer también para después dar su su gracias, su saludo a cada uno de los participantes. Y a la verdad, nos gusta la soltura que muestran en este programa, la confianza que sienten para con este programa, que es su programa. Nos vamos, Bren, de mi parte es todo. Los invitamos para mañana. Aquí estará Laurita. Vamos a ver si Dios mediante está con nosotros, Mari. Nuestra querida Dulce no puede estar todavía porque está muy mal de la garganta. Pero ofrece, ya si Dios quiere, la próxima semana ya esté mejor. Mi querida Dulce y Laurita, muchas gracias. Y a nuestra querida Mari Paz, que la conocimos, fue maravilloso el encuentro aquí en Monterrey. De verdad, sentirnos que hay materia prima de lujo ahí en Monterrey, que Radio Fénix viene al rescate, mi querida Bren.
0: Claro que sí, Vic, pero como toda buena anfitriona, bueno, pues le paso los micros a Laurita para que ella se despida. ¿Listo, Laurita? Bueno, ya.
1: Hola, hola, pues sí, esta noche estuvo excelente, de verdad, fue un placer estar con todos ustedes, y aunque no les suene canción, es de verdad, de corazón, del alma, les comento a todos, Abril, de veras, me encanta cómo eres, Dulce, espero que te encuentres mejor para la próxima semana, que Dios te cuide y te bendiga, a todos los compañeros, Rafitas, ambos, a mi Rocío chiquita, que ya le he platicado con ella, a Leslie, a todas las demás que están lejos, pero cerca de cada uno de todos nosotros, y sobre todo de ustedes, Vic y Brenda, gracias por esta noches románticas que nos comparten lunes, martes y todas las semanas que podemos estar juntos, que así sea. Un abrazo desde la distancia a cada uno de ustedes, con un beso muy grande, con todo mi amor, mi respeto y admiración para cada uno de ustedes. Por aquí pasó Laura Rodríguez, Monterrey.
0: Bueno, pues ya escucharon. Y bueno, pues yo los invito mañana a que sigan con nosotros, a que sintonicen este maravilloso programa. No sin antes también decirles que el miércoles también tenemos programa. Está Samuelito Bulnes, está Rocío, está Janín, y de repente se les

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en la misa del gallo los coros desgarran sus cuerdas. Y extasiada ante el Cristo que nace, una madre reza por el hijo que fuera de casa sentirá tristeza y los ojos del hijo de esa noche.

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Esta noche pasaste por mi camino y me entró en el alma no sé qué afán. Pero yo estoy consciente de mi destino, que es mirarte de lejos y nada más. No, tú nunca dijiste que hay primaveras en las rosas ocultas de tu rosal. Ni yo debo mirarte de otra manera que mirarte de lejos y nada más. Y así pasas a veces tranquila y bella, así como esta noche te vi pasar. Mas yo debo mirarte como una estrella que se mira de lejos y nada más. Y así pasan las rosas de cada día, dejando las raíces que no se van. Y yo, con mi secreta melancolía de mirarte de lejos y nada más. Y así seguirás siempre, siempre prohibida, más allá de la muerte si hay un más allá. Porque en esa vida, si hay otra vida, te miraré de lejos y nada más.

Seamos sinceros con Dios. Decimos siempre el Padre Nuestro, pero en realidad somos sinceros con Él. No digas Padre si cada día no te portas como su hijo. No digas Nuestro si vives aislado en tu egoísmo. No digas que estás en los cielos si solo piensas en las cosas de la tierra. No digas santificado sea tu nombre si no lo bendices ni lo honras. No digas venga a nosotros tu reino si lo confundes con el éxito material. No digas hágase tu voluntad si no la aceptas cuando es dolorosa. No digas danos hoy nuestro si no te preocupas con la gente con hambre, sin educación ni cultura, sin vivienda, sin ropa, sin amor. No digas perdona nuestras ofensas si aún guardas rencor y no has decidido perdonar a quienes te han ofendido. No digas no nos dejes caer en tentación si deseas continuar con tus vicios. No digas líbranos del mal si no combates la injusticia y la violencia que causa. No digas amén si repites como loro la oración de nuestro Señor.

En mi doble profesión como educadora y asistente médica, he trabajado con numerosos niños infectados con el virus que causa el SIDA. Las relaciones que he tenido con estos niños especiales han sido grandes regalos para mí. Me han enseñado muchas cosas, pero en especial, he aprendido que podemos encontrar un gran valor en los más pequeños. Permítanme que les hable de Miguel Ángel. Miguel Ángel nació con el virus VIH. Su madre también estaba infectada. Desde el inicio de su vida, dependía de los medicamentos que le permitían sobrevivir. Cuando tenía 5 años, le insertaron quirúrgicamente un tubo en una vena del pecho. Este tubo estaba conectado con una bomba que él llevaba en una pequeña mochila en la espalda. Los medicamentos estaban conectados a esta bomba y se administraban continuamente a su corriente sanguínea por medio del tubo. En ocasiones, también necesitaba oxígeno extra para ayudarse a respirar. Miguel Ángel no deseaba ceder un solo momento de su infancia a esta enfermedad mortal. No resultaba extraño encontrarlo jugando y corriendo en su patio trasero, llevando puesta la mochila cargada de medicamentos y arrastrando su tanque de oxígeno detrás de él en un carrito pequeño. Todos los que conocíamos a Miguel Ángel nos maravillábamos con su alegría pura por estar vivo y por la energía que ésta le proporcionaba. La mamá de Miguel Ángel con frecuencia bromeaba con él diciéndole que se movía con tanta rapidez que ella necesitaba vestirlo de rojo. De esa manera, cuando se asomara por la ventana para vigilarlo mientras jugaba

patio, podría verlo de inmediato. Esta terrible enfermedad dio fin incluso a los gustos de una personita llena de energía, como Miguel Ángel. Enfermó más y más. Y por desgracia, su madre también. Cuando fue notorio que él no sobreviviría, la mamá de Miguel Ángel le habló sobre la muerte. Lo consoló diciéndole que ella también moriría y que pronto estaría con él en el cielo. Unos días antes de su muerte, Miguel Ángel me llamó junto a su cama en el hospital y me dijo: "Pronto moriré. No tengo miedo. Pero cuando muera, por favor, vísteme de rojo." Mamá prometió que pronto irá también al cielo. Estaré jugando cuando ella llegue ahí y deseo asegurarme de que pueda encontrarme rápidamente.

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1: No tenga miedo, mamá. 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

0: todos y se rió. Les dijo: lo único que siento, cuñados, es que ustedes van a tener que mantener a mis hijos. ¿Quién les manda haberme matado? Ciérrenme los ojos. Déjenme que era el bárbaro. No quiero morir feo, raza.
1: Después que ya lo mataron, le

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Mira, Raúl, pa' mí las deudas de juego son siempre deudas de honor. Te gané lo que más quiero. Ya había otra deuda anterior. Creo que ya estamos a mano. Y me pagas ahora mismo.

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Hola, buen día para todos ustedes. Son las 7 con 10 minutos. El día de hoy, el Ra, aquí, frente a este micrófono, frente a este gran micrófono de nuestra hermosa Radio Fénix Internacional que transmite desde Honduras. Y yo, el día de hoy, bueno, generalmente transmito desde México. ¿Y qué tal? ¿Cómo estamos? Les saludo el día de hoy, un ¿qué? 2 de junio. 2 de junio, ya empezamos el sexto mes del año. Con mucho cariño, con mucha enjundia, con mucho gusto. Y queremos que lo vean así como lo dice la canción. La vida es un carnaval y hay que vivirlo. Y la vida es una aventura. Una aventura más, como dice Don José Luis Gascón. Y empecemos con esto porque ya entramos un poquitito tarde por cuestión de compromiso con la estación, los comerciales, etcétera, etcétera. Pero aquí estamos para que el día de hoy se la pasen lo mejor posible. Soy Raúl Aldana El Ra y trataré de hacerles estos minutitos agradables para que usted se tome su cafecito, se desayune, empiece la mañana con mucho gusto y... pues, como les digo, esta vida es una aventura más.

Y recuerda, amigo, que son las 7:12, por si se te hace tarde, no se te vaya de verdad a hacer tarde. Creo que sea todavía buena hora para salir, para planear nuestro día. Y recuerda que vale la pena vivir, vale la pena vivir por cualquier motivo, el que tú quieras, por un amor, por un hijo, pues por qué otra cosa, por tu carrera, por construir una casita, por caminar en la calle, vale la pena. Dios nos dio una vida. No sé si te has puesto a pensar que nos dio una vida en un tiempo que verdaderamente es importante, ¿no? Ayer estaba escuchando un video sobre inteligencia artificial, y la inteligencia artificial, probablemente tú tengas una computadora y hayas experimentado lo que se puede hacer con inteligencia artificial. Se pueden hacer tantas cosas. Se puede crear una canción, un poema, se puede pedir que te haga un trabajo de la escuela, tantas cosas. Que por un lado me da alegría pensar en el ingenio, en la capacidad del ser humano para crear eso. Por otro lado, me da un poco de miedo, ¿eh? Imagínate que la inteligencia artificial, no ahorita desde luego, con el tiempo pudiera brincar las barreras de la humanidad y actuar por sí, y quizá en detrimento de nuestra propia humanidad, no sabemos, ¿no? Es muy interesante. Pero finalmente el hombre ha podido crear eso, que no sabemos a dónde va a llegar. Pero vale la pena vivir. Imagínate que lo estamos contemplando. Ahora imagínate que el día de hoy nace tu hijo, que el día de hoy, ¿qué? Vas y cortas una manzana, un mango de un árbol, te lo comes. Vale la pena vivir. O imagínate que alguien te canta algo como esto. Ah, el día de hoy, déjenme comentarles, parte del programa que vamos a tener, lo vamos a tener como sugerencia de una radioescucha de Marina Sánchez, una radioescucha hondureña para quien mando saludos. Y vamos a oír varias canciones que ella nos sugiere. Así que, bueno, ustedes comenten si les gusta o no les gusta, la volvemos a invitar a que programe o no. Saludos a todos y quiero que escuchen esta propuesta de Doña

Y esto fue Ámame con Marlene, una artista que yo personalmente no recuerdo, pero que bueno, pues creo que canta hermoso. Imagínate que te digan ámame, ámame. Son las 7:20 y pues si ya estás esperando por el autobús para ir a la escuela, al trabajo, y todavía tienes pues unos minutitos en los que nos puedes escuchar, o si pues nos quieres regalar un poquito de datos para escucharnos en tu celular, en el autobús, en el automóvil, pues bienvenido. Y vale la pena vivir, y vale la pena hacer cosas, pues cosas que sean buenas, que sean exitosas. Y leía, creo que el otro día les comentaba que leía un librito que se llama Arrogante, de Isra Bravo, por si lo ven por ahí. Es un buen libro, creo yo, sería bueno que lo leyesen. Es un libro con lenguaje un poco fuerte a veces, pero es un buen libro, un libro verdaderamente que vale la pena leer, a mi entender, cuando menos. Pero creo que sí, y ustedes en este momento pues podrán tener una ligerísima idea de lo que él plantea, ¿no? Y plantea que tú puedes tener éxito, pero para tener éxito hay que hacer algo. Es decir, podemos leer una biblioteca de libros, podemos decir que somos expertos en la lectura de 24 libros, o de 50, o de los que sea, pero el asunto es que si tienes un proyecto, aun cuando quizá no seas experto en él, porque muchas veces eso nos retarda y nos hace no actuar, pensando en que, bueno, pues no soy ducho en la materia, no conozco bien el negocio. Y él dice, pues aunque no lo conozcas bien, si tienes una, claro, hay que tener una base, aunque sea pequeña, ¿no? Pero empieza a actuar, porque de otra manera nunca vas a llegar. Y dice él que todo aquel que tiene éxito ha comenzado en algún momento, porque así como que para que nos lleguen las cosas a la boca, pues no siempre, ¿eh? Entonces, amigos, si tú tienes la esperanza de poner un negocito, no sé, una tiendita de abarrotes, como dicen los centroamericanos, una pulpería, pues empieza, porque sentado no nos llegan las cosas. Y sí, yo creo que hay que actuar para lo que sea, ¿eh? Si quieres conquistar a una chica, pues acércate y planteale que la quieres. Si quieres subir una montaña, pues empieza por dar el primer paso. En fin. Y ahora les voy a poner una canción que alguna vez la he puesto aquí, pero que me encanta. Y si conquistas a esa chica porque empezaste, entonces le puedes cantar algo. Ya que te atreviste, le puedes decir:

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Son las 7:30 y ¿qué te pareció esta canción? Esta versión de Zoe, Pésame Mucho. Es una versión hermosísima, me gusta mucho. Y si tú la escuchas en estéreo, ah, es preciosa, el estéreo soy hermoso. Creo que es un gran timo de este grupo haberla tocado así, Pésame Mucho. Y te comentaba que, bueno, antes que otra cosa te diré que son las 7:30, te queda media horita. Bueno, en muchos de nuestros países se acostumbra la entrada a muchos trabajos, a las empresas, a la escuela, a las 8 de la mañana, media horita, así que dependiendo de dónde estés, pues quizá te toque apurarte o quizá tengas unos minutitos para estar con nosotros todavía. Y quien esté en su casita, quien tenga la oportunidad de en su trabajo, en el automóvil, donde nos escuche, pues bienvenidos aquí a nuestra Radio Fénix Internacional, porque la gente que trabaja aquí lo hace con mucho, mucho, mucho cariño para ti. Y te hablaba hace rato de

acertado. Dice, bueno, sí, hay que empezar, pero ¿cuándo? ¿Cuándo? ¿Ahorita? No, porque ahorita no hay suficiente dinero. Mañana, no, porque y como que todavía no tengo todo preparado. Bueno, dentro de 15 días, no, porque es muy lluvioso este tiempo. ¿Cuándo es el momento? Dice, ¿cuándo es el momento perfecto para hacer las cosas? Y si le buscas, siempre hay algún problema, ¿eh? El momento perfecto o no perfecto es hoy, es el día que tú decides. Ese es el momento, porque si estás esperando que no haya lluvia, que haya sol, que haya dinero, que tengas un accidente,

si vas a vender pan, cuando menos hay que tener el pan, ¿no? Porque si no, pues ¿cómo? Pero quizás si vas a vender pan y te falta unas charolas, pues con las que tienes.

ella. A ver, escuchemos esta canción, a ver qué les parece. ¿Cuánto amor? Cuánto amor. Aquí en Ra.

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Eso sí, la vida es un carnaval. 7:40 tiempo de Centroamérica y México. 13:40 UTC. Y sí, la vida es un carnaval. La vida es un carnaval. Y don Isra Bravo nos dice que el conocimiento llega a través de la acción. Y si tomamos el ejemplo de la panadería, pues desde luego tienes que tener una preparación básica.

o si contratas buenos panaderos, o si ya sabías algo. El tiempo en el que estés ahí en tu panadería vas a aprender más trucos, más maneras de hacer mejor el pan, que si te quedas sin haber empezado tu negocio. Seguramente vas a aprender más del negocio del pan que si te quedas pues, con lo poco o lo mucho que sabes. Esto es importante, ¿no? Porque alguna vez yo he planteado que el conocimiento, a mi entender, es algo... Yo creo que fue el llamado pecado original, ¿no? Porque algún día lo dije aquí. Seguramente Adán y Eva tuvieron necesidad de protegerse de la lluvia, y cuando entendieron que con unas hojas de palma lo podían hacer, entonces vieron que ahora cómo mejorar

Y bueno, pues señora, si ya va a llevar a su niño a la escuela, si ya va a ir por el pan, hablando de panadería, pues que no se le da. Y sí, sí es cierto, dice Israel Rau, que de alguna manera se aprende, el aprendizaje se da por el actuar, y por eso él plantea, desde luego con su sentido común, ¿no?, que el aprendizaje se plantea haciendo, se da porque haces, porque de otro modo pues no, ¿verdad? Entonces él plantea que hay que actuar para que por la misma actuación tú vayas aprendiendo cada día más. Y es una opción, ¿no? Es una opción. Desde luego, si no sabes nada de nada, pues difícilmente vas a poder hacer algo. Pero si tienes un conocimiento, cuando menos ya importante, o te rodeas de gente que lo sepa hacer para que tú también lo aprendas de quién sabe, o comienzas con lo que tú sabes porque finalmente sientes que puedes empezar y vas acrecentando tu negocio, tu empresa, tu actuar, ¿no? Yo creo que en ese sentido tiene razón. Y ahorita que hablábamos de inteligencia artificial, ahora es más actual esa manera de pensar, porque de otro modo nos va a comer la inteligencia artificial, ¿no? Es un monstruo que estamos creando, que puede trabajar para nosotros o que puede aniquilarnos, ¿no? Yo creo que quien no sea consciente de esto puede quedar aniquilado, desde luego. Así que, bueno, pues son grandes retos que

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Bueno, pues en 7 minutitos tendremos a don Víctor Elvir Galindo, que nos dará las noticias más relevantes de Honduras, pues la estación, su base está ahí, y del mundo. Pero pues antes déjenme decirles que en esos 7 minutitos, pues caray, como que el día de hoy está caluroso el día, en algunos lugares nublados, pero como que ya se antoja un cafecito, una tacita humeante de café para comenzar el día rico, rico, rico. Y claro, es importante que empecemos con muchas, muchas ganas. Y nos dice don Israel Bravo que, bueno, cuando tú empiezas un proyecto, sea el que sea, generalmente hay quien te da su opinión. La comadre, el papá, el hijo, la pareja. Pero bueno, podemos querer mucho a nuestra familia, a nuestros vecinos. Pero ¿qué tanto saben de eso? ¿Qué tanto saben de panadería? Digo, para seguir con el pan. Ya, pero se me antoja un cafecito con un pan. ¿Y qué tanto saben de panadería ellos? ¿Y te opina el que nunca ha tenido una? ¿El que no sabe cómo comercializar el pan? ¿Cómo hacerlo? ¿Y te opina el que se dedica a, pues no sé, el que es chofer y pues de pan sabe nada más comprar la torta cuando en la esquina se la ofrece a alguien, ¿no? algún vendedor? Y sí, realmente, ¿a quién le deberíamos pedir opinión? Pues quizá que el dueño de otra panadería que está activa, que está vendiendo bien, para ver cómo lo logró. Sí, yo creo que en ese sentido sí tiene mucho sentido común don Isra Bravo, porque plantea eso, el que a quién le vamos a pedir opinión. Y por otro lado, la gente tiende, o tendemos,

no escuchar muchas opiniones, y cuando las escuchemos, escuchemos opiniones de quien sabe más que nosotros, o cuando menos quien tiene una idea clara de lo que es, ¿no? Yo creo que en ese sentido, ¿sí? Y bueno, también creo que ya para irme les voy a poner una cancioncita en el que, híjole, Alex Sintek plantea la locura de una manera muy muy interesante, pues, en el amor. ¿Quién es tu pareja? ¿O quiénes somos a veces

se llama Loca, con el señor Alex Sintek. Me dio mucho gusto estar con ustedes. Los dejo en las manos del experto en radio, don Víctor Elvir, con sus noticias. No se vayan, por favor, escuchen toda la programación, que es variada y que le hacemos con mucho cariño. El RAS se despide de ustedes hasta el viernes.

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4: ¿Qué tal, amigos? Muy buenos días, muy buenos días, muy buenos días. Tengamos todos hoy 2 de junio del 2026. Soy Víctor El Fénix, agradeciendo a Dios la oportunidad que me da de estar presente para entregarles este bloque de noticias nacionales como internacionales. Más oigamos la respuesta, que se vuelve una escuelita para todos. Bueno, ya vamos a entrar en la noticia nacional con el presidente Nasri Juan Asfura sobre el fortalecimiento institucional que tiene el país. Lo escuchamos aquí en la noticia al día de la Fénix Internacional.
5: Como ustedes pueden ver aquí en el fondo, un tucano totalmente reconstruido por nuestros propios técnicos, mecánica, aquí en el país, para restablecer, para fortalecer nuestras fuerzas armadas, y aquí especialmente nuestra fuerza aérea para el combate al narcotráfico. Esta es la idea, esto es parte de lo que hablé hace unas semanas atrás del fortalecimiento de nuestras fuerzas armadas y hoy especialmente aquí de nuestra fuerza aérea, pero también al mismo tiempo a equipo logístico, equipo táctico, como chalecos, cascos, fusiles, pistolas, aviones, helicópteros, como lo que hoy están viendo aquí, este tipo de aviones, para poder fortalecer nuestra fuerza armada en la lucha para el combate del narcotráfico, para el respaldo y cuidado de nuestras fronteras, la soberanía del país. Yo aquí creo que todos estamos comprometidos, cada uno de nosotros los hondureños comprometidos a que tenemos que velar por Honduras y hacer una Honduras fuerte, grande y respetada.
4: Seguimos aquí en la noticia al día de la Fénix Internacional y tenemos al embajador de Israel hablándonos sobre diferentes temas, el apoyo de Israel que está haciendo para Honduras, no solo en seguridad, también en salud, en educación, en muchos más. Lo escuchamos aquí en la noticia al día de la Fénix Internacional.
6: La amistad que tenemos dentro de Honduras y Israel, y por la solicitud del presidente Nasri Asfura, estamos aquí explorando diferentes cooperaciones, no solamente explorando, ya estamos trabajando en temas de salud, temas de agricultura, temas de innovación, entre otros. En las primeras semanas de julio vamos a tener brigadas para empezar a trabajar, también otra vez en octubre. Y mucho más, pero sí, tenemos mucho valor a esta amistad y estamos trabajando duramente y rápidamente para ayudar a este gobierno amigo a lograr sus objetivos.
7: ¿Cuál es la prioridad que tiene Israel con usted?
6: Como mencionó, como podemos ver, como que el presidente y también la canciller llegaron a Israel antes de la toma de posesión, es un símbolo de esta amistad duro. Y estamos como países amigos, estamos tratando a ayudar a este gobierno a lograr sus objetivos en todo lo que es importante para el presidente y para el país. También, por ejemplo, no hablamos sobre este hoy, pero también el tema de seguridad, que claro es en un poco más bajo perfil, pero también en eso estamos trabajando juntos.
7: Si llevamos más números, la asistencia técnica y financiera de Israel a Honduras, ¿de cuánto estamos hablando?
6: La Agencia para Desarrollo y Cooperación Israelí está trabajando con capacitaciones y proyectos. Entonces, la manera que estamos trabajando es a través de expertos. Entonces, vamos a tener cursos en Israel, vamos a tener expertos que están llegando aquí. Voy a dar un ejemplo muy concreto de hace unos días. Terminamos un curso intenso para preparación para emergencias con múltiples víctimas, con cooperación de COPECO y con 10 agencias de emergencia. Hicimos como un verdadero como progreso, y por fin hicimos un simulacro gigante y logramos como tener este coordinación, y en el futuro también vamos a recomendar y vamos a ayudar cómo mejorar las cosas. Esa es la manera que estamos haciendo las cosas.
8: En este encuentro de hoy, ¿qué temas estarán abordando?
6: Sí, por eso la llegada de nuestra directora general aquí es un símbolo que Honduras es importante para nosotros. La directora general solicitó al presidente qué es importante para usted, y en eso vamos a trabajar.
4: Bueno, hemos escuchado al embajador de Israel con diferentes tópicos y lo que él viene a hacer, Israel lo que viene a hacer a Honduras. Bueno, y estamos aquí con el ministro de Comunicaciones, el señor José Augusto Argueta, que nos cuenta que si hay paros de correspondiente a la educación, si hay escuelas cerradas y todo esto es, se debe a movimientos políticos que están en contra y por querer desestabilizar el gobierno del señor Nasri Asfura. La escuchamos aquí en la noticia al día de la Fede Internacional.
9: Si mañana hay tomas de carreteras, es de un sector que obedece a agendas políticos partidarias. Si mañana hay tomas de carreteras, si hay niños en Honduras que no reciben sus clases, recordemos que es de un sector que tiene su salario al día, que va a recibir un 14avo al día dentro de 9 días, y que además dentro de 10 días más va a recibir también su salario. Nosotros estamos cumpliendo. Y el espacio de tiempo que les estamos pidiendo para organizarnos administrativamente también va a ser reconocido mediante un bono compensatorio. Así que no sé qué más pueden pedir cuando nosotros estamos siendo responsables y además estamos abriendo la casa de gobierno para cualquier persona, para cualquier gremio, representante de gremio, que traiga buenas ideas y entendimiento.
4: Bueno, hemos escuchado aquí al ministro de Comunicaciones. Pues ayer se llegó a arreglo con lo que es la dirigencia del magisterio, ¿verdad?, para el ajuste salarial y para el pago de los maestros en el país. Bueno, y aquí tenemos al presidente del Congreso Nacional, el señor Tomás Zambrano, que nos habla sobre la DIPANCO y su disolución, que estos agentes no será como en el pasado, que solo eran removidos de lugar y los pasaban a otros pueblos a corromper, a llenar de delincuencia otros lugares. Dice que se tomarán medidas muy especiales con ellos. Escuchamos aquí en la noticia al día de la Fénix Internacional.
10: La DIPANCO, el personal que estaba, hay que explicar bien. No es que el personal de la DIPANCO pasa a esta nueva unidad anti-extorsión y contra el terrorismo, no. El personal de la DIPANCO pasa a un proceso de certificación, de pruebas de confianza, y ahí se va a determinar qué elementos pueden continuar en diferentes unidades de la policía. Y el que no sea certificado, el que no tiene las pruebas de confianza que sean valoradas positivamente, pues ya será la policía que los va a utilizar como un proceso de depuración. Eso es una actividad interna de la policía, no solo en la nueva unidad anti-extorsión, está conformándose también la nueva Agencia Nacional contra el Crimen, que es una tarea interinstitucional de todos los operadores de justicia, cuerpos de seguridad, inteligencia y defensa, que van a trabajar coordinadamente en planificación, en estrategia, en política y en acción contra el crimen, contra los delincuentes, contra el crimen organizado, contra la extorsión. Antes funcionaba Fusina, sí. Trabajaban interinstitucionalmente. En los 4 años anteriores no hubo esa fuerza interinstitucional, y hoy nuevamente creamos esta agencia que se le va a dar todo el respaldo, todo el apoyo. Ya el ministro de Finanzas fue autorizado para identificar los recursos y fondos de poder dotar de equipo, logística, las Fuerzas Armadas y Policía, porque se crea la unidad antiextorsión, se crea la Agencia Nacional contra el Crimen y se da instrucciones que la Policía Militar, que las Fuerzas Armadas de Honduras y la Policía estén nuevamente dándole seguridad al pueblo hondureño en las calles. Y va a haber políticas también de identificar esas zonas en donde la población ha sido más vulnerable, donde ha sido más afectada, y poder tener saturaciones que den resultados de inmediato.
4: Bueno, escuchamos aquí al señor presidente del Congreso Nacional, el señor Tomás Zambrano, con buen suceso en el Congreso. Ha venido con energía Tomás Zambrano y no ha faltado ningún día en el Congreso Nacional, como pocas veces el Congreso Nacional, trabajando como relojito e impulsando con leyes que vienen a favorecer al pueblo hondureño. Bueno, y ayer hubo un terrible accidente, ayer en la mañana, de una volqueta, ¿verdad?, que se le fueron los frenos, una volqueta llena de grava, dicen, era una volqueta bastante más grande de lo común, ¿verdad? Así que ocasionó un terrible accidente aquí en Vía Nueva, en Tegucigalpa, Honduras. Escuchemos aquí en la noticia el día de la Fénix Internacional.
11: Lamentablemente, entre los amasijos de hierro, porque hay un camión que ha agarrado fuego totalmente, varias unidades, 5 personas fallecidas preliminarmente en este grave accidente que ustedes ven a esta hora de la mañana. Un camión, una volqueta tomó fuego en su totalidad, se llevó aproximadamente unos 5 a 6 carros. Vean el amasijo de hierro donde esta volqueta ha quedado prácticamente. Vente para acá, Denis Josué. Acá logramos ver desde este punto. Miren el amasijo de hierro. Hay vehículo atrapado. Vean ustedes la volqueta. Estaríamos hablando de un cabezal bastante grande. Vean ustedes, se ha llevado aproximadamente unos 4 a 5 vehículos. No hay personas lesionadas de ahí. No, Ok, la mayoría, la parte debajo del vehículo, hay 2 personas más, entre ellas una menor de edad.
4: Bueno, esta noticia la estamos pasando porque es de alta relevancia y pocas veces visto un accidente de tan envergadura, ya que esta volqueta arrastró más de 5 vehículos. Creo que 6 vehículos arrastró, ¿verdad? Y hubieron más de 6 personas muertas, entre ellas el chofer, quedó totalmente calcinado. Bueno, aquí tenemos a los personeros de la policía informándonos esta situación. Lo escuchamos aquí en la noticia al día de la FENE Internacional.
12: ¿Nos confirma la muerte del conductor de la volqueta?
13: Es correcto, ya son a esto eleva 6 personas ya in situ, las cuales han perdido la vida, y estamos haciendo más búsquedas, más trabajos internamente para así poder dar la veracidad de la información y al mismo tiempo seguiremos informándoles. Se supone que era material de construcción grava.
12: ¿En qué estado se encontró el cuerpo del conductor?
13: Calcinado, sí, estamos hablando de una persona que sufrió ya quemaduras debido a que no pudo salir entre la masiva de hierro y la misma tomó fuego, pues se encuentra ya calcinado y lastimosamente está muerto.
12: ¿Cuántos de las personas heridas hasta el momento?
13: 6 son las personas que están en esto. No, todavía no. Ahorita ya estamos ya con medicina forense haciendo lo correspondiente para sacarlo ya y empezar a hacer las respectivas identificaciones de los cuerpos, edad y todo, y que los familiares también lo puedan identificar.
14: ¿Ya lo van a trasladar al sector?
13: Sí, ya tenemos el área de concentración de víctimas, a donde posteriormente vamos a darle acceso para poderles, ustedes puedan hacer lo correspondiente de su trabajo.
12: ¿Permiso? Capitán, ¿ha encontrado más personas con vida?
13: Por el momento no, esto es lo único que podemos informar, seguimos trabajando y si cuando retorne vendré con información.
4: Bueno, y esto es lo que está aconteciendo en nuestro país en las últimas horas con este accidente. Quiero decirles que nosotros seguimos con la noticia al día con lo que es la parte internacional. Más oigamos la respuesta que se vuelve una escuelita para todos después de esta pausa. Quédate con nosotros que somos Radio Fénix Internacional, la voz de la inclusión.
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16: Hay familiares que estaban llorando la partida de su padre y entonces se llevaron una desagradable sorpresa porque al abrir al ataúd en pleno velorio dicen que no se esperaban lo que pasaba allí.
17: Se encontraron algo completamente desconocido. Había un cuerpo que no era el de su papá y lo más indignante de todo fue lo que les dijo la funeraria. Diego Arias nos tiene el reporte completo.
18: Se llamaba José Daniel Díaz Felipe, le decían Danielito. Murió a los 84 años y cuando su familia lloraba su partida, pasó algo que los dejó perplejos.
19: Inmediatamente ella abre el ataúd, yo le digo, no, ese no es mi papá. Se dice, sí, es él. Lo que pasa es que cambian con el maquillaje y cosas. Yo le dije, no, mi reina, ese no es mi papá porque ese señor alrededor de 6 pies de estatura. Mi papá era como de 5'3".
18: Los hermanos aseguran que en esta funeraria del Alto Manhattan intentaron por horas convencerlos de que el hombre dentro del ataúd era su padre.
20: No es mi papá, no es mi papá.
18: Devastados, los familiares dicen le exigieron a la funeraria saber dónde estaba el cuerpo de Danielito. Según los hermanos, la funeraria les dijo que otro hombre con un nombre parecido al de su padre murió durante la misma semana en que falleció José Daniel.
21: En un ataúd, una persona tagueada con el nombre de mi papá y otro cuerpo que no le pertenece. Horrible.
18: Esta no es la primera vez que la funeraria RG Ortiz, con 8 sedes en la ciudad de Nueva York, en áreas predominantemente latinas, es acusada de bochornosos incidentes con el manejo de cuerpos. El Departamento de Protección del Consumidor de la ciudad de Nueva York demandó a la empresa tras recibir casi 50 quejas sobre las condiciones de los restos de seres queridos. En 2024, la funeraria acordó pagar unos $600,000 a los clientes afectados.
20: ¿Y quién es ese señor? ¿A quién le están faltando?
18: La familia aún no sabe quién es el hombre que estaban velando y dónde están los restos de su padre. Ellos dicen la funeraria cremó los restos de Danielito por equivocación.
19: El no saber en este momento dónde están los restos de mi papá, si realmente lo cremaron, si el cuerpo está por ahí.
18: Llamamos a la sede principal de la funeraria en el Bronx para conocer su posición ante este incidente, pero hasta el momento no hemos recibido respuesta. Nos contactamos con la agencia que regula las funerarias en la ciudad para saber si estaban al tanto de este nuevo incidente, pero nos dijeron que lo están investigando. La familia de José Daniel Díaz Felipe dice que están contemplando tomar acción legal en contra de la funeraria, aunque aseguran nada compensará el sufrimiento que están viviendo. Regreso con ustedes.
17: Qué historia, Diego. Muchísimas gracias. Y mire, en ese acuerdo que fue logrado en el 2024 entre el Departamento de Protección al Consumidor, la funeraria también tuvo que pagar.
16: Bueno, las autoridades la obligaron a desembolsar unos $100,000 en sanciones civiles. Una situación muy dura.
17: Muy lamentable.
16: Difícil. Conseguimos esta imagen de un tremendo bombazo que le lanzó el Comando Sur de Estados Unidos a otra presunta narcolancha en el Pacífico Oriental. Mira el video que fue revelado por fuerzas militares que muestra cómo el proyectil hace volar en pedazos su embarcación, causando la muerte lamentablemente de 3 presuntos narcotraficantes, dicen. El Comando Sur señaló que la lancha era operada por organizaciones terroristas designadas y según las cifras más recientes, este ataque es el número 61, dejando 199 fallecidos desde el pasado mes de septiembre.
17: Más de 200 heridos, cerca de 800 detenidos y hasta un muerto dejan las celebraciones en Francia tras la victoria del Paris Saint-Germain en la Liga de Campeones. Miles de policías trataron de frenar estos disturbios hasta con gases lacrimógenos, mientras que cientos de hinchas se convirtieron en una turba descontrolada que atacó a agentes, vandalizó tiendas, irrumpió los servicios de transporte e inició fuego en varias partes de la ciudad. Lamentablemente, la victoria del equipo local ante el Arsenal de Inglaterra no solo provocó un gran orgullo, sino también violencia y caos.
16: Continuamos con más noticias de Latinoamérica. El presidente Gustavo Petro se negó a aceptar los resultados de la primera vuelta electoral en Colombia. El escrutinio ubicó al candidato de la Espriela con un 43.72% de los votos y a Cepeda con el 40.92%.
17: Por lo que ahora de la Espriela se enfrentará a Cepeda, quien ayer expresó dudas sobre el proceso electoral. Sin embargo, hoy declaró que no se ha encontrado evidencia de irregularidades. Escuche.
0: No hemos encontrado en este momento del desarrollo de esa labor evidencia sobre hechos que sean, de una dimensión o de una profundidad que merezcan un pronunciamiento sobre eventuales irregularidades.
16: Puesto que el sistema electoral colombiano prevé una segunda vuelta si ningún candidato supera el 50% más uno de los votos válidos, la siguiente ronda quedó programada para el 21 de junio de este año.
17: Mucha atención si usted tiene un auto de las marcas Honda o Acura entre los años 2016 y 2026. Las autoridades federales de transporte lanzaron un aviso urgente de revisión mecánica que afecta a casi 100,000 automóviles en todos los Estados Unidos.
16: Todo debido a una falla electrónica causada por la humedad que activa las bolsas de aire de manera errónea, impactando a niños o bebés en sillas especiales. Las autoridades instan a los dueños a acudir a los concesionarios a arreglar este defecto. Seguimos hablando del deporte rey. Organizadores de la Copa Mundial de la FIFA en el norte de Texas y líderes de seguridad ofrecieron una conferencia de prensa de cara a los partidos mundialistas y en ella presentaron un panorama general de los esfuerzos de planificación precisamente en la materia de seguridad.
17: Señalan que estos involucran a las agencias locales del orden público, a los servicios de bomberos y emergencias y a las agencias federales colaboradoras. Agregan que este es un tema de prioridad absoluta, a solo días de que comience la gran fiesta deportiva. Y mire, con el nombre de Estadio Guadalajara, Jalisco presenta así ante el mundo este escenario deportivo en el que se van a jugar partidos de la Copa Mundial de la FIFA 2026. Cabe señalar que Guadalajara, pues, es una de las tres ciudades en México que son sedes del torneo.
16: Bueno, junto con la Ciudad de México y Monterrey, entonces este recinto tapatío que ya está listo para los históricos partidos se convierte así en el símbolo del orgullo regional en esta Copa Mundialista, la más grande de la historia. En Lima, Perú, hay un restaurante llamado Estadio, precisamente, que es considerado como un verdadero templo del fútbol.
17: Bueno, y es que alberga los recuerdos de los mejores futbolistas del mundo. Y ahora también se prepara para vibrar juntos con este Mundial 2026. Liliana Choi nos cuenta.
1: En este restaurante del centro de Lima, el fútbol se goza como en el Maracaná.
22: ¡Mira, sandía!
1: Estos hinchas del Bayern Múnich se reúnen para ver los partidos de la Liga Europea y esperan gritar desde aquí los goles del Mundial.
23: Yo quiero que gane Inglaterra. Es un equipo grande, el fútbol nació en Inglaterra.
24: Francia, porque tiene para armar hasta 5 selecciones. Hay muchos jugadores que están en un nivel top ahorita.
1: Aquí los fanáticos del fútbol aprecian a legendarias figuras como el portugués Eusebio, el holandés Johan Cruyff, el argentino Di Stéfano, entre otros, junto a grandes jugadores latinoamericanos que aparecen en este mural de las estrellas.
25: Es nuestra propia Capilla Sixtina, si podemos decirlo así, donde evocamos a los futbolistas, pues, de mayor arraigo y donde está Maradona, Pelé, Messi.
1: Ronaldo, Maradona y Ronaldinho comparten mesa con los comensales, mientras que David Beckham saluda desde otro ambiente en el bar inglés. A esta suerte de museo del fútbol llegan camisetas, banderolas y recuerdos de los propios clientes.
25: Tenemos una bufanda del partido Olympique de Lyon con Barcelona del 2008, que fue autografiada por todos los futbolistas.
1: Esta foto de Maradona es otro de sus tesoros, así como la transcripción de la emotiva narración del partido Argentina-Inglaterra en México 86. Estos fanáticos del fútbol europeo nos contaron que esperan que por segunda vez en la historia un equipo del viejo continente gane la Copa del Mundo en América, como ocurrió en el 2014, cuando Alemania ganó el Mundial en Brasil. Aquí destaca una réplica de la primera Copa del Mundo y del primer reglamento de fútbol suscrito en Londres en 1863.
25: Lo que quisimos fue replicar en una pintura el lugar donde se establecieron las normas del fútbol, porque en un inicio tanto el fútbol como el rugby compartían el mismo espacio.
1: Hasta en el baño se respira fútbol.
25: El mundo se paraliza cuando hay un mundial. Y este es el epicentro que la gente busca para poder vivirlo de la manera más emocionante. Así que esperamos que cada partido mundial vamos a estar abarrotados de gente.
1: Y aunque Perú no clasificó al mundial, muchos alentarán aquí a sus equipos favoritos junto a los ídolos del fútbol. En Lima, Perú, Liliana Choi, Telemundo.
17: ¡Ay, qué maravilla! Me encanta cómo cada uno de los países se mete tan de lleno en el fútbol, en la selección. Me fascina. Y miren, entre retratos, camisetas, banderolas y además recuerdos, el dueño del lugar cuenta las anécdotas también de los mundiales.
16: Así es que él disfruta contándole a los clientes todos los detalles futbolísticos que forman parte de la decoración de ese local, porque, fíjese usted, es parte como del encanto, diría yo ahí, porque todos vamos a disfrutarlo allá y aquí en Telemundo el 11 de junio, porque el mundial es nuestro.
17: Hablemos ahora de otro tema muy interesante, y es que miles de personas en Palm Springs, California, pues se vistieron como la legendaria Marilyn Monroe para conmemorar el centenario de su nacimiento. Hombres y mujeres lucieron el icónico vestido blanco y la cabellera rubia que identifica a la fallecida artista. Este evento benéfico superó el récord mundial previo de Australia de la mayor cantidad de dobles reunidos. La impresionante concentración de apenas el inicio de una serie de homenajes oficiales que se va a extender hasta Los Ángeles. Aquí en Palm Springs, bueno, esta icónica estatua es pues una parada obligatoria para los turistas.
16: Hay gente, artistas que se quedan para siempre cuando estén ahí, Maya, y que ya como olvidar ese vestido blanco. Happy birthday, Mr. President. Ay, felicidades a todos los fans de Marilyn Monroe, de esas que se quedan con nosotros para siempre. Al igual que se le va a quedar aquí en la memoria lo que le voy a contar, porque cerca de 150 tipos de robots hicieron tremendo debut, señores, en la Exposición Mundial de Inteligencia 2026 en la ciudad de Tianjin, en China. Miren aquí, los humanoides mostrando sus increíbles habilidades desde enhebrar una aguja, enfrentarse a puños en un cuadrilátero de boxeo, hasta atravesar una línea de fuego para sofocar un incendio. Uy, qué interesante, ¿eh? Los expertos señalan que esta presentación es una prueba de que la inteligencia artificial está incursionando cada vez más en diversas partes de la industria y también en la vida cotidiana. Me llamó mucho la atención eso, Jessy, porque definitivamente sí pueden ser muy útiles cuando se designan para algo.
17: Claro, bueno, en China ya los estamos viendo al por mayor. Acá todavía como que poco a poco están llegando. Yo con que me manden uno que me haga las labores de la casa, estoy feliz. Bueno, nos quedamos en China, donde hubo tremendo reventón en este parque de la vida silvestre en la provincia de Shaanxi para celebrar el cumpleaños de estos adorables cachorros de tigre. Como ven, los invitados estaban felices con el pastel de cumpleaños hecho de carne y persiguiendo pelotas alegremente. Algunos cachorros dicen que, pues, recién nacidos también hicieron su aparición. Pero no solo celebraron los felinos, el parque también preparó pasteles para los niños, haciendo el evento una ocasión muy especial e inolvidable.
16: Sí, pero chiquitos que se ven bonitos porque grande.
17: Y ponemos punto final con esta postal del cielo nocturno en el histórico templo de Poseidón en Grecia, iluminado por la espectacular luna azul. Es un evento astronómico que cautivó a miles y adornó las ruinas griegas, despidiendo la temporada de primavera en el hemisferio norte.
16: Aunque su nombre evoca tonos celestes, la NASA aclaró que no cambia de color, siendo pues en realidad una microluna por su lejanía con la Tierra. Los expertos recuerdan que este término se utiliza únicamente para definir la segunda luna llena dentro de un mismo mes. Imágenes hermosas y también información maravillosa que les tenemos ahora.
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3: Martes 2 de junio, tiempo para la actualidad. Con Pilar Pérez en los controles, vamos con los titulares.
5: Juan Cascón.
3: Rusia lanza uno de sus mayores ataques contra Ucrania en toda la guerra. 73 misiles y más de 600 drones han bombardeado varias de las principales ciudades del país, entre ellas la capital, Kiev, donde han muerto al menos 4 personas. El balance total a esta hora es de 14 muertos y un centenar de heridos. Las negociaciones en Oriente Medio, otra vez en punto muerto. Irán condiciona cualquier acuerdo con Estados Unidos al cese de la ofensiva de Israel en Líbano, la cual se ha intensificado en los últimos días en el sur y también en la capital, Beirut. La Organización Mundial de Meteorología advierte de que podría producirse un episodio del Niño entre junio y agosto. Este fenómeno tiene un 80% de probabilidad, según la organización, y eleva el riesgo de que se produzcan fenómenos meteorológicos extremos en los próximos meses. Hasta aquí los titulares. Comienza el informativo. Rusia ha lanzado en la madrugada de este martes uno de los mayores bombardeos contra Ucrania en estos más de 4 años de guerra. 73 misiles y más de 600 drones han bombardeado principalmente 3 ciudades, Kharkiv, Dnipro y la capital, Kiev, donde han muerto al menos 4 personas. De momento, el balance en todo el país es de 14 muertos y un centenar de heridos. Las autoridades ucranianas llevaban advirtiendo desde hacía días sobre un posible ataque masivo de Moscú y el presidente Volodymyr Zelensky lo hizo este lunes. Nuestro corresponsal en Kiev, Lucas Lazo, nos cuenta los detalles.
6: A 70 metros de profundidad en las entrañas de la estación de metro Teatralna es la 1 de la madrugada. En pequeños grupos los vecinos del barrio se acomodan en los andenes, los más previsores despliegan camas plegables. Alona, de 24 años, hojea una novela para matar el tiempo.
7: Prefiero dormir en mi cama con tapones en los oídos y hacer como si no hubiera explosiones, pero estaba muy ansiosa, así que me dije, bueno, bajo al metro, aunque normalmente no lo hago.
6: Una angustia reavivada por el ataque masivo ruso del domingo 24 de mayo contra Kiev.
7: Creo que fue el ataque más duro. Estaba en mi baño, fue muy aterrador. No pude dormir hasta las 6 de la mañana.
6: Es la 1:35, suenan las sirenas. Acostado sobre una colchoneta, Yoani ya se había preparado para el ataque.
8: La última vez la onda expansiva reventó mis ventanas. Ahora aprendo de mis errores. Me preparo. Paré porque circula mucha información por Telegram, por WhatsApp. Se ve cuando empiezan a despegar los bombarderos.
6: Son las 2:15 de la mañana. Las primeras explosiones resuenan sobre Kiev. Varias oleadas de misiles se suceden hasta el amanecer. En el metro, con los ojos enrojecidos y la mirada fija en sus teléfonos, los habitantes se enteran atónitos del primer balance de este nuevo ataque. Lucas Lazo, Kiev, RFI.
3: Pendientes de lo que pasa en Ucrania, nos vamos ahora a Oriente Medio. Un responsable militar iraní considera que es inevitable que se reanude la guerra con Estados Unidos. Las negociaciones han vuelto a quedarse en punto muerto y Teherán condiciona cualquier acuerdo con Washington al cese de las hostilidades del ejército israelí en Líbano. Pero esto choca de lleno con los planes de expansión de Benjamín Netanyahu en ese país. El primer ministro de Israel ordenó este lunes bombardeos contra suburbios de Beirut tras la intensificación de la ofensiva en el sur, a pesar de la tregua con Hezbollah, que teóricamente está en vigor desde mediados de abril. Leticia Fuentes con la información.
22: Israel y Hezbollah continuaron con los enfrentamientos en las últimas horas. Hezbollah reivindicó un ataque con cohetes contra un tanque israelí y, por su parte, el ejército israelí interceptó varios proyectiles procedentes del Líbano. Estos nuevos combates ponen entre las cuerdas las esperanzas de un fin de las hostilidades en Oriente Medio, a pesar de que el Líbano haya aceptado la propuesta estadounidense de no atacar a Israel a cambio de que éste detenga su ofensiva en Beirut. También el presidente estadounidense insistió en que existe un acuerdo entre ambas partes para cesar las hostilidades hostilidades que se materializará este martes en una nueva ronda de negociaciones entre israelíes y libaneses que tendrá lugar en Washington. Sin embargo, no sería la primera vez que las mesas de negociaciones se estancan. En las últimas horas, las conversaciones entre Teherán y Washington también se han visto afectadas por estos ataques entre Hezbollah y Israel. Los guardianes de la revolución, el ejército ideológico de Irán, han amenazado con abrir nuevos frentes en este conflicto ante esta nueva ofensiva de Israel en el Líbano. Para Teherán, cualquier acuerdo para poner fin al conflicto debe pasar primero por un alto al fuego en el Líbano.
3: Gracias, Leticia. Según el portal de información Axios, Donald Trump llamó a Netanyahu y le dijo que estaba, esto es textual, jodidamente loco y que estaría en la cárcel.

0: Rafael Morán.
1: El organismo internacional que vigila la llegada del niño informó que un nuevo episodio de este tipo llegará con certeza en los próximos meses. Las aguas inusualmente cálidas del Pacífico tropical favorecerán un episodio de moderado a fuerte, indicó la Organización Meteorológica Mundial, la OMM. Celeste Saulo, secretaria general del organismo, detalló cuáles serían los impactos para el continente americano.
2: Los impactos más comunes del niño son precipitaciones más intensas en el sureste de Sudamérica, en el sur de Estados Unidos y en partes de Ecuador y Perú, que son los dos países más afectados a nivel de sus pesquerías debido al calentamiento de sus aguas. Esperamos también precipitaciones menores y más sequías en Centroamérica y en el norte de América del Sur.
1: Y si bien en la región caribeña se esperan menos huracanes que en condiciones habituales, el hemisferio debe prepararse ante la llegada del niño, este fenómeno natural que ocurre cada 2 a 7 años y que dura entre 9 meses y un año, pone a prueba los sistemas agrícolas y el suministro de agua en Centroamérica, por ejemplo. Las condiciones de El Niño arrojarán más leña al fuego de un planeta que se calienta también por el cambio climático, recordó por su parte el secretario general de Naciones Unidas, Antonio Guterres.
0: Gracias, Rafa. Nos vamos ahora a América Latina. Argentina, Panamá y Ecuador figuran entre los 10 peores países del mundo para los trabajadores, según el Índice Global de Derechos. El informe advierte que, aunque estas naciones latinoamericanas reconocen derechos en sus leyes, los empleados carecen de acceso efectivo a ellos en lo que es la práctica. Es un informe de Delia Arrunategui.
3: Para Argentina se trata del segundo año consecutivo de deterioro de su calificación. El abogado y profesor universitario Federico Arabia analiza los motivos de este retroceso en materia de derechos laborales.
4: A partir de la reforma de la ley laboral, la ley de bases que llamamos acá en la Argentina, el gobierno de Milei instauró una de las peores flexibilizaciones laborales de la historia del país. La primera, la más grande que tuvo la Argentina, fue en la época de la dictadura, fue en los años 90, con la etapa de la máxima flexibilización laboral, y ahora tenemos uno de los momentos más regresivos en materia de derechos laborales, tanto individuales como colectivos. Esta reforma derogó las multas de la Ley Nacional de Empleo. ¿Qué quiere decir esto? Que cualquier trabajador que realiza sus tareas sin registración, el empleador no tiene ningún tipo de sanción a nivel de multas. Todo esto bajo el lema de bajar los costos laborales, permitir el ingreso de inversiones. Eso por el lado del derecho individual. Hay muchos ataques a lo que llamamos nosotros el sistema protectorio jurídico del trabajador.
3: Por su parte, Roberto Baradel, secretario general del Sindicato Unificado de los Trabajadores de la Educación de la provincia de Buenos Aires, denuncia una creciente restricción del derecho de huelga y de la actividad sindical en Argentina.
5: El gobierno de Milei tiene un plan sistemático para quitarle derecho a los trabajadores y a las trabajadoras y atacar el derecho a la libre expresión, a la protesta. Hay actos de represión. Te pongo un ejemplo, un gremio llevó adelante un paro convocado por las 3 centrales sindicales y le aplicaron una multa de 21.000 millones de pesos. Establecen parámetros en contra de lo que plantea la OIT en el tema del derecho a huelga en algunas actividades que hay que cumplir con el 75%, prácticamente no existe la huelga en ese punto. O si hacemos huelga, estamos a tiro del cobro de sumas millonarias para que no la hagamos.
3: Ambos entrevistados coinciden en que estas medidas consideradas restrictivas y desfavorables para los trabajadores contrastan con la tradición histórica de Argentina, un país que pese a avances y retrocesos se distinguió durante décadas por una legislación laboral progresista en cuanto a protección de los derechos de los trabajadores.
0: Gracias, Delia. Y en Chile, sindicatos y estudiantes se movilizaron este lunes contra las políticas de austeridad del presidente José Antonio Kast, después de su discurso de rendición de cuentas ante el Congreso. Kast presentó un proyecto de ley para endurecer el control migratorio y aumentar las penas al crimen organizado, recuperando así las promesas electorales que hizo para ganar la presidencia el año pasado, y así pues intentar recuperar este impulso político que Kast necesita después de una fuerte caída en su popularidad. Carlos Herranz nos cuenta los detalles.
6: La iniciativa anunciada por CAST contempla a las personas extranjeras que han ingresado a Chile por un paso no habilitado o eludiendo controles migratorios. También se incluyen a aquellas personas que han ingresado al país con un permiso

0: temporal, pero que han permanecido más allá del plazo determinado en su documentación. El llamado plan retorno ha sido presentado en la primera cuenta pública del mandatario ultraconservador para cumplir con su cuestionada propuesta de expulsar a 330.000 inmigrantes irregulares.
1: Los que entraron por la ventana de manera ilegal, de manera irregular y clandestina, más tarde, más pronto que tarde, van a estar fuera de nuestro país. Tienen que salir de nuestro país aquellas personas que entraron de manera irregular.
0: Kast dijo que buscará fortalecer el control migratorio, la capacidad de expulsión efectiva y ampliar los plazos de retención de indocumentados, que actualmente es de 5 días. En su discurso, el presidente ultraderechista anunció el despliegue de operativos policiales en 50 barrios contra los mercados ilícitos y el crimen organizado en las próximas semanas, pese a que muchos índices internacionales señalan que Chile sigue siendo uno de los países más seguros de la región. El presidente también impulsará un registro de vándalos para quienes ataquen a la policía, dijo, funcionarios de salud o dañen monumentos, y perderán beneficios como la gratuidad universitaria o una jubilación estatal.
2: Y en los deportes, cuartos de final del Roland Garros, sin tenistas latinoamericanos a excepción del brasileño Joao Fonseca. Y otra noticia del mundo del tenis, la vuelta de Serena Williams, la leyenda estadounidense de este deporte, ganadora de nada más y nada menos que 23 Grand Slams. Jugará este mes el torneo de Queens, la previa de Wimbledon, a sus 44 años. Con esto terminamos el informativo. Muchas gracias.
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4: Muy buenos días, hoy es martes, es 2 de junio.
5: Y estas son las noticias más importantes ahora. Nuevo jefe de la patrulla fronteriza, un veterano del departamento asume el mando de la agencia y 20.000 agentes tras la renuncia sorpresiva del jefe anterior. Rosario Pitt Vázquez queda al frente de uno de los organismos más empoderados por Trump. Dicen que buscan seguir reforzando la frontera.
4: Sufre una embolia en custodia de ICE.
6: Me dijeron que la volvieron a regresar para la detención.
4: Es la denuncia de la familia de Aura Mazariegos. Por semanas ha tenido parte del cuerpo paralizada y dificultades para hablar. Creen que cuando la iban a deportar sufrió de apendicitis, pero llevan días sin saber de ella.
5: Detenidos por violar toque de queda. Siguen las tensiones en el centro de detención de Nueva Jersey. Contabilizan más de medio centenar de manifestantes detenidos que a su vez acusan a la policía estatal de darles órdenes confusas. Les contamos también qué pasará con las visitas familiares que habían sido suspendidas.
4: Y además tenemos crónica de nuestro corresponsal Francisco Fajardo desde el sur de California. Narcotúnel en la frontera.
7: Sinceramente ya lo esperábamos, que había algo aquí.
4: Así reacciona la comunidad ahí, verán las imágenes del interior, estaba iluminado, ventilado, paredes reforzadas e incluso había rieles.
5: Accidente mortal en la playa, una mujer en Florida muere arrollada por una conductora que chocó su camioneta contra el acceso de la playa y luego trató de huir. Ya identificaron a la víctima y les contaremos qué ocurrió con la conductora.
4: Susto en el aire, un vuelo que salió de Nueva York se ve obligado a regresar por una posible amenaza de bomba. Les mostraremos estas imágenes que tomaron los pasajeros y les diremos qué hizo que las autoridades pensaran que había un riesgo.
5: La proteína está de moda, pero ¿qué tanto necesitamos realmente por salud? Hablamos de este suplemento que marca precios récord y escasea. Una doctora explica cuánto necesitamos y qué opciones de proteína natural y barata tenemos.
4: Los jugadores más comerciales durante el Mundial, los futbolistas no solo brillan en la cancha, también en las redes y en Internet. Les contamos quién es el jugador más buscado en Google y cuántas veces los usuarios han tecleado su nombre.
5: Será aquí en Noticias Telemundo ahora. ¿Quién será? ¿Quién será? Muy buenos días, feliz martes para ustedes.
4: Así te creo.
5: Eso buscamos. Soy Claudia de la Fuente, deseándoles la mejor de las mañanas.
4: Y aquí Damián Bonmatí. Este puede ser un gran día, de hecho, será un gran día.
5: Decretado.
4: Esa es la actitud, ¿verdad?
5: Sí.
4: Bueno, hablando de decretos, veremos un decreto muy extraño en Nueva York. sobre la hora de irse a dormir. Pero bueno.
5: Hay prioridades para los neoyorquinos.
4: Antes hablamos, nos informamos, hablamos de inmigración. La administración Trump ha nombrado un nuevo jefe de la patrulla fronteriza y es latino.
5: Sí, permítanos empezar con esto para presentarles a Rosario Pitt Vázquez, que supervisará a miles de agentes y personal que opera en todo el país. Maricet Berení nos cuenta más. ¿Cómo impacta a la comunidad? Buenos días.
8: Buenos días. Como bien dicen, Rosario Pitt Vázquez asume el mando de una de las agencias más importantes en la política migratoria del país y bajo su responsabilidad tendrá casi 20,000 agentes en un momento clave para la seguridad fronteriza.
9: Con 26 años de experiencia dentro de la patrulla fronteriza de Estados Unidos, Rosario Pitt Vázquez inicia una nueva etapa al convertirse en el nuevo jefe de la agencia encargada de proteger las fronteras del país. Su nombramiento fue anunciado por la Oficina de Aduanas y Protección Fronteriza, CBP por sus siglas en inglés, y llega semanas después de la salida de Mike Banks, quien decidió retirarse tras una trayectoria de 37 años en el servicio federal. Vázquez tendrá bajo su responsabilidad a cerca de 20,000 agentes y personal profesional desplegado en todo el territorio estadounidense. Su misión será supervisar las operaciones de vigilancia y seguridad a lo largo de más de 7,000 millas de fronteras terrestres internacionales y miles de kilómetros en aguas costeras. Hasta hace poco, dirigía el sector Blaine en el estado de Washington, donde coordinó operaciones en la frontera entre Estados Unidos y Canadá, junto a autoridades federales, estatales, locales e internacionales. A lo largo de su carrera, ha ocupado cargos estratégicos en la frontera sur y norte del país, además de desempeñarse en el Grupo de Operaciones Especiales, la Oficina Antiterrorista de la CBP y la Alianza para Combatir las Amenazas Transnacionales. Su llegada ocurre en un momento clave para la seguridad fronteriza, con el desafío de combatir organizaciones criminales, desarticular redes de tráfico de personas y narcóticos y fortalecer las operaciones de vigilancia.
4: Nos quedamos con ese nombre, Rosario Pitt Vázquez, un latino que llega a ese cargo. ¿Qué pistas ha dado en ese comunicado oficial, Maricet, de cómo será su liderazgo?
8: Bueno, el nuevo jefe de la patrulla fronteriza asegura que su prioridad será fortalecer las operaciones de la agencia y apoyar el trabajo de sus agentes. Y este nombramiento, cabe destacar, es parte de uno de los esfuerzos de Mark Wayne Mullen, secretario del Departamento de Seguridad Nacional, que busca reestructurar y asegurar las fronteras del país y restaurar la moral de las agencias de inmigración.
4: Sí, un nuevo secretario que ha ido haciendo cambios desde que llegó y pues, sacaron al anterior.
5: Sí, recién incorporado también. Gracias, Maricet, por esas actualizaciones para que la gente sepa que puede esperar con esto. Y también tenemos novedades sobre la atención de Delaney Hall que hay en el centro de detención de Nueva York. Sí, miren. Sigue y así ha sido en las últimas horas.
4: Es aunque sigue vigente ese toque de queda en los alrededores de esta prisión de ICE porque el fin de semana, se acordarán, se salieron de control esas protestas y se volvieron violentas. Hoy sabemos que hubo más de 50 arrestos la noche del domingo, la mayoría, según dicen las autoridades, por violar el toque de queda.
5: Pero miren, una de las manifestantes detenidas aseguró a nuestro equipo allá de Telemundo 47 y NBC Nueva York que la policía les cambió constantemente las reglas y le acusó de rodearlos y de darles información contradictoria.
4: En la frontera, las autoridades descubrieron un narcotúnel. Estaba equipado con iluminación, paredes reforzadas, ventilación, rieles, todo para transportar droga.
5: ¿Y saben qué? Comenzaba en Tijuana, terminaba cruzando la frontera en Otay Mesa, en California, y estaba bien disimulado entre la comunidad. Ya verán ahora cómo, además de la droga incautada en ese operativo, Francisco Fajardo estuvo allí.
10: En Tijuana, en el lado mexicano, parecía una propiedad cualquiera. Del lado estadounidense, en la zona de Otay Mesa, aparentaba ser una tienda de venta de artículos. Pero en realidad, era la entrada y salida de este narcotúnel que contaba con rieles para facilitar el movimiento, paredes de madera, iluminación y sistema de ventilación sofisticado.
11: La Fiscalía de los Estados Unidos ha acusado a 4 personas en relación con la incautación de 1 tonelada de cocaína y el descubrimiento de este sofisticado túnel transfronterizo.
10: Autoridades mexicanas dieron a conocer el hallazgo del túnel el domingo y del lado estadounidense, investigadores resaltaron que se incautó más de 1 tonelada de cocaína y aseguraron que es el primer túnel en esta región que se adjudica al cártel Jalisco Nueva Generación. Este es el orificio por donde el túnel salía del lado estadounidense. Aún está descubierto, está siendo analizado por autoridades. Estaba ubicado justo en la oficina, en la parte trasera de este bazar ubicado aquí en Otay Mesa.
12: La propietaria de este negocio, justo al lado del local donde se ubicó el túnel en el lado estadounidense, asegura que desde hace un año empezaron a ver cosas extrañas.
7: Sinceramente, ya lo esperábamos, que había algo aquí.
10: ¿Por qué?
7: Porque se veía situación, puedo decir, rara, entrar y salir a ese local.
12: Según la Oficina de Aduanas y Protección Fronteriza, desde 1993 entre Tijuana y San Diego se han localizado 99 narcotúneles, la mayoría con inicio en la colonia Nueva Tijuana, donde también se localizó el último este fin de semana. El túnel se encuentra a metros del cruce fronterizo de Otay Mesa y una parte de él pasaba por debajo de ese puerto de entrada. En Otay Mesa, California, Francisco Fajardo, Noticias Telemundo.
5: Ahora el caso de un inmigrante que sufrió una embolia dentro de un centro de detención de ICE.
13: Es la denuncia que hace su familia en el sur de Texas. La emergencia médica la dejó con la parte izquierda del cuerpo paralizada desde hace semanas y le provocó serias dificultades para hablar. Ella se llama Aura Mazariegos y tiene 54 años.
5: Sabemos que las autoridades trataron de deportarla recientemente, pero según su familia, Aura empezó a vomitar, se frenó la expulsión y está pendiente de una operación de apendicitis. Su hija denuncia que desde entonces no ha sabido nada. Lo explicó en el noticiero Ahora 360.
6: Me dijeron que la volvieron a regresar para la detención y no sabemos más nada de ella.
5: María, platícanos qué es lo que están haciendo por buscar contactar a tu mamá. ¿Quién les está ayudando en este proceso?
6: Ahorita estamos buscando la forma de que nos ayuden a contactar a ella porque no le quieren dar llamadas a ella para poder comunicarse con nosotros. Estamos buscando los medios de televisión. Ya hablamos con la congresista Mónica de la Cruz para ver si nos ayuda a comunicarnos y saber qué va a pasar con ella.
5: Y ahora estamos pendientes de la versión de las autoridades. Ella es de Guatemala y llegó a Estados Unidos hace 17 años.
13: La familia pide que ICE la libere para que puedan tratarla fuera de esa prisión migratoria. La administración Trump se está planteando denegar peticiones de asilo sin ni siquiera entrevistar a los solicitantes.
5: Lo harían con personas que presentaron sus casos más de un año después de llegar al país y la meta sería reducir la cantidad de peticiones acumuladas.
13: Johnny Asenón de Telemundo Washington DC nos detalla lo que se sabe de esta idea hasta ahora.
14: Básicamente lo que Inmigración está dando a conocer es que ellos quieren tratar de procesar las solicitudes de asilo afirmativa de una manera diferente.
15: Según el Departamento de Seguridad Nacional, oficiales de USCIS podrían rechazar ciertas peticiones sin entrevistar a los solicitantes si determinan que las solicitudes fueron presentadas más de un año después de su llegada al país. Pero, ¿qué exactamente propone esta nueva regla?
14: Lo que esta regla ahora propone es de que si esa aplicación entró después del año, sin importar cualquier justificación que tenga, ellos van a referir ese caso a la Corte de Inmigración automáticamente sin una entrevista. Y ese es el cambio, porque normalmente USCIS, a pesar de que la aplicación llegó después del año, ellos normalmente pasan a una entrevista para escuchar cuáles son las justificaciones, qué fue lo que pasó, que esa persona no pudo aplicar antes del año, y si esa justificación es suficiente, continúan con el caso.
15: El anuncio también ha generado preocupación en organizaciones pro derechos de los inmigrantes aquí en nuestra región. Carecen, por ejemplo, señala que
16: claramente esto es parte de su política de limitar los caminos hacia la legalización, pero también hay que reconocer que muchas de las políticas o cambios de reglas se hacen indebidamente. Entonces se retan en la corte y después ellos dicen, no nos equivocamos y no lo vamos a hacer de esa manera.
15: Telemundo 44 solicitó a la Casa Blanca más detalles de esta nueva medida y nos refirieron al DHS, quienes a través de un portavoz indicaron que el retraso de casi 1.4 millones de casos de asilo representan un problema importante en el sistema migratorio. Y es que según la agencia, este retraso había sido agravado por las políticas migratorias de la administración anterior y que están evaluando opciones para abordarlo, incluyendo agilizar la emisión de solicitantes de asilos deficientes a tribunales de inmigración para evitar demoras y hacer más eficiente el proceso. Hasta el momento la propuesta no ha sido aprobada, pero de implementarse podría cambiar significativamente la forma en que se procesan los casos de asilo. Johnny Acenón, Telemundo.
5: Le seguiremos contando. Actualizamos también sobre la guerra, porque en las últimas horas Irán suspendió las negociaciones con Estados Unidos en protesta por la ofensiva militar de Israel en el Líbano.
13: El régimen iraní se está planteando un cierre total del estrecho de Hormuz, esa ruta marítima crucial. Por ahí pasaba una quinta parte del suministro mundial de petróleo, al menos antes de que esta guerra, que ya suma 3 meses, empezara.
5: Sí, en las últimas horas también sabemos que el ejército estadounidense e Irán han seguido intercambiando ataques.
13: En medio de esta situación hemos visto subir de nuevo los precios del petróleo en las últimas horas.
5: Sí, el crudo estadounidense tuvo una subida de hasta 5.5% y hasta los $92 traducido a precio, con 6 centavos para ser exactos, con barril. A su vez, el crudo Brent, el que marca el precio en Europa, llegó a ubicarse en casi $95.
13: La gasolina se abarató un poco en los últimos días, sin embargo, el promedio nacional sigue alto, en torno a los $4.30 el galón. Eso es un 45% más caro que antes del inicio de la guerra.
5: Y así va el mercado a esta hora, el petróleo estadounidense costando 90.96, registrando, según el dato en vivo, un 1.20% menos en la última hora.
13: Sobre las elecciones en Colombia, ahora el candidato oficialista Iván Cepeda, que quedó segundo y no primero, como habían dicho las encuestas, dice que no hay irregularidades de dimensiones suficientes para que pueda hablar de fraude sobre los resultados del domingo.
5: Cepeda aseguró que su equipo de campaña ha hecho verificaciones, aunque no reconoció explícitamente las cifras. La aclaración llega después de que respaldara las acusaciones que había lanzado el presidente Gustavo Petro, poniendo en duda los resultados.
13: Por su parte, de la Espriella, su rival y el candidato de la derecha, acusa a Gustavo Petro y a Cepeda de querer robarse la democracia.
5: Hoy hay elecciones primarias en California y entre otros cargos importantes se dice y se decide sobre los candidatos a gobernador y la alcaldía de Los Ángeles. De hecho, la alcaldía la busca Karen Bass nuevamente, busca reelegirse.
13: Y hasta 60 se postulan para suceder al gobernador Gavin Newsom. Salen bien posicionados el demócrata Javier Becerra y el republicano Steve Hilton, un comentarista que quiere voltear California, un estado muy demócrata en las últimas décadas. Los dos más votados hoy, sin importar el partido, se enfrentarán en noviembre.
5: Hay unos 23 millones de votantes registrados en California y, por cierto, hoy también hay votaciones en Nueva Jersey. Estamos pendientes de lo que reporte el equipo de Telemundo 47. También en Nuevo México, en Dakota del Sur, entre otros puntos importantes del país.
13: Mientras tanto, les hablamos del mal tiempo con una imagen impresionante.
5: Sí, una enorme nube en forma de embudo que se apoderó del cielo de la localidad de Roxborough Park, en Colorado, ocurrió en medio de fuertes tormentas eléctricas que azotaron a prácticamente toda la zona.
13: El área metropolitana de Denver se vio muy afectada por el granizo, por inundaciones repentinas, y se esperan más tormentas dispersas entre hoy y mañana.
5: A ver, acompáñenos hoy a saludar a Mr. Tiempo, que trae esa risilla hoy. ¿Por qué, Mr. Tiempo?
17: No sean malos, Dave. Vamos a decir la verdad. Mire, me quedé pegado hoy. Si no es por Steven, que dormido, me llama, que es nuestro productor, no estuviese aquí. Pero no es que yo llegué tarde, es que ustedes hoy llegaron muy temprano.
5: Eso fue.
13: Carlos, trabajaste este fin de semana, el cuerpo también dice ya, y eso dormiste 2 horas más.
5: Que uno asume que en estos horarios en algún momento va a pasar, que te quedes dormido, que te levantes un poquito más tarde.
17: Me levanté aturdido, me acosté tarde, se me olvida poner la alarma porque me quedé dormido literalmente, y bueno, ya mis nenas no están en la escuela, ni mi esposa trabajando, entonces nadie me despertó. Pero bueno, estoy aquí, gracias a Dios el productor llamó, gracias a Dios. Bueno, ven ustedes, hay una línea de lluvia que permanece estacionaria, es el mismo sistema frontal que ha quedado estancado en el centro y sur del país y que cada tarde está generando tormentas, inclusive ayer en Colorado estuvo generando fuertes tormentas. tormentas. Si ustedes se fijan, realmente la actividad de lluvia no es generalizada, son solamente algunas zonas aisladas de lluvia que cuando se desarrollan son sumamente intensas, guiadas por el calor y la humedad del día. Hoy esto en las Dakotas se va a repetir. Dakota del Norte, Dakota del Sur, debería estar viendo las peores concentraciones de esta actividad de lluvia y granizo que puede ser bastante intensa. Mañana ese sistema frontal continúa divagando en estos sectores y pudiera estar generando más lluvia sobre lo que es el norte de Texas, hacia lo que es Kansas, también así en Nebraska y hacia las Dakotas. Así que va a ser una concentración, muchachos, de actividad de lluvia por varios días en estos sectores y no deberíamos estar viendo mayores cambios en el patrón meteorológico porque el frente está estacionado y hasta que no se mueva, el escenario meteorológico va a ser el mismo para cada una de las tardes. La buena noticia es que dentro de todo el nivel de tiempo severo nuevamente mañana no debería ser tan elevado, permanece en nivel 2, es decir, algo de granizo, viento fuerte, pero el desarrollo de tornados de larga duración está descartado por lo menos para los próximos días.
13: Bueno, qué bueno verte y te esperamos aquí en unos minutos.
17: Voy para allá.
13: Murito está aquí a pendiente, un cafecito para Carlos.
17: Por favor, un cafecito, a ver si despierto. Todavía tengo la voz de dormido.
18: Y dice Parra que sin azúcar.
13: Te da una voz así muy interesante, como de radiofonista de los años
17: 70. Muy profunda.
18: Acá te vemos, sigue despertando, buenos días.
17: Claro que sí.
13: Por cierto, en Nueva York crece y crece esa fiebre por los Knicks, ¿no? Porque ya mañana empiezan esos partidos de la final de la NBA.
18: Y para que los fans sientan la emoción, de camino para el Madison Square Garden, renovaron una estación del metro cerca de la arena con motivo de las finales. Es la estación de la calle 34 y la Penn Station.
13: Les iremos contando cómo van los Knicks y los Spurs a partir de mañana 3 de junio.
18: Sí, también suerte para los Spurs, que por cierto, por decreto, a partir de mañana los niños se pueden ir a dormir tarde para ver el partido. Con esa bromea del alcalde de la ciudad.
13: Se ha vuelto viral este video. Soran Mamdani firma una supuesta orden ejecutiva para suspender de forma temporal los horarios de irse a la cama. Carlos Robles se anticipó. Es para que puedan ver el juego de los Knicks. El alcalde publicó la imagen rodeado de esos pequeños fans que ven ahí, fans del equipo.
18: Sí, esperan verlos y triunfar y quitarse el mal sabor de boca de la última vez que llegaron a la final y no ganaron, aunque ellos ni habían nacido. También bromearon con eso.
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1: Oigamos la respuesta con nuestro lema:
0: comprender lo comprensible es un derecho humano.
1: Muchas gracias por la amable atención que nos prestan.
0: Hoy tenemos temas como estos. ¿Será cierto que hay gallinas que ponen huevos azules?
1: ¿Qué beneficios le brinda la caña de azúcar al cuerpo?
0: ¿Qué es el semen?
1: Estas y más preguntas y respuestas en Oigamos la respuesta de hoy. 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
2: Queridos amigos y amigas, por la emergencia que viven nuestros países a causa del coronavirus y de la enfermedad COVID-19, en Costa Rica las fronteras están cerradas y no podemos enviar ni recibir cartas. Lamentablemente, tenemos varias cartas con respuestas que no hemos podido enviar y de seguro que muchos oyentes no nos han podido enviar sus cartas. Sin embargo, el ICQ pone a su disposición los medios electrónicos para que nos hagan sus preguntas, como el correo electrónico, el Facebook, el WhatsApp y nuestra página de internet, que en el transcurso del programa les contamos. Envíenos sus preguntas y ayude a aquellas personas que quizás no tienen un celular o una computadora para enviarnos sus consultas. Y recuerden seguir las recomendaciones de las autoridades de salud de cada país.
0: Iniciamos con la pregunta de una amiga oyente que nos escribe desde Nicaragua, y esta es su consulta. ¿Por qué será que hay gallinas que ponen huevos como de color celeste? ¿Los hijos de estas gallinas también salen igual? Escuchemos la respuesta.
1: El color de la cáscara de los huevos de gallina es algo que tiene que ver con los genes, unas partecitas muy pequeñas de las células que determinan varias características, entre ellas el color de la cáscara de los huevos.
0: Los huevos azules, aunque poco comunes, son algo natural. Esta clase de huevos son propios de una raza de gallinas llamadas araucana o mapuche, nativas de Chile. También ponen huevos azules o verdes algunas gallinas silvestres. Pero le diremos que aunque la cáscara de los huevos sea azul, los pollitos que nacen no son de ese color.
3: Si desea hacernos llegar su pregunta a través de una llamada telefónica, nuestros teléfonos son código de área 506, número 2225-5338 o 2225-5438. También puede contactarnos a través de un mensaje de WhatsApp al teléfono código de área 506, número 8485-5453.
0: La pregunta del señor Luis Campos, que nos escribe desde la provincia de Alajuela, en Costa Rica, dice así: ¿quién inventó velar a los muertos? Escuchemos la respuesta.
1: Desde tiempos muy antiguos, todos los pueblos han tenido sus ceremonias para honrar a los muertos. La forma de hacerlo puede variar de un pueblo a otro. Aquí, en nuestras tierras, se mezclaron costumbres traídas por los españoles con costumbres de nuestros antepasados indígenas.
0: Hay quienes dicen que la costumbre de velar a los muertos tiene que ver con una gran cantidad de envenenamientos que ocurrían hace unos 1000 años en Europa. Esos envenenamientos se producían porque en aquella época se usaban platos y vasos de un metal llamado estaño. Había ciertos alimentos como el tomate o bebidas como el whisky o la cerveza que al estar en contacto con el estaño provocaban un estado conocido como catalepsia, en la que la persona parece que está muerta.
1: Por eso, como medida de precaución, los familiares colocaban el cuerpo sobre una mesa durante varios días para ver si el aparente muerto volvía en sí. Ahora bien, en muchos lugares durante el velorio se hacen rezos y se reparte comida, café y bebidas. En algunos lugares el velorio dura varios días y en otros sitios dura solo un día.
0: En Costa Rica se acostumbra velar a las personas que mueren por la tarde o en las primeras horas de la noche y enterrarlas al día siguiente. Pero muchas veces, si la persona muere en las primeras horas de la mañana, las entierran ese mismo día por la tarde.
1: Los velorios son costumbres muy arraigadas en nuestras tierras centroamericanas, y aunque no son obligatorios, la gente los siente como una obligación, ya que es como la despedida que se le hace a un ser querido.
0: Amigos, en nuestra ruta musical, un paisaje sentimental, las palomas que van volando felices mientras yo estoy llorando, dice la novia de México, Angélica María, con la canción Las Palomas.

0: Ya estamos de regreso y tenemos la siguiente pregunta del señor Mangiel Salgado. Nos ha escrito desde Ciuna, Nicaragua, y esta es su consulta. Quiero saber cuáles son los beneficios que brinda la caña de azúcar al cuerpo humano y si sirve para remedio. Escuchemos la respuesta.
1: La caña de azúcar está compuesta básicamente de azúcar y agua. El azúcar de la caña es una importante fuente de energía. La caña también contiene pequeñas cantidades de vitamina B, potasio y magnesio.
0: El jugo de caña de azúcar tiene propiedades como diurético, es decir, que hace orinar más. También vamos a decirle que la caña hervida en agua sirve para aliviar la tos, los resfriados y problemas del estómago.
2: 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También nos puede contactar al correo electrónico icq@icq.org o encuéntrenos en Facebook como Oigamos la Respuesta.
1: Comprender lo comprensible es un derecho humano. Un estimable oyente nos llamó por teléfono desde Pérez Celedón, en la zona sur, en Costa Rica, y pregunta: ¿Es verdad que la enjundia de gallina es buena para el asma? Oigamos la respuesta.
0: La enjundia es un tipo de grasa que se ha usado tradicionalmente para hacer masajes. Como cualquier tipo de grasa, sirve para que la mano resbale fácilmente. Nuestras abuelas, por ejemplo, la usaban mezclada con hierbas, alcanfor o alcohol para aliviar resfriados. Masajeaban el pecho, la espalda y la nuca del enfermo para calentarlo y aflojar las flemas. Algunas personas aseguran que el masaje sirve para aliviar el asma. Usted podría probar para ver si esto relaja al enfermo y le da alivio.
1: Sin embargo, nos parece muy importante decirle que las personas que padecen de asma deben mantenerse en control médico. El tratamiento médico sirve para evitar las crisis y mantener la enfermedad controlada. Los médicos mandan dos tipos de medicinas. Una se usa cuando se presenta una crisis o ataque fuerte de asma. La otra debe tomarse todo el tiempo. El médico debe ir ajustando el tratamiento de acuerdo a la necesidad del paciente.
0: Por otra parte, hay cosas que la persona que tiene asma debe tratar de evitar para que no le dé una crisis. El asma puede desencadenarse por comer o respirar cosas que producen alergia, como el polen, el polvo, el pelo de los animales y olores fuertes. También puede afectarles el humo, el olor del cigarrillo, los cambios bruscos de temperatura y el nerviosismo o la angustia. Además, es muy común que se presente una crisis de asma después de un resfrío.
1: Por fortuna, la mayoría de las personas asmáticas pueden mantener la enfermedad bajo control y pueden llevar una vida normal siguiendo el tratamiento y las indicaciones del médico. Pero el asma es un padecimiento que no debe descuidarse.
3: Vengo a contarles una historia.
0: Amigos, el Instituto Costarricense de Educación Radiofónica, en el año 1993, en un excelente trabajo de campo, captó la historia y las penurias que viven las comunidades lejanas cuando requieren atención médica y luchan contra el clima y los caminos. Escuchemos al grupo Dúo Isla Chica de los Chiles, Costa Rica, Vivencia Comunitorial.

0: Continuamos en Oigamos la Respuesta. Muchas gracias por la amable atención que nos prestan. El señor Diego Fernando Amaya González desde El Salvador pregunta: quiero saber qué es el semen, dónde está, quién lo descubrió, cómo se supo para qué servía y cómo se descubrió. Oigamos la respuesta.
1: El semen es un líquido de color blancuzco y pegajoso que se produce en los testículos de los hombres y que es expulsado por el pene durante la eyaculación. El semen está formado por algunos líquidos y por millones de espermatozoides que se forman en el aparato reproductor de los hombres.
0: Cuando el semen penetra en el cuerpo de la mujer y la mujer está en su periodo fértil, puede surgir el milagro de la vida. Precisamente la palabra semen, que viene del latín, significa semilla. Se le llamó así porque desde la antigüedad los seres humanos lo asociaban con el poder germinativo de las semillas.
1: Se sabe que algunos pueblos antiguos le atribuían al semen poderes mágicos o divinos y lo usaban en sus ceremonias religiosas o espirituales. También se sabe que hubo sabios chinos, hindúes y griegos de la antigüedad que estudiaron las propiedades del semen, sus efectos y su relación con la energía sexual.
0: Pero fue hasta mucho tiempo después que los médicos lograron saber que el semen era producido por unas pequeñas glándulas a las que llamaron vesículas seminales. Y en 1677 tuvo lugar un descubrimiento muy importante. Este descubrimiento fue posible gracias al invento de un lente de aumento o microscopio que fabricó un comerciante holandés de apellido Leeuwenhoek.
1: Gracias a su invento, Leeuwenhoek pudo observar por primera vez que en el semen de los hombres y también en el de los animales había una gran cantidad de algo que se movía. A esas pequeñísimas células reproductoras que observó se les llamó después espermatozoides.
0: Se puede decir que este comerciante holandés, Leeuwenhoek, fue el primero en comprender que el embarazo se produce cuando esa especie de semilla o espermatozoide entra en el óvulo femenino fecundándolo.
1: Cabe decir que los descubrimientos de Leeuwenhoek no fueron aceptados hasta mucho tiempo después, porque sus observaciones contradecían lo que los científicos creían en su tiempo.
0: Música de nuestros países centroamericanos. De la agrupación Señor Loop de Panamá, una linda canción que se titula Mariposa de Abril y que su letra dice: pa' que puedas llegar al mismo lugar desde diferentes rutas, mariposa de abril.

0: Continuamos en Oigamos la Respuesta. Muchas gracias por la amable atención que nos prestan y gracias también a esta radioemisora que nos permite comunicarnos con usted. El señor Melvin Vladimir Peraza nos escucha desde Chalatenango, El Salvador, y pregunta, ¿cómo saber si la información sobre el universo en Internet es cierta? Pregunto porque en Internet hay mucha información. Oigamos la respuesta.
1: Don Melvin, su pregunta es muy importante, pues efectivamente en Internet hay muchísima información interesante y valiosa, pero en ocasiones no se sabe qué creer y qué no.
0: Como a usted le gustan los temas de astronomía y todo lo relacionado con los astros, nuestra recomendación es consultar páginas de Internet confiables. Por ejemplo, páginas de universidades, de instituciones de gobierno o bien páginas de instituciones dedicadas a la investigación científica.
1: Le recomendamos el sitio de Internet de la NASA en español o de la Agencia Espacial Europea. Estas dos instituciones publican información actualizada sobre los astros.
0: También le recomendamos el periódico español llamado El País. En ese periódico publican información sobre el universo, bastante confiable esa información. Puede ingresar a estos sitios desde una computadora o un teléfono con internet. Además, puede buscar los perfiles oficiales de estas instituciones en redes sociales como Facebook.
1: Ahora bien, para identificar si el sitio de Internet es confiable, podemos revisar su dominio, o sea, las últimas tres letras de la dirección de Internet. Por ejemplo, la dirección de Internet del ICQ es www.icq.org. El dominio son las últimas tres letras, o sea, .org.
0: Páginas de Internet con el dominio .org o .edu, edu son sitios confiables. Es más, el dominio .edu significa que esa página de Internet es de una institución educativa.
1: ¿Y los sitios de Internet con un dominio que sea .com o .net no tienen tan buen respaldo? Pero esto no quiere decir que no debamos confiar en estas páginas de Internet, pues hay algunas con buena información. Un ejemplo es la famosa revista National Geographic, cuya página es justamente www.nationalgeographic.com.
0: Sin embargo, la mayoría de páginas de Internet con información falsa sobre el universo tienen ese dominio, .com.
1: Otro dominio confiable es el .gov o .gov, que quiere decir gobierno. Un ejemplo es el sitio de Internet de la NASA, que es www.nasa.gov. El dominio .gov o .gov es el que usan la mayoría de instituciones del gobierno de los Estados Unidos.
0: Otra forma para identificar un sitio web confiable es verificando las fuentes que usa, o sea, los lugares de donde sacaron la información.
1: Amigos, al despedirnos compartimos con ustedes este interesante proverbio chino. No juzgues el pasado de los demás, pues no conoces tu futuro.
0: Programa de Control 09.
2: Y así llegamos al final del programa del día de hoy. Los esperamos mañana en este su programa Oigamos la Respuesta. Mándenos sus preguntas al apartado 2948-1000 San José, Costa Rica. También puede enviarnos sus preguntas al correo electrónico icq@icq.org o encuéntrenos en Facebook como Oigamos la Respuesta. O llámenos por teléfono, código de área 506, número 2225-5338 o 2225-5438. Recuerde que comprender lo comprensible es un derecho humano.

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Estamos escuchando El Sabor de la Vida con Víctor el Félix por Radio Félix Internacional.

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0: Es la hora 10:33 minutos.
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0: Es la hora 11, 2 minutos.
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0: Es la hora 11:32 minutos.
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0: Gracias amigos por su amable sintonía. Lo esperamos el día de mañana a la misma hora y por esta misma estación, Radio Fénix Internacional, en El Sabor de la Vida.
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4: Es la hora 12 en punto.
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1: ¡Detente! ¡Lo pagarás caro! ¡Ay! ¡Te vi! ¡Te vi!
2: Mientras Solín ha sido dejado para vigilar el foso donde Calimán arrojó a los criminales, el doctor Quiro y su corpulento ayudante Jato se esfuerzan en vano por alcanzar el borde situado a 7 metros encima de su cabeza. Pero el satánico hombrecillo ha urdido un plan para salir del foso. ¿Está amenazado de muerte Solín, que vigila arriba? Entretanto, otra acción violenta está desarrollándose en una de las lujosas salas de aquel enorme palacio fortaleza. En su huida con el casco de control cerebral, la bella y rubia espía Diana Morris se ha topado con la astuta princesa Suzuki, otra de las aliadas del doctor Quiro. Aprovechándose de su agilidad, Diana pretende escapar con el casco en su mano. Pero la falsa reina de las brujas le ha lanzado un puñal certero y preciso, cuya punta se hunde en las espaldas de Diana.
0: ¿Con qué pensabas escapar, creyendo que eras más veloz que yo, maldita espía?
2: Diana, herida, ha soltado el casco que rebota pesadamente sobre el piso. La delicada pero terrible geisha permanece a alguna distancia.
0: ¿El casco ha caído? Me lo llevaré.
3: ¡Diana!
0: ¡Calimán!
2: Una voz reconocible y estremecedora suena desde lo alto de un balcón que se asoma sobre aquella sala, en la que acaba de tener lugar el breve pero terrible enfrentamiento. ¡Calimán está allí! ¡Ha llegado! La princesa Suzuki retrocede espantada y se coloca en un rincón. Hasta ahí llega la voz acusadora de Calimán.
3: Lo vi todo desde arriba. No pude llegar antes. ¡Usted lo hizo, asesina!
0: Ella se lo merecía.
3: Es usted cruel y sádica como su amigo el doctor Quiro.
0: La rubia extranjera se llevaba el casco.
3: Y usted le lanzó ese puñal.
0: Tenía que detenerla. Nadie saldrá de aquí. Y esto le pertenece a mi amo, el doctor Quiro.
2: La frágil y delicada geisha se inclina rápida y precisa para levantar del brillante piso el metálico casco con sus contactos y electrodos. El casco había rodado hasta aquel rincón al ser soltado por Diana, malherida.
3: Tendrá que entregármelo.
0: Eso lo veremos. Usted es un hombre sorprendente. Extraordinario, lo sé. Pero dentro de mi palacio, yo soy invencible, Calimán.
3: No saldrás de aquí, princesa Suzuki. Nadie tendré.
0: ¿Lo cree?
3: Pero antes, atenderé a Diana.
0: No le daré esa oportunidad.
3: ¡Diana! Oh. Oh. ¿Qué es esto?
2: Calimán ha avanzado con intenciones de aproximarse a la tendida y joven espía, pero llega tarde.
3: Se hundió en el piso. ¿Abrió usted una trampa?
2: Sí, una trampa se había abierto en el mismo piso, tragándose a la muchacha malherida. Calimán se inclina a golpear en el lugar, luchando por forzar aquella baldosa brillante e inmovible.
3: ¡Diana!
0: Ya no podrá alcanzarla de ayudarla, Calimán.
2: Diana Morris ha caído en un pozo de poca profundidad. La vida se le está escapando por momentos.
0: Esa mujer. Sentí que el piso se abría debajo de mí. ¿Dónde estoy?
2: Levanta la cabeza buscando una salida y ve a su frente una puerta.
0: Tengo que luchar para huir. Esa cuchillada. La puerta.
2: Se arrastra trabajosamente, luchando contra su propia debilidad. Está desangrándose por aquella tremenda herida. Al fin, tras efectuar algunos movimientos inútiles...
0: Ya no puedo. Puedo más. De nuevo, soy castigada por haber traicionado a Calimán.
2: Y queda inmóvil, tendida, inerte, como si estuviera muerta.

0: En el brillante salón donde se ha quedado Calimán frente a la astuta y desafiante princesa Suzuki, el hombre increíble ha golpeado y forcejeado en vano para abrir la trampa que se abriera para tragarse a la malherida Diana Morris. Y el hombre increíble desiste, levantándose y mirando a la terrible geisha, que sigue acorralada en un rincón de la rica estancia.
1: Bien, ya localizaré a Diana.
2: Se equivoca. La envié a un sitio seguro. No tendrá ocasión de salvarle la vida.
1: Ya veremos. Por lo pronto, princesa, me devolverá usted ese objeto.
2: ¿El casco? Nunca.
1: Lamentaría tener que forzarla y arrebatárselo.
0: Calimán avanza 3 pasos hacia la mujer, que retrocede aún más.
2: No se acerque.
1: Me llevaré el invento del profesor Yamashi.
2: Repito que es nuestro. El doctor Kiro conquistará el mundo sirviéndose de él.
1: Entonces tendré que quitárselo.
2: Es que aún no conoce mis recursos, Calimán. Lo he burlado.
1: ¡Espere!
0: Inconcebiblemente, la princesa Suzuki, que fingía terror ante la cercanía de Calimán, ha alargado una mano moviendo un botón secreto oculto en la pared. Se desliza un trozo de aquel muro, dejando un hueco a través del cual la mujer desaparece.
1: Otra trampa abierta en la pared.
0: La risotada triunfal de la terrible geisha resuena detrás del muro.

0: allá abajo, ese criminal enano parece aconsejar al gigante. ¿Qué estarán tramando?
1: Entre tanto, Solín sigue vigilando junto al foso donde Caribán ha hecho caer al doctor Quiro y a su corpulento ayudante Jato. Los ha visto murmurar palabras en el fondo del pozo.
0: Intentan hacer algo para salir de ahí.
1: Solín no se equivoca. El doctor Quiro se ha puesto de acuerdo con el luchador Jato para efectuar un intento de escape.
2: ¡Jato! ¿Entendiste bien?
3: Perfectamente, doctor Quiro.
2: ¿Será fácil para ti, Jato?
3: Naturalmente. Usted pesa poco y con mis músculos...
2: Son unos 6 metros. Trata de arrojarme hacia arriba para que yo pueda asirme del borde y salir del foso.
3: Ahora calcularé bien.
1: Desde arriba, Solín ha observado aquello y comprende el plan.
0: Lo va a aventar como si fuera una pelota para que el enano alcance el borde. ¡Aquí viene!
2: ¡Arriba!
1: Levantando al hombrecillo en vilo, el corpulento y vigoroso Jato lo arroja hacia arriba con fuerza. Para sus potentes brazos, el doctor Quiro pesa poco más que un monigote de trapo. Y el intento tiene éxito. El doctor Quiro logra asirse del borde del foso.

0: El doctor Quiro ha ideado una forma de salir de aquel profundo foso. Le pide al fortachón Jato que lo arroje hacia el borde donde Solín ha sido dejado vigilando por Calimán. Y el primer intento surte efecto.
1: ¡Pude hacerlo!
2: ¡Ya lo dije! ¡Ya estoy agarrado del borde!
1: ¡Arriba, doctor Quiro! ¡Trate de subir!
2: ¡Ahora mismo!
0: El siniestro hombrecillo está agarrado al borde del pozo. Hace esfuerzos por alzarse y salir, pero Solín ha permanecido atento.
3: ¡No lo dejaré!
2: ¡Atrás! ¡Atrás, muchacho canalla!
3: Antes me pareció usted un ratón asustado. Y ahora ese bruto de Jato lo lanzó hasta aquí como una pelota. ¡Pero no subirá!
2: ¡Hazte a un lado!
3: ¡De nuevo!
2: ¡Tú y Calimán me las pagarán!
3: ¡Abajo otra vez, dije!
0: Los pisotones furiosos que Solín ha dado en las huesudas manos del doctor Quiro surten efecto. El hombrecillo tiene que soltar el borde y vuelve a precipitarse al vacío.
2: ¡Agarra, mi gato!
1: ¡Doctor!
0: El doctor Quiro cae entre los poderosos brazos del luchador que amortigua de esa manera el impacto. De nuevo suena en lo alto del foso la risa burlesca y cristalina de Solín.
3: Y así lo volveré a hacer, doctor Quiro. Cuantas veces lo intente, mis pisotones los disuadirán.
2: ¡Infame sabandija!
3: Calimán me ordenó dejarlos en ese pozo y yo tengo que obedecerlo. Seguirán como dos ratones atrapados hasta que Calimán vuelva con el casco.
0: En las lóbregas profundidades del foso, el doctor Quiro se toca de nuevo la cabeza algo dolida y sus ojos destellan de cólera. Jato ha vuelto a ponerlo sobre el piso y sus dos cortas piernas.
1: ¡Gusano! ¡Si pudiera tenerlo entre mis manos!
2: ¡Prisioneros en esta ratonera por culpa de un chicuelo insignificante! ¡Yo! ¡Yo, el doctor Quiro! ¡El futuro conquistador del mundo! ¡Impedido de salir por ese mocoso!
1: ¡Pero lo intentaremos otra vez!
2: ¿Otra vez?
1: Sí, volveré a arrojarlo, ahora con mayor fuerza, de manera que alcance el piso del túnel y se ponga arriba.
2: ¡No, Jato, no es posible!
1: Sí, sí, saldrá a pesar de esa inmunda pequeña sabandija, doctor.
2: ¡Pero si me arrojas con demasiada fuerza, Jato! ¡Corro el riesgo de estrellarme contra el muro o saltar al otro lado y matarme del golpe! ¡No! ¡Oh, qué infamia! ¡Esto es una humillación!
0: Jato se mueve por todo el foso, acercándose a los muros y luchando por encontrar un medio de ascenso. ¡Imposible! Aquellas paredes son lisas, verticales. Las piedras están herméticamente pegadas. No se aprecia un solo resquicio que pudiera servir de punto de apoyo.
1: Nada, doctor Quiro. Estamos de verdad atrapados. Es imposible subir por estas paredes y alcanzar el borde para...
2: ¡Furia de los dioses!
0: Aquella exclamación repentina, lanzada por el calvo hombrecillo, atrae la atención del gigante luchador. El doctor Quiro parece animado por una nueva idea.
2: ¡Furia del Averno!
1: ¿Qué, doctor?
2: ¡Estúpido de mí!
1: ¿Qué, doctor? ¿Qué le pasa? ¡Se ha vuelto loco!
2: ¡Tanto! ¡Que me olvide de algo que traje conmigo!
1: ¡Oh, sí!
2: ¡Jato! ¡Dejé arriba mi bastón estilete con el que hubiera podido defenderme de Calimán cuando se atrevió a lanzarme a este pozo!
1: ¿El estilete? Sí,
2: pero traje otra cosa más valiosa, Jato.
1: ¿Ah, sí?
2: De la cual me había olvidado. ¡Mía!
0: El diabólico hombrecillo, que se había estado tocando su saco, saca de una bolsa interior un pequeño y negro objeto que le muestra al asombrado gigante.
2: ¡Lo traía!
1: ¡El comunicador!
2: Este radio especial de ondas ultrasónicas que pueden llegar a las mentes de los samuráis, Jato. ¿Recuerdas, Jato? Con este mismo aparato le ordené a aquel samurái que cayó prisionero suicidarse para no acusarnos.
1: Sí, y lo cayó usted para que Calimán no obtuviera ningún testimonio en contra nuestra.
2: Y el inspector Osaki tuvo que dejarnos libres por falta de pruebas.
1: Sí, sí.
2: ¿Cómo no me acordé antes que lo traía, Jato? ¡Ahora verás!
0: Y el doctor Kiro pone a funcionar el radio comunicador de ondas ultrasónicas, sacando su antena.
2: ¡Saldremos de esta prisión, Jato! ¡Los samuráis vendrán a rescatarnos!

0: Sorin sigue vigilando desde arriba del foso. El enorme cuerpo de Hato le oculta intencionalmente aquella maniobra.
1: ¿Qué hacen ahora? Ese salvaje me tapa al enano. No puedo verlo. Ojalá que ya volviera Calimán.
0: El doctor Kiro está llamando en su auxilio a los temibles samuráis. Usa el compacto y pequeño radio de ondas especiales ultrasónicas.
2: ¡Atención, samuráis! ¡Atención! ¡Les llamo yo, su amo, su jefe! ¡Soy el doctor Kiro! ¡Mi voz tiene que llegar a sus cerebros por medio de ondas ultrasónicas! ¡Atención! ¡Escuchen mis órdenes! ¡Estoy atrapado en el túnel profundo del pabellón norte! ¡Repito! ¡Túnel profundo del pabellón norte! ¡Vengan a sacarme de aquí! ¡Es una orden! ¡Vengan a salvarme, samuráis!
0: Al mismo tiempo, en el salón donde ha sido herida de muerte Diana Morris y la princesa Suzuki ha escapado por una trampa abierta en la pared, llevándose el casco.
3: Vi que movió la mano y tuvo que oprimir algún botón oculto para abrir esa puerta secreta. ¿Pero dónde?
0: Calimán ha estado buscando infructuosamente junto a la pared. Busca el resorte que hiciera funcionar la cómplice del doctor Kiro para huir con el casco. Después de unos instantes...
3: Ah, es inútil. Pierdo demasiado tiempo en una búsqueda sin objeto. Por ahora no puedo ayudar a Diana ni recobrar el casco. Pero al menos tengo prisioneros al doctor Kiro y a Hato. Vamos allá. Kiro tendrá que ir a ordenar la salvación de Diana o sufrirá las consecuencias. Bajaré a ese foso.
0: Calimán emprende el regreso al túnel profundo donde ha dejado vigilante a Sorin. Su idea es obligar al siniestro doctor Kiro a devolver el casco fatídico y a salvar a la malherida Diana Morris. Pero una desagradable sorpresa le espera al hombre increíble.
3: Qué extraño. Sorin debería estar parado junto al foso.
0: ¡Sorin! Ha cruzado el negro túnel y se detiene. Sorin está tendido en el suelo y sin conocimiento.
3: ¡Sorin!
0: Calimán se inclina a reconocerlo.
3: Lo han herido. ¿Qué sucedió aquí? ¡Sorin! ¿Quién te atacó? ¿Y los criminales? Ya no están dentro del foso.
1: Ellos... pudieron escapar, Calimán. Por culpa de... los samuráis.
3: ¿Los samuráis?
0: Desde el extremo del túnel que ha vuelto a penetrar Calimán, unas figuras siniestras y terribles se acercan.
3: ¡Los samuráis! El doctor Kiro los ha llamado en su auxilio. Hay que luchar contra ellos.
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0: ¡Por aquí!
1: ¡Ay, mamá!
2: ¡Por el gato! ¡Está bajando por esta escalera! ¡Y lleva al túnel principal! ¡Ese túnel no tiene salida! ¡Es una trampa!
1: ¡Entonces no tardará en caer en nuestras manos!
2: ¡Ya no hay escapatoria para él!
0: ¡Aquí estoy!
3: Mientras que Diana Morris y Solín esperan, ocultos en el laboratorio que el doctor Quiro tiene en ese castillo, Calimán ha surgido a la vista de los criminales, provocándolos para que lo sigan a través de los vericuetos y largos pasillos de la siniestra mansión. El hombre increíble tiene un plan para atrapar al doctor Quiro y a su corpulento ayudante. Al mismo tiempo, la ambición por el casco de control cerebral que Diana Morris tiene a su alcance ha provocado que la hermosa y rubia agente internacional engañe a Solín, huyendo del laboratorio con el invento en sus manos.
4: ¡Abrió y cerró la puerta!
3: El muchacho amigo de Calimán observa la campana de cristal que cubría el casco.
4: ¡Ay, ya no está adentro! Diana Morris huyó llevándoselo. De nuevo nos traiciona. ¡Iré tras ella!
3: Solín sale también del laboratorio y se lanza en persecución de la espía. ¿Pero por dónde ha huido? El muchacho detiene su corta carrera mirando a todas partes.
4: Por Alá, corro el peligro de que Jato me descubra. ¿Hacia dónde corrió Diana? No la veo. Se habrá ocultado en algún rincón de este corredor. Iré a ver.
3: Solín reanuda su carrera sin rumbo. Escondida detrás de un espeso cortinaje que desciende entre dos columnas, Diana Morris sonríe para sí al ver al muchacho pasar junto a ella sin haberla visto y perderse en el fondo del pasillo.
5: Nunca dará conmigo. Y tengo el casco, el fabuloso invento.
3: Lo lleva en una mano y lo toca con la otra, acariciándolo codiciosamente.
5: Siento haber tenido que hacer esto, pero mi instinto de agente me obliga. Debo cumplir órdenes superiores. En cuanto el chico se aleje, saldré de mi escondite y buscaré una salida de este maldito castillo japonés. El casco será de los que me paguen por llevárselos.
3: Y al mismo tiempo, Calimán continúa atrayendo a sus perseguidores hacia el fondo de aquel túnel en una carrera interminable. Bajan por una larga escalera y se van aproximando a determinado sitio.
2: ¡Abajo está ese pozo, gato!
1: Sí, doctor, lo recuerdo bien.
2: ¡Calimán no podrá saltarlo! ¡Lo tenemos atrapado ya!
3: Terminan de bajar por la escalera. Al frente se abre un túnel largo y sombrío. La figura gallarda de Calimán se dibuja a distancia.
0: ¡Vengan! ¡Acábenme si puede!
1: ¡No escaparás, intruso!
2: ¡Se detiene! ¡Ah! ¡Llegó al borde del pozo!
3: Calimán ha detenido su carrera. No puede avanzar más porque el largo túnel termina ahí mismo, ante un ancho foso que debe tener unos 7 metros de profundidad. Su rostro de asombrosa belleza varonil está sin embargo impávido y se vuelve a mirar a sus perseguidores que van acercándose a él.
2: ¡Lo dije! ¡Lo pensé! ¡Cayó en la trampa!
1: ¡No puede avanzar un paso más, doctor!
3: Calimán está al borde de un oscuro foso en el que termina aquel túnel. El doctor Quiro y su corpulento ayudante se le acercan.
2: ¡Jato! ¡Jato, ya es tuyo! ¡Acaba con él!
1: Ahora mismo le daré su merecido.
2: Solo tienes que empujarlo y caerá en el pozo. ¿Dónde lo remataremos?

0: ¿Ha caído Calimán en aquella trampa? Se encuentra detenido junto a un foso de 7 metros de profundidad, con el enorme y salvaje Jato y el siniestro doctor Quiro a sus espaldas. El diabólico hombrecillo da la orden final.
1: ¡A ver, Jato!
2: Esta vez no me vencerá. Es una lucha cuerpo a cuerpo, sin sorpresas para nadie.

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4: Voy a ensillar mi caballo y doy una vuelta por el arroyo de los Lermas, a ver si puedo ver otra vez a esa mujer. Caray, ¿cómo vine a conocerla ahora que ya nos vamos? Y que mi hijo está terco en que salganos cuanto antes. Cuando menos verla otra vez, hombre. Luego veremos lo que se puede hacer. Es bonita. Es una mujer de cierta edad como a mí me gusta. Te voy a desatar para ensillarte, animal.
5: ¿Qué?
6: Porfirio, no te muevas.
4: Viejo traidor.
6: No quiero matarte por la espalda, bandido. Date la vuelta, pero no trates de sacar la pistola porque te mato.
4: ¿Qué quieres, viejo cobarde?
6: Te voy a matar, bandido.
7: ¡Montiveros! ¡Deje que eres el rifle!
6: ¿Qué?
7: ¡Deje que eres el rifle o se muere, viejo desgraciado! ¡Déjelo caer! ¡Pero ya!
4: ¿Crees que me vas a hacer tarugo, Lino Huitrón? ¿Crees que no me doy cuenta que se pusieron de acuerdo tú y este viejo desgraciado para sorprenderme?
8: ¿Qué quieres decir, Porfirio Cadena?
7: ¡Estás equivocado, Porfirio!
4: ¿En qué estoy equivocado? Todavía ni siquiera digo de lo que se trata y ya estás tú diciendo que estoy equivocado.
8: ¿O estás pensando mal de nosotros, Porfirio
4: Cadena?
8: ¡Usted
4: cállese el hocico, viejo traidor!
8: ¡Óyeme!
4: Porque usted no es más que eso, un viejo traidor y cobarde. Y si le duele lo que le digo, saque esa mugrosa pistola que trae en la cintura y pelee conmigo como los hombres.
7: Pero, pues, ¿a qué viene todo esto, Porfirio? Si quieres, entre los dos matamos ahorita mismo a este viejo cobarde que quiso matarte por la espalda. Y si quieres que yo solo lo haga, pues...
4: No quieras tomarme el pelo, Lino Huitrón. Tú y este viejo infeliz se pusieron de acuerdo para caerme primero él y luego caibas tú, salvándome la vida, para que te perdonen lo que te tengo guardado. Y por lo que te dije que te fueras a la fregada.
7: ¡No es alcina, Porfirio, hombre!
8: ¡Estás equivocado, hombre!
4: ¡Silencio! ¿Crees que no he sabido que estás viviendo en la hacienda de este viejo cobarde?
8: ¡Cobarde no! ¡Yo...
4: ¡No! ¡Ay! Creíbas que podía sacar la pistola primero que yo, viejo tarugo. Ustedes dos se pusieron de acuerdo para manzanearme, haciéndome creer que Lino me salvaba la vida, para que volvieras a mi lado, Lino.
7: ¡No, Porfirio! ¡Mira, por Dios santo! Es que
4: ese fue el plan de ustedes dos, desgraciados. Pero les falta mucho para que me puedan sorprender. Tú no vuelves a mi lado, Lino, porque eres un matón y un cobarde.
7: Oye.
4: Y es mejor que los dos se vayan a la fregada. Y llévate este viejo mondao para que le cures esa mano herida.
8: Ay.
4: Y la próxima vez no le voy a tirar a las manos, Ontiveros. ¡Ya lo sabe!
8: Tírale. Tírale por detrás, buitrón. Saca tu pistola y tírale, hombre.
7: Mejor cállese la boca, viejo.
8: Ay, hombre.
7: Ese bandido parece que tiene ojos por donde quiera, hombre.
8: Oh, sí.
7: Si hubiera hecho lo que usted dice, si hubiera dado vuelta con una culebra y me mata el desgraciado antes de que yo lo alcanzara con mis balas.
8: Ay.
7: Mejor vámonos de aquí.
8: Sí.
7: Vamos a montar nuestros caballos.
8: Ay, ay, ay. Hombre, yo creí que podía dispararle antes de que el bandido sacara su pistola. Pero pues no se pudo, hombre. Ay. Ay.
7: Déjeme amarrarle el paño en esa mano herida,
8: ay,
7: para que no pierda sangre.
8: Cuidado.
7: Mientras llegamos a su casa y lo curamos.
8: Esta era la oportunidad, buitrón. No trae el chaleco de mallas. Se lo quitó el licenciado Muñoz antes de morir.
7: A ver si Encina se siente mejor.
8: Ay, sí.
7: Ay, ay, ay. La verdad es que no salió bien esto, hombre. ¿Y se fijó usted en lo que dijo ese tuerto desgraciado? ¿Eh? Dijo, ¿crees que no has sabido que estás viviendo en la hacienda de este viejo tal por cual? Ahí tuvo el mal. ¿Pero cómo sabría que tengo un par de días de estar viviendo en la hacienda de usted, hombre?

0: claramente para que no piensen que fuiste a ello, María. Anda con Juana Sáenz y dale a entender que ese señor debe cuidarse, porque mis hermanos han tomado en serio el supuesto noviazgo entre nosotros y lo quieren matar, siquiera para que esté prevenido.
1: Sí, señorita. Yo voy a ver a Juana Sáenz.
2: Tú eres Reyes, ¿verdad? Tú eres María Reyes.
1: Sí, señora.
2: Ustedes los Reyes son de por ahí de un rancho que se llama Norias Viejas, ¿verdad?
1: Sí, señora. De por ahí somos. Pero yo tengo una bola de años de estar en los Lermas, desde que era chicalía.
2: Sí, ya lo sé. Oye, ¿y qué ha pasado por allá? ¿Saben los hermanos de la señorita Silvia que se supone que ella es novia de Porfirio?
3: Se ha hecho un enredo con eso por allá, señora Juana Sáenz. Afigúrese usted que por haberles dicho a la señorita que es la prometida de ese señor Porfirio Cadena, ahora sus hermanos quieren mandarlo a matar, para que no se vaya a casar con ella.
2: ¿Ansina andan las cosas?
3: Ansina mismo, señora Juana Sáenz. Y ya que me la encuentro y que pueda hablar con usted, es mejor que le diga a ese señor Porfirio que se cuide. No lo vayan a matar.
2: ¿Los Lerma?
3: Pues, ellos personalmente no. Pero parece que hablaron con don Germán Ontiveros, el del bosque. Y ese señor les consiguió un pistolero. Un amigo que está viviendo en el bosque, precisamente, y que se llama Lino Buitrón. Ese hombre recibirá un montón de pesos si mata a Porfirio Cadena. Dígaselo usted, para que no lo vayan a agarrar por sorpresa.
2: Pierde cuidado, María. Porfirio Cadena y su hijo Alejandro todavía están aquí en el potrero. Pero de un momento a otro, según tengo entendido, se van para otras tierras. Tienes que todo ese peligro y ese enredo se volverá nada, ¿eh?
3: Me alegra saber eso. Y se lo contaré a mi señorita Silvia, para que lo sepa.
2: Dice la muchacha María que Lino Buitrón está viviendo en el bosque con don Germán Ontiveros y que es el pistolero que van a pagar los Lerma para que lo freguen a usted.
4: Lo que quiere decir que los hermanos Lerma agarraron en serio esa broma, en el sentido de que Silvia y yo somos prometidos.
2: Sí, y tan en serio que lo quieren asesinar por medio de un pistolero.
4: Estuvo bueno saber eso, Juana. Muchas gracias.
5: De esta forma, Porfirio había sabido que Lino Buitrón se alojaba en la hacienda del Bosque, propiedad de Germán Ontiveros. Por lo tanto, aquella maniobra para simular que Lino le salvaba la vida no les dio los resultados apetecidos.

0: Pues sí. Ahí tuvo el mal, amigo Antiveros. Alguien le dijo a Porfirio que yo estoy viviendo con usted en el bosque. Y Ancina, pues ¿cuándo iba a creer que usted lo atacaba por la espalda y que yo le salvaba la vida?
1: Pues nunca.
0: Y así, pues no nos iba a creer ni aunque nos pusiéramos de rodillas. Y ahora va a ser más difícil no matar a ese tuerto desgraciado.
1: Entonces, ¿crees que no vas a poder, Buitrón?
0: ¡Tenemos que poder!
1: Oye, tenemos mucha gente, Buitrón. Yo con mi abado tengo, como dijo el pelao que andaba robando unos gallos. Yo con este susto que me dio, con eso estoy servido, tú. Porque si no me pega en la mano, me pega en... sálvase a la par.
0: ¿Entonces quiere que la dejen de ese tamaño?
1: Ah, no, ni lo permita Dios. Hay que sacarles ese dinero a los Lerma, Buitrón, hombre. Ahora que de ir acompañado de tu persona para que te conozcan y me entreguen 12.500, o sea, la mitad de lo convenido. Ay,
0: pero pues esos señores van a querer que yo les diga que mato a Porfirio, con toda seguridad.
1: Y se los tienes que decir, hombre, porque si no, no aflojan el dinero. Al cabo, si después las cosas salen mal, tú te vas para tu tierra con unos centavos que yo te dé. Y yo les digo que te cuites. ¿Yo qué culpa tengo de que hayas quedado malo?
0: Pues,

0: Lino Buitrón iba a decir que aquello no le gustaba, pero era un ladino y pensó con la rapidez de su audacia que si se alejaba de Ontiveros, estando disgustado con Porfirio, ya no le quedaba dónde meterse y trató de disimular.
1: Bueno, pues últimamente, ni que fuera tan maldito ese ojo de vidrio, amigo Ontiveros.
2: Pues sí.
1: Y si ahora no trae su chaleco de mallas, pues le buscamos la manera y lo matamos.
2: ¿Lo matas?
1: Hombre. Bueno, pues yo lo mato.
2: ¿Lele?
1: Pero quiero decir que usted tiene que darme primeramente las facilidades que yo necesito para que todo salga perfectamente.
2: Ah, pues sí, con eso puedes contar, Buitrón. Pero te voy a decir una cosa, te voy a decir otra cosa. No conviene que sigas viviendo en mi hacienda, ¿ves?
1: Ah, caray.
2: ¿Sí? Si no ha sido eso, ya estuvieras al lado de Porfirio y en cualquier momento podías liquidar.
1: Válgame, ¿y entonces para dónde gano, amigo Tiberos?
2: Pues para donde sea, pero menos en mi hacienda. Por lo pronto, mientras que pasa todo esto, vete por ahí a un ranchito cualquiera, donde no te conozcan, para que Porfirio no confirme eso que sospecha de nosotros, porque pues entonces puede fregarme a mí, hombre.
1: Ay, chihuahua.
2: Ay, esta manita.
1: Pues, ¿dónde me voy a meter ahora, hombre? ¿Dónde voy a pasar esta noche? ¡Válgame!

0: ¿Quién va? ¿Quién es? ¿Quién viene a perturbar mi sueño a estas horas de la noche?
1: Ay, tal desgraciado.
2: ¡Soy yo, Chinto!
1: Lo malo es que este pleito resbaloso va a creer que este rollo ya se coció. Y lo único que quiero es que pues, me deje pasar la noche aquí, en la casa de madera.
3: Pasa, Lino. Pasa, güerito. Yo creía que te había perdido y aunque en mi corazón había una leve esperanza, palabra que no te esperaba. Pásale, chato.
1: Gracias, Chinto, gracias.
2: Quiero que sepa, Chinto, la verdadera razón para que yo venga a buscarte aquí, a la casa de madera. Mira,
3: No me digas nada, Lino querido. Yo sé bien que te da vergüenza declarar el cariño que me profesas. Porque eres de esos hombres tímidos que solo se le acercan a las mujeres, pero sé que me amas.
2: No, Chinto, no.
3: ¿No qué?
2: Bueno, yo no te aprecio como tú que eres, hombre. Ya te lo he dicho muchas veces, hombre. Yo te quiero como amigo.
3: ¿Quieres jugar conmigo, Lino? ¿Piensas que puedes jugar con mi cariño? Tú me amas. Tú me necesitas. Por eso has venido a buscarme.
2: Estás equivocado, Chinto.
3: Entonces, ¿a qué viniste? ¿Acaso no sabes que vivo solo en esta casa de madera?
2: Pues sí, pero...
3: Si no vienes a endulzar una de tantas noches de mi existencia, entonces, ¿a qué demonios vienes, condenado?
2: Mira, te lo digo francamente, Chinto. Vengo a que me dejes pasar la noche aquí en tu casa. Porque pues no tengo dónde meterme. El viejo Antiveros pues no quiere que esté en su hacienda y... Pues...
3: Lino, no creas que voy a negarte mi cariñosa hospitalidad. Pero no tengo más que esta cama. Si quieres pasar una mala noche durmiendo a mi lado, puedes despojarte de tus ropas y acostarte, chulito.
2: Mira, Chinto, si me prestas una de esas colchas, yo me acuesto ahí en el suelo. Mira.
3: Eso nunca, tesoro. No voy a permitir que mi mejor amigo, mi amigo del alma, se acueste en el suelo mientras yo estoy cómodamente en mi cama. No, desvístete y métete en la cama mientras que yo me despojo de mi bata.
2: Mira, lo siento, Chinto, pero prefiero marcharme. No creías que te desprecio, no, nada de eso, pero pues yo no quiero ninguna intimidad contigo, porque pues yo te aprecio como mi amigo, hombre.
3: ¿Quién te entiende? ¿Qué clase de amigo eres tú, Lino?
2: Buenas noches, Chinto. Yo creía que ibas a entender la cosa, hombre, y me ibas a dejar acostarme por ahí en el rincón de tu casita, porque en tu camita, nomás no.
3: Pues entonces, lárgate por donde viniste, a ver si puedes... ¡Ándale! ¡Ándale! Vete por esa puerta por donde entraste. A ver si esta noche puedes huir de mi cariño.
2: Seguro que puedo, Chinto. Hasta la vista.
3: Ingrato. ¡Ándale! ¡Ándale!
2: Pues hasta más ver, Chinto. ¿Qué hace este perro aquí?
3: Tú sabes lo que haces, Lino. Si sales por esa puerta, despreciando mi cariño, ese perro te hará pedazos. Pero si vuelves al calor de mis brazos, estarás a salvo.
2: Oye, quita a este perro de aquí, Chinto, hombre, por favor.
3: Tú dirás si eres tan valiente que quieres desafiar a ese perrazo. O si te decides a darme tu cariño, chulito.
2: Pues,
3: ¿tú dices?
2: Pues...

0: Tengo el gusto de presentarles a mi amigo Lino Buitrón. Ya les he hablado de él.
1: Alberto Lerma, servidor.
2: José Lerma, servidor.
3: Mucho gusto conocerlos, amigos.
1: Siéntese, tome usted asiento, señor Buitrón. Sentémonos.
0: Creo que estamos solos y que podemos hablar con confianza, sin necesidad de rodeos. Ustedes ya saben a lo que viene Lino Buitrón, y Lino sabe para qué lo necesitan.
1: Sí,
2: es verdad.
0: Ya les he explicado que Buitrón es un hombre de armas, un hombre valiente, y quizás el único que puede eliminar a Porfirio Cadena. Ya está enterado de que Porfirio es el novio de Silvia, la hermana de ustedes, y que por eso, precisamente, se trata de suprimirlo.
1: ¿Está usted seguro de poder hacerlo, señor Buitrón?
3: Sí, señor Lerma, sí. Porfirio no más que es un ser humano, como nosotros. Le entran las balas, y pues se muere como cualquier hombre. Yo lo mato. No más quiero que ustedes me den el tiempo necesario para poder hacerlo.
1: ¿Cuánto tiempo?
2: No queremos que siga visitando a nuestra hermana.
3: Por eso del noviazgo no se apuren. Porfirio puede ser novio de la señorita su hermana. Pueden creer que se va a casar, pero no se casan. Porque yo lo voy a borrar del mapa.
1: Por eso, pero ¿en cuánto tiempo lo va usted a liquidar? Vamos hablando terminantemente.
3: Caray, pues eso no se puede saber exactamente. Pero yo les aseguro a ustedes que dentro de unos días, sean 5 o sean 10, Porfirio Cadena se muere.
0: Naturalmente quedamos en que hoy le entregarían a Buitrón el anticipo, o sean 12.500 pesos.
1: Pues...
2: Yo no estoy de acuerdo en que se tome tanto tiempo para este asunto el señor Buitrón. Nosotros queremos un resultado pronto y positivo.
1: Pues, tres días, por ejemplo.
0: Bueno, Buitrón, yo creo que tú en tres días puedes perfectamente liquidar a ese bandido, hombre.
3: Pa' pasado mañana quieren ustedes, ¿verdad?
1: Sí, señor. Si usted quiere que le entreguenos los 12.500 pesos hoy mismo o en este momento, debe comprometerse a liquidar a Porfirio Cadena a más tardar para pasado mañana.
3: Pasado mañana en la noche.
1: Bien, que sea pasado mañana en la noche.
0: ¿Dónde está el dinero?
2: Aquí lo tiene, señor Buitrón. En este paquete hay 12.500 pesos en billetes chicos, para mejor comodidad de usted. Puede contarlo si gusta.
3: No, no es necesario.
1: Bueno, pero queremos advertir que si para pasado mañana no ha liquidado usted a ese hombre, señor Buitrón, entonces nos devuelva nuestro dinero.
2: Sin que falte un solo centavo.
3: Pues...
0: Yo les respondo por este amigo Buitrón. Para pasado mañana estará muerto Porfirio Cadena.

0: No se imagina usted lo que me alegra que haya venido a nuestra cita, señorita Silvia.
1: Yo no vine a ninguna cita con usted, señor Cadena. En este sitio suelo pasar un rato por las tardes. Por eso estoy aquí.
0: Yo le dije que aquí quería verla ahora.
1: Es verdad, pero no estoy aquí por eso. Pero ya que podemos hablar y entendernos, quiero que recuerde, señor Cadena, que lo nuestro fue una broma y que en serio no puede haber nada entre nosotros.
0: ¿Por qué no?
1: Porque somos diferentes.
0: ¿Diferentes?
1: Sí, señor. Usted es un delincuente, un hombre buscado por la policía de todas partes, mientras que yo soy una mujer honrada.
0: Una mujer que no ha podido casarse con Aiden porque sus hermanos no la dejan.
1: ¿Eso no le importa a usted?
0: Pero a usted sí le importa, señorita Silvia. Porque si sigue por ese camino, será una señorita solterona que nunca conozca la felicidad del amor.
1: No quiero hablar una palabra más con usted. Y si no se retira, me retiraré yo.
0: Aguarde, porque nomás quiero decirle una cosa.
1: Que no sea ningún atrevimiento porque no se lo perdono.
0: Pues será lo que usted dice, o quién sabe. Yo nomás quiero decirle que, quiera o no quiera, usted será de Porfirio Cadena.
1: Es usted un fanfarrón que me desilusiona horriblemente.
0: Pa'l baile vamos, señorita Silvia.
1: Tenga la bondad de retirarse enseguida.
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0: tardes.
1: Buenas tardes, señor Ruiz.
0: ¿Me conoce?
1: Sí, señor. ¿No se recuerda de mí?
0: Ah, vaya. Es usted de Eudocio Flores, ¿verdad?
1: Sí, señor. Me aseguraron que en este rancho se encuentra Porfirio Cadena.
0: ¿Y quiere hablar con él?
1: Pues si fuera tan amable que me anunciara con él.
0: Por favor, espere un momento.
1: Sí, señor.

0: ¿Qué quería Eudoxio Flores? Si es que se puede saber.
1: ¿Por qué no, mijo? Pero no traiba ninguna novedad. Un asunto cualquiera y lo atendí en un momento. Y quiero hablar contigo, mijo, porque no me puedo mover de aquí hasta entre unos días.
0: ¿Todavía nos vamos a entretener más aquí, señor?
1: Lo siento, mijo, pero Ancina tiene que ser. Te digo que quiero hablar contigo porque, pues si tú quieres adelantarte, pues podíamos hacer una cosa. No nos íbamos por sobre la sierra. Te ibas tú a la estación de San Juan, agarras el tren de Tampico y de ahí, pues te puedes ir a San Luis en autobús. Y luego yo me juntaba contigo en San Luis entre unos días.
0: Esto quiere decir que hay una mujer de por medio, señor. Lo conozco bastante para no adivinarlo. Se trata de la hermana de los Lerma, ¿verdad?
1: Sí, mijo, sí.
0: ¿Y qué le atrae de esa mujer? Tengo entendido que se trata de una señorita que tiene más de 30 años. Usted apenas la conoce. No meta la pata, señor.
1: Mijo, ayer, cuando te dije que nos íbamos ahora, Ancina iba a ser. Pero hablé con esa señorita y se puso muy orgullosa. Entonces le voy a demostrar que tiene que rendirse con Porfirio Cadena. Y luego nos vamos, mijo. O si quieres, como acabo de decirte,
0: no, no, señor. Nos marchamos juntos. No se meta en dificultades, señor. Los Lerma son amigos de Germán Ontiveros. Y Lino Buitrón debe estar con ellos. Olvídese de esa mujer y vámonos.
1: Si quieres que nos vayamos juntos, tienes que esperarme, mijo. Y es mejor que no me digas nada, porque ya sabes que cuando se me pone una cosa, la consigo.
0: Lo voy a esperar, señor. Pero cuando se vengan las complicaciones, le voy a recordar su testarudez. Es un error pelear con todos esos enemigos.
1: Esa señorita, mijo, y a ti te consta. Anduvo diciendo por ahí que era mi novia. Lo dijo porque se le puso. Lo dijo porque le gustó decirlo a Ancina en su buen humor. Pues ahora va la cosa en serio. Y en serio tiene que ser la novia de Porfirio Cadena.

0: Me voy a quedar aquí haciéndole compañía hasta que se vaya usted para casa, señorita Silvia.
1: No es necesario. Puedes marcharte, María. Yo me iré para la casa más tarde.
0: ¿Usted trató mal a Porfirio Cadena? ¿Y hasta lo hizo que se enojara?
1: ¡Ah! ¿Querías que lo tratara con toda amabilidad cuando que me vino con tantas groserías? Además, no eres tú, María, quien debe indicarme la forma de comportarme con esa clase de gente.
0: ¿Cree usted que no oye lo que le dijo? Clarito le dijo que es un bandido.
1: ¿Y no es verdad?
0: Pues será cierto, pero no se le puede decir en su cara.
1: ¿Y él qué me dijo en mi cara? ¿Te parece poco? Me dijo que tenía que ser suya. Ni siquiera dijo que se casaría conmigo. Dijo, usted será de Porfirio Cadena.
0: ¿Y fue entonces cuando usted le dijo que era un bandido y un hombre fuera de la ley?
1: ¿Y no es la verdad?
0: Usted no conoce a Porfirio Cadena, señorita Silvia. Mi familia conoció a sus padres. Y yo les oía platicar a ese respecto. Porfirio Cadena era un joven campesino.
1: Y luego se hizo un bandido.
0: No, señorita. ¿Y por qué se hizo bandido? Mire usted, los poderosos enemigos que tenía su padre lo mandaron matar. Y lo mataron delante de él, delante de su familia.
1: Esas son historias, María.
0: No son historias, señorita Silvia. Es la pura verdad. Y no creía que ahí pararon las cosas. Como la muerte de su padre había sido un crimen, su mamá se quejó con el gobernador del estado y anduvo pidiendo justicia, exigiendo que se hiciera justicia. ¿Y sabe usted lo que hicieron entonces esos enemigos de Porfirio Cadena? Asesinaron a la viejita también. Y no lo mataron a él porque es muy hombre.
1: Tú eres partidaria de ese hombre, María, y será mejor que ya no me digas nada.
0: Pues lo único que quiero es que sepa la verdad respecto a Porfirio Cadena. ¿Sabe usted por qué tiene el ojo artificial ese, para que le digan el ojo de vidrio? Pues fue cuando mataron a su padre. Era un niño, pero con pantalones. Y se metió entre ellos cuando mataban a su padre. Y entonces uno de aquellos bandidos, porque esos sí que eran bandidos, le dio un golpe en la frente con la pistola y lo dejó sin sentido. Y después que lo llevaron con un doctor de Monterrey, dijo que había que sacarle el ojo y ponerle uno artificial.
1: ¿Es verdad todo eso, María?
0: Es la pura verdad, señorita Silvia. Y si un día va usted a Lagunes Sánchez, de donde es Porfirio Cadena, le contarán la misma cosa. Porfirio era un hombre bueno, un campesino, era un trabajador honrado, pero sus enemigos lo hicieron malo, porque luego se puso a vengar la muerte de sus padres y tuvo que matar a todos esos enemigos.
1: Vámonos para la casa, María. Ya se siente frío aquí en el arroyo.
0: Vámonos a la hora que usted quiera, señorita Silvia, pero yo lo único que quiero decirle es que si Porfirio Cadena es ahora un bandido, fue porque Ancina lo hicieron sus enemigos.
2: Ni qué decir respecto a que María sentía simpatía por Porfirio Cadena, y su charla acerca de Silvia era la gota de agua cuya constancia llegaría a taladrar el ánimo de la orgullosa señorita Lerma, pues para cuando llegaron a la casa, ya no le parecía Porfirio Cadena el mismo monstruo que un momento antes la había desafiado a la orilla del riachuelo.
1: A nadie le platiques que hemos hablado de este modo acerca de Porfirio Cadena, María.
3: A Naiden, señorita. Pero usted debe pensar bien respecto a su persona. Él no le diría a usted que se casaban, pero si usted le dijera que solo casadito sería de él, tengo la seguridad de que aceptaría.
1: Yo nunca me casaría con un hombre así, María.
3: ¿Y entonces con quién se va a casar?
1: Con nadie.
3: ¿Se va a quedar para vestir santos?
1: Si ese es mi destino.
3: Ah, mire, señorita Silvia, no más Porfirio Cadena es capaz de casarse con usted, porque a él no lo van a asustar sus hermanos. ¿Por qué ha de ser su suerte hacerse vieja sin conocer la felicidad del amor?
1: Olvídate de Porfirio Cadena.
3: ¿Ya se olvidó usted de él?
1: Eso quisiera.
3: Ah, para que lo mire. No se olvida usted de él porque lo quiere.
1: Basta, María. Vamos hablando de otra cosa. No vuelvas a nombrar en mi presencia a Porfirio Cadena.

0: Pues usted se precipitó, amigo Ontiveros. Ya pasaron 24 horas y mañana me van a pedir cuentas del asunto. ¿Y pues en qué predicamento voy a quedar yo?
1: ¿Tenemos el dinero?
0: Lo tiene usted. Nomás dijo que lo vamos a repartir entre los dos. Pero pues no me ha dado ni un centavo.
1: Te voy a dar 1,000 pesos. No, no. Te voy a dar 2,000 pesos para que te vayas a tu tierra. Déjamelos a mí. Al cabo que cuando me digan que dónde estás para que les devuelvas el dinero, yo les diré que te juites como el mayate con toda hebra, ¿eh?
0: Pues le voy a decir una cosa, don Germán. Yo no me voy de estas tierras.
1: No.
0: No. Ahorita todavía no me voy. Además, yo no merezco 2,000 pesos de ese dinero. Usted se va a quedar con esos 12,500. Pero yo voy a cobrar el resto. Cuando mate a Porfirio.
1: ¿Cambiaste de opinión?
0: Voy a matar a Porfirio antes de irme.
1: ¿Y tienes algún plan?
0: Con ese bandido no valen los planes, amigo Ontiveros. Voy a buscarlo. Voy a localizarlo esta noche. Y cuando lo tenga enfrente de mí, lo mato.
1: O él te mata a ti, que es lo más fácil, ¿eh? No, hombre, no. No seas plancha, buitrón. No olvides lo rápido que es ese bandido. Mira, vamos a ponerle una trampa. Yo sé cómo. Ya van 2 veces que habla con Silvia Lerma en el arroyo. Está chiflado porque a ella se le hizo fácil decir que era su novio. Mira, vamos a ponerle una cita. Yo te digo cómo y verás cómo cae redondito.
0: A ver, dígame cómo piensa hacerle.
1: Pues mira, es cuestión de...

0: Ahí está Germán.
1: Sí, ya lo vine.
0: Pero está solo.
1: ¿Qué le hace? Vamos a quedarle ahorita. Para que sepa que no quitaremos el dedo del renglón en ese asunto.
0: El otro pelado andará buscando a Porfirio Cadena para matarlo.
1: Pues puede ser. Buenas tardes, Germán.
2: Buenas tardes.
3: Buenas tardes. Ya los había divisado desde que venían en la punta del camino. No tengan cuidado, no se preocupen, porque esta noche queda muerto Porfirio Cadena.
1: ¿Seguro?
3: Seguro. Lo que deben hacer es preparar los otros 12,500, porque Buitrón quiere su dinero para irse de aquí.
1: El dinero está listo.
0: Pero vamos a querer pruebas de la muerte de Porfirio Cadena. No nomás porque diga ese amigo que lo mató, le vamos a dar el dinero. Queremos verlo muerto.
1: Eso mismo iba a decir yo, Germán. El resto se lo entregaremos cuando lo veanos bien muerto.
3: Lo verán esta noche.
1: Y nosotros estamos confiando en ti, Germán, porque eres amigo. No le sueltes el anticipo a ese amigo. Fíjate que se puede ir y nos roba esa plata. Y tú serías el responsable en ese caso.
3: No pasará nada de eso, Alberto. Esta noche queda muerto ese bandido ojo de vidrio. Ustedes lo van a ver cuando la autoridad certifique su muerte.
0: ¿Dónde lo va a matar?
3: Eso ya es otra cosa. Ustedes lo van a ver bien muerto esta noche. Por eso les digo que tengan listos los otros 12,500 pesos para que Lino se vaya de estas tierras y no tenganos ninguna dificultades.
1: Pues el dinero es suyo, nomás mirando el cadáver de ese hombre.
0: Hey, dando y dando, Germán Ontiveros.
4: Qué milagro que anda por aquí, don Germán.
3: Pues he estado tratando de encontrarte sola para hablar contigo, Silvia, pero no se ha podido. Ahorita que vi de a tus hermanos rumbo a los agostaderos, me agilé para acá.
4: Sospecho de lo que viene a hablarme, don Germán.
3: Tienes que adivinarlo. En primer lugar, porque eres una mujer lista. Y en segundo, porque no hay otra cosa más grave por estas tierras en la actualidad. Van a matar a Porfirio Cadena esta noche.
4: ¿Esta noche?
3: Sí.
4: Sabía que querían hacerlo. ¿Y lo mandan a asesinar mis hermanos?
3: Sí. Pues ellos son los que pagan.
4: Entonces, creo que estuvo bien que viniera a verme hoy, don Germán. Sería una verdadera infamia que lo asesinaran por mí. No es mi novio. Nunca hemos tenido la menor relación. Quise decirles la verdad a mis hermanos. Quise demostrarles que aquello que les dije no pasó de ser una amenaza tonta. Pero ya no han querido escucharme. Usted puede salvar a ese señor, don Germán.
3: ¿Yo?
4: Sí, porque a usted sí lo escuchan mis hermanos. Dígale la verdad y lo escucharán.
3: Ya no es posible eso, Silvia. Porque el hombre contratado para asesinarlo ya está preparado de todo a todo para esta noche a las 11.
4: ¿A las 11?
3: Sí, en el potrero. Irá a buscarlo y lo matará.
4: Pero no debe ser así. Ese hombre será un bandido, pero es inocente respecto de mi persona. Entonces, será un crimen monstruoso, don Germán.
3: Solo tú puedes evitarlo, Silvia. ¿Qué?
4: ¿Yo?
3: Sí. Porque la única forma de que se salve ese señor es dejando estas tierras antes de las 11 de esta noche. Yo entiendo que Porfirio y su hijo piensan cruzar la sierra, como ya lo han hecho otras ocasiones, y van a dar al estado de San Luis, y de ahí ganan para donde se les antoje. Y si tú le pides que se vaya temprano esta noche, antes de las 11, antes de que Lino Buitrón lo...
4: He oído ese nombre. Ese es el forastero que está en su hacienda. Entonces, usted está también en la conspiración, don Germán.
3: Oye, Silvia, es por ayudar a tus hermanos.
4: Pero esa es una infamia.
3: Yo no pude decirles que no. Porfirio es malo. Y quién sabe si todos salganos ganando con su muerte, Silvia. Pero tú tienes razón. En este caso es una traición muy negra.
4: ¿Cree usted que si yo le pido que se vaya, me escuchará?
3: Pues depende de cómo se lo digas.
4: ¿Qué quiere decir?
3: Mira, si tú le dices, váyase pa' que no lo maten, no se irá, porque no quiere aparecer a tus ojos como un cobarde. Pero si le dices, por ejemplo, no quiero que lo maten, váyase de estas tierras por una temporada, y cuando pase algún tiempo venga a verme, entonces...
4: No, me comprometo.
3: ¿Pero en qué te comprometes, querida Silvia? Ese hombre, cuando se marche, se olvidará de ti, como se olvida de todas las mujeres que se cruzaron en su camino. Pero, ¿le habrá salvado la vida?
4: Lo haré, don Germán. Le escribiré un recado y se lo enviaré con María.
3: No. Nada escrito que te pueda comprometer, Silvia. Dile a María que vaya y le diga que se ven en determinado lugar. Por ejemplo, ahí en el arroyo donde se han visto antes. Que venga a las 9 y convéncelo de que se vaya enseguida. Y entonces, Buitrón no lo encontrará en el potrero a las 11. ¿Y le habrá salvado la vida?
4: Así lo haré. Así lo haré. No es justo que lo maten por mi culpa.

0: Me manda la señorita Silvia.
1: Tú eres María, su sirvienta, ¿verdad?
0: Sí, señor.
1: ¿Qué quiere Silvia?
0: Quiere que vaya a hablar con ella. Lo estará guardando ahorita a las 9 en el arroyo. ¿Usted ya sabe dónde?
1: Sí, sí. De veras, es un recado de ella, muchacha.
0: Sí, señor.
1: Porque debes saber que yo te cortaría el cuello si fuera una trampa de los Lerma.
0: No, ellos no saben nada. La señorita Silvia me mandó a que le diera a usted este recado, pero ellos, sus hermanos, no saben nada. Usted puede hacerme a mí lo que quiera, si le dijera una mentira, pero es la pura verdad, porque me manda la señorita Silvia.
1: Sé que me estás diciendo la verdad, muchachita. Vete y dile a Silvia que a las meras 9 estaré con ella en el arroyo.

0: Ahora dime, buitrón, ¿no es una bonita trampa la que va a encontrar ese bandido en el arroyo?
1: Si lo mato.
0: ¿A poco lo dudas?
1: No, pero pues...
0: Hombre, pues, ¿querrás que te lo amarre?
1: No. No quiero decir que no lo vaya a matar. De esta no se libra Porfirio. Y mucho menos con el coraje que le tengo.
0: ¿Seguro? Por lo que te humilló y te insultó en el potrero. Esta es tu venganza, buitrón.
1: Sí. Y hay otra cosa que usted no sabe, Ontiveros.
0: ¿Eh?
1: Y por eso voy a matar esta noche a ese desgraciado. Porfirio mató a mi padre.

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2: Buenas tardes, Honduras. Buenas tardes, Honduras. Buenas tardes, el mundo entero. ¿Qué tal? ¿Cómo están? Qué alegría poder saludarles en esta tarde de martes. Hoy es martes 2 de junio del año 2026. Hoy es martes. No te cases ni te embarques.
3: ¡Ay, caramba!
2: Bueno, hoy es martes. Qué rico, tarde de martes. Nos encontramos a 33 grados centígrados en la ciudad de La Paz, Honduras. 33 grados, ¿qué les parece? ¿Hace calor o no hace calor? ¿Ah? Así que bueno, estamos totalmente en vivo a través de la Fénix Internacional, la voz de la inclusión social. Le agradecemos a Víctor el Fénix por la oportunidad que nos brinda de poder estar aquí con todos ustedes disfrutando de la buena música, de sus temas favoritos, la música que programan todas las tardes. Así que gracias Vic. Gracias a todos ustedes por formar parte de la autopista de los éxitos y sobre todo de Radio Fénix Internacional. Hoy tenemos cumpleañero. Así es.

0: Así es, tenemos cumpleañero, mi gente. Tenemos cumpleañero en la radio. Saludos para Rafael Saldaña, el hombre que a nadie engaña.
1: ¡Ay, caramba!
0: Hoy está cumpliendo años. Hoy está cumpliendo años Rafa. Así que saludos, Rafa. Que Dios te bendiga, te permita cumplir muchos años más. Éxitos en tu vida. Sigue adelante siempre. Y bueno, les invito a que escuchen a Rafael Saldaña de lunes a viernes. Menos los jueves. No, menos los miércoles. Entonces, lunes, martes, jueves y viernes. Escuchen a Rafa en su programa Nosotros y una canción. Así que te deseamos lo mejor de lo mejor, Rafa. Muchas bendiciones, mucha salud, mucho dinero y mucho amor. ¿Por qué no? Sí, ¿verdad? Así que saludos, Rafa, de parte de cada uno de los oyentes de La Autopista de los Éxitos, el programa que le mete ambiente a tus tardes.
2: Ya viene amaneciendo y a la luz del día nos dice.
0: Ya viene amaneciendo. Mira que la luz del día nos dio, ¿ah? Aquí está atardeciendo. Yo creo que en Palestina ya va amaneciendo, pero de día miércoles. Puchica. Así que para Rafa, saludos, felicitaciones. Que los cumplas feliz. Eso, qué bonito, qué bonito.
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0: Eso. Yo creo que Rafa va a gritar hoy.
3: ¡Hoy se bebe!
0: Ah, va a destapar Rafa hoy. ¡Upa! Oiga, cómo suenan los hielos ahí. Con hielito y todo. Escuche, escuche. ¡Uy! Así que vámonos con las mañanitas. Festejando hoy el cumple de Rafa. Espero estés disfrutando de este día especial, Rafa. Éxitos. Que Dios te bendiga siempre. Y vámonos con las mañanitas aquí en la Autopista de los Éxitos. El programa que le mete ambiente a tus tardes.
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y de lo que le gusta a Rafa. Oiga, Píos Caracas Boy, el pasito tuntún. Báilalo Rafa, báilalo Rafa. Ay, ay, ay.

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1: Hola, hola, buen día para todos. El día de hoy estamos celebrando el cumpleaños de nuestro conductor Rafael Saldaña, por eso es que me atreví a tomar la palabra antes que él. Rafael, felicidades, queremos pastel.
2: Gracias, mi querido Ra, bienvenido, mi querido Raúl, gracias por el apoyo, gracias por tus felicitaciones, gracias por el cariño, las felicitaciones de todos los amigos, de todos los que están conectados en los grupos. Qué bueno, hasta Dulce me llamó de Perú anoche, a medianoche me llamó Dulce del Perú, así que gracias a todos los amigos y compañeros de los grupos por su cariño para este humilde servidor. Qué bonito, qué bueno, eso es lo bonito, eso es lo bonito. Bueno, bienvenidos al programa de esta tarde y noche, nosotros y una canción. Aquí estamos de la mano con Raúl, el Ra, desde México, el DF, que me apoyará esta tarde para escuchar las canciones que ustedes nos han solicitado y con gusto poder complacerles desde esta su Radio Phoenix Internacional, la voz de la inclusión. A ver, don Raúl, ¿cómo estamos por ahí?
1: ¿Qué quiere oír, don Rafael? Diga usted.
2: Nos pidieron por ahí, O Carol.
1: Si quiere, empezamos con esa.
2: O Carol. Bien, excelente.
1: ¿Dónde? ¿Dónde lo oímos?
2: En Radio Fénix Internacional y nosotros.
1: Y una canción.
2: O Carol, con placer, peticiones.

0: Bien, amigos, continuamos el programa Nosotros y una canción. Bueno, pasó, ya terminó la canción de O'Carol. Qué cortita se me hizo. Una de las canciones más lindas de Karina, de España. Muy bella melodía, versionada al español, este original de Paul Anka, el canadiense Paul Anka. La hemos disfrutado aquí Nosotros y una canción.
1: Oye, Rafael.
0: Bien, continuamos.
1: Ajá. ¿Es la misma que la Karina que cantaba Hierba Verde o es otra Karina?
0: Hierba Verde, no la ubico, no me acuerdo de Hierba Verde. No estoy seguro, repetiría.
1: Por los 60s, de por ahí así. No sé si era la misma.
0: Esta Karina cantó una de las famosas de ella, ese Romeo y Julieta, una que no somos ni Romeo ni Julieta.
1: Se me hace que sí es la misma. Bueno.
0: Esa cantó otro de los temas famosos de ella, Cabeza en mi Hombro. En aquel tiempo, los 60 pegó con Polanca y con Enrique Guzmán.
1: Sí.
0: Y en México con Enrique Guzmán, en España con Karina.
1: Sí,
0: esa Karina, de eso estamos hablando. Muy bella melodía.
1: Como quiera que sea, ya se la complaciste a... ¿Cómo se llama?
0: Scarlett Giselle Saldaña, mi querida hija allá en Figueras, España. Gracias a mi gente, tanto mi familia como los amigos, que se ha manifestado hoy día de mi cumpleaños número 64. Ya vamos adelante en la vida. Tremenda experiencia, ¿no? Fíjate que es bonito saber uno que cuenta con el cariño de su gente. Es bonito sentir, y en esos días especiales, ¿no?, de alegría, días faustos, sentir el cariño de toda nuestra gente. Qué bonito eso.
1: ¿A dónde nos vamos a ir a celebrar, Rafael?
0: Bueno, vamos a ver, todavía no me he decidido. Por el momento todavía no hemos tomado una decisión, pero en esas estamos. Por lo menos de partirme la torta. De que me partirán la torta, me la van a partir, dice tu pedido. Bueno, ni modo. La torta, el pastel, ¿no?
1: Sí, aquí le llamamos pastel. Y queremos un pedacito, ¿eh? No se te olvide el equipo de la Fénix.
0: Un pedacito para cada uno. Sí, claro, sí, sí. Que sí, cuenten con eso. Gracias, vamos a celebrarlo. A celebrarlo juntos. No cabe ninguna duda. Pero después de la celebración, ya un poquito entonado, nos vamos a la cama. Vamos a la cama y nos acomodaremos para disfrutar del descanso merecido, ¿no? Pero a una cama, y que tengamos por ahí al lado una mesa para poder acomodar la copita ahí, qué sé yo, qué podemos acomodar ahí en la cama y en la mesa. Todo lo que nos gusta comer, ¿ah? O lo que nos gusta beber. Nada. Cama y mesa es el título de este tema, interpretado por el gran carioca Roberto Carlos de Brasil. Suena para complacer peticiones a Marisa Fuentes en un punto de la capital. Cama y mesa, la disfrutamos aquí en Nosotros y una canción.

Ya transcurren 13 minutos después de la hora aquí en Nosotros y Una Canción, en esta su Radio Fénix Internacional, completamente en vivo. Gracias por continuar con nosotros. Saludos a mi querida hermana Xiomara Saldaña, allá en Houston, Texas. Me dice Xiomara que está lloviendo a cántaros ahí en el área urbana de la ciudad de Houston, en Texas. Así es que gracias, Xiomara. Ya llegó por ahí a casita y nos está apoyando, nos está acompañando en la emisión de este día, martes. Martes, ni te cases, ni te embarques, ni de tu familia te apartes. Martes 2 de junio del 2026. Y continuamos con las complacencias. Esta es para Xiomara Sandres. Canta el doble Pepe, Pepe Pepe, de México, José José. Quiero perderme contigo. Una de las canciones más bellas interpretadas por José José, sin duda alguna, escrita con el corazón y con el corazón cantada. La disfrutamos, la escuchamos, nos enamoramos con Quiero Perderme Contigo, aquí en Nosotros y Una Canción.

0: 20 minutos pasan de la hora aquí en Radio FM. Nosotros y una canción. Pasamos súper bien a esta hora tarde, acompañados con una café. Así que
1: estamos aquí un ratito, que nos está dando lata aquí el los internets, pero ahorita Rafael en un momentito estará con nosotros. A ver, creo que ya estás en el aire, Rafael.
0: A ver, Raúl, bueno, continuamos con ustedes, amigos. Sí, tenemos algunos problemas con el internet en el lugar donde nos encontramos, un poquito de problemas con la señal. De hecho, me dio mi querido Johan y casi no pudimos hablar porque había muchas que hacían suceder en algunos momentos del día. Casi todos los tratamientos que se logran buenas funciones, otros momentos falla. Con verdadero interés compartir con ustedes una deliciosa y aromática tacita de café con un polvorón, un pancito ahí riquísimo, un pan dulce, ¿no? Así que cae bien a esta hora de la tarde. Y les cuento en la farándula, hablando de la farándula, ¿no?, que uno de los hijos de Jennifer López está dando que hablar porque se ha cambiado, ¿cómo es la cosa? Nació mujer y ahora renunció a ser mujer y ahora dice que es hombre. Es decir, machorro o machorra, ¿cómo se puede decir en este caso, no? No sé cómo calificarlo. Pero el caso es que el muchacho ahora se llama Oscar. Es decir, la hija de Jennifer López con Marc Anthony, creo, y entiendo que es la mayor. Si no me equivoco, aquí no me da ese dato. Pero sí me da el dato de que se ha cambiado el sexo. Y ahora que me dijeron que no hablara de estas cosas, fíjate, que me llamaron la atención que no dijera estas cosas de aspectos sexuales. No sé por qué. Porque en cada canción que escuchamos siempre se tiende a hablar de esto. No sé, a lo mejor me mandan a callar por esto, pero bueno. Pero
1: no, lo que pasa es que
0: estoy pasando nada más el informe.
1: No, lo que pasa es que con en el espectáculo pues simplemente se dice que ocurrió eso.
0: Sí,
1: ya no pasa nada, ¿no? Pero
0: y no pasa nada.
1: Y hay ahora libertad sexual, pero bueno, pues también en algún momento tenemos que respetar que a veces algunas personas quieren no les gustan esos temas. Pero creo que por ser gente del espectáculo, creo que se puede comentar la noticia y bueno, ya.
0: Así es. Sí, es lo más triste del mundo, es una persona, un ser humano que no se sienta a gusto en el cuerpo que tiene, ¿no? Es decir, que usted no se sienta bien siendo hombre y quiere ser mujer, y viceversa. Entonces, esta muchacha ha sido mujer, ¿no? Pero ya renuncia a ser mujer y ella prefiere ser hombre. Y entonces ahora, incluso en su identidad, ella se reconoció ahora como hombre y se llama Oscar. Oscar, que Marc Anthony es el papá de ella, ¿no?
1: Sí,
0: pero
1: sí,
0: claro,
1: sí.
0: Ese nombre artístico, no sé qué es el nombre exactamente de Marc Anthony, no lo tengo en este momento tampoco. Pero bueno, ese es el caso ahí. Y por otro lado, los representantes del cantante británico Rod Stewart han tenido que cancelar varios shows, varios espectáculos que él tenía programado, varias presentaciones en vivo en la ciudad de Los Ángeles, debido a su agravado estado de salud. Él está muy malito. Está siempre con la gana de estar en el escenario, sí, con el deseo, porque esta gente nació para esto, definitivamente, pero se han visto obligados a Ticketmaster, incluso se han visto obligados a devolver el costo de varias entradas, de las entradas programadas para estos varios espectáculos que se han tenido que cancelar por el mal estado de salud del cantante británico Rod Stewart. Así que esperemos que pronto el hombre pueda continuar con su vida, con su show, porque es un verdadero espectáculo este gran cantante Rod Stewart, conocido en todo el mundo, ¿no? El cantante británico. Bien, vamos con la música, mi querido Ra, y tenemos para complacer con este tema de Juan Gabriel, ¿no?
1: Sí, sí, sí.
0: ¿Cómo es que se llama esa canción? Se llama... Deme el nombre ahí, por favor. ¿Cómo lloro?
1: Permíteme, porque...

0: cierto. Sí. ¿Por qué me hacen llorar? Correcto, ese es el nombre. ¿Por qué me hacen llorar con Juan Gabriel? Con esa complacemos a Maritza Fuentes aquí esa tarde en un punto de la capital hondureña. Gracias, Maritza, por solicitar su canción. La disfrutamos en Nosotros
1: y una canción.

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Ya pasan 33 minutos de la hora aquí en Nosotros y una canción. Continuamos, amigos, disfrutando de esta programación de Radio Fénix Internacional, la voz de la inclusión, auxiliados ahí por el sonido de don Raúl Aldana desde México. Saludos para doña Lupita hasta allá al DF, allá en México, en el DF. Saludamos a doña Lupita con mucho champú de cariño en esta tarde, deseándole que la pase muy bien. Y también aquí en la capital catracha, en la capital hondureña, saludamos en Ciudad de España precisamente a nuestra querida y buena amiga, nuestra directa amiga, doña Griselda de Maradiaga, doña Griselda Maradiaga de Amador. Así que para ella y para su esposa y para mi querido Alexis Amador, les saludamos. Lo mismo también ahí en Ciudad de España a nuestra querida Elida Marina Sánchez, de parte de un admirador. ¡Ah, caramba! ¡Qué bien esto, ¿no? Así que para doña Elida Marina Sánchez, con mucho champú de cariño, de parte de un gran admirador, les saludamos desde Nosotros y una canción. Y saludos a Maritza Fuente, gracias por la sintonía. Xiomara Sandres allá en Figueras, España, lo mismo que a mi querido Fran Sandres, a Luis Eduardo Sandres, gracias por sus felicitaciones para mi cumpleaños, ¿no? Ahí están los buenos queridos hijos, Fran Sandres y Luis Eduardo Sandres, aquí en la capital hondureña. Gracias por ese champú de cariño. Y para Suyi García, también nos saludamos a Suyi García, lo mismo que a todas las Garcías que nos escuchan a esta hora. A Yulisa, ¿cómo es que se llama esta niña? Gisela García, que nos escucha en Los Ángeles, allá en cerquita de Los Ángeles, en el estado de California. Muchísimas gracias por la sintonía. Y los amigos que están en el Gran Canadá, en Canadá, y los amigos hondureños de la Hora del Corpus que también nos sintonizan en Alemania, y los que están en Portugal, allá en Oporto, en Coimbra, allá en Portugal, en Coimbra es la cosa, ¿no? Allá en Portugal. Hombre, pues no, gracias por escucharnos ahí en portugués. No quieren escuchar, así que ponemos traductor, ¿no?, del español al portugués. Bueno, gracias, lo importante es que escuchen en Radio Fénix Internacional, donde quiera que se encuentren, en Perú, en Lima, Perú. Saludos con cariño a Dulce, gracias por la sintonía, Dulce, y por los buenos deseos. Vamos con la sección instrumental, amigos, patrocinio del Banco de Occidente. 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Se titula la sección Música sin Palabras. Música sin Palabras. Para esa tarde, en esta sección de Música sin Palabras, les presentamos este disco con la orquesta de Billy Pound. Y la canción se llama Las Ruedas. Vamos a disfrutarla y a recordarla aquí en Nosotros y una canción.

Continuamos, amigos, con el programa Nosotros y una canción. Estamos ya a 21 minutos para llegar a las 5 de la tarde. 21 minutos y estaremos arribando a las 17 horas, 5 de la tarde, hora Centroamérica y México. Por supuesto, a la 1 de la madrugada allá en España. Y a las 2 de la madrugada en Palestina, donde saludamos a nuestra y buena directa amiga, la gran Jalín. Jalín, que siempre está activa en todos los grupos de esta Radio Fénix Internacional. Y también en Argentina saludamos a los amigos Figueredo, a Carlos Figueredo y a toda la familia por ahí. Saludos a en Lima, Perú, a Dulce. Dulce está siempre reportándose con nosotros aquí, nosotros en una canción. Bien, vamos continuando con las complacencias. Esta es Mi Valiente Guerrero. Mi Valiente Guerrero se titula esta melodía y me la dedica mi querida hija Scarlett Giselle Saldaña. Gracias, Scarlett Giselle Saldaña. Hoy en mi cumpleaños, dice, me dedica a este tema, Mi Valiente Guerrero. Voy a disfrutarla particularmente. No es la costumbre que nos dediquemos las canciones aquí en el programa, pero bueno, porque ustedes la piden, ustedes como oyentes. Y así que escuchemos Mi Valiente Guerrero. No sin antes saludar a doña Lupita allá en el DF. Gracias por estar ahí. Querida amiga doña Lupita en el DF, con mucho champú de cariño. Escuchemos Mi Valiente y en Nosotros y una canción.

continuamos con nosotros y una canción esta tarde de Partis. 2 de julio, cuando ya estamos a 15 minutos para arribar a las 5 de la tarde, aquí en nosotros sigue una canción, y esta canción que continúa es Te compro tu novia, y que es negociable entonces la novia, yo no creo que alguien la quiera vender, no, y siendo tan buena, ¿ah? Es buena, es adinerada, no es celosa, no discute, no habla en la casa, ¿ah? No habla con la vecina. No, yo no la vendería ni por un millón. Pero justamente así se llama esta canción, amigos, en un merenguito delicioso para disfrutarlo, para bailarlo a esta hora de la tarde. Aquí en nosotros sigue una canción, Te compro tu novia. La complacemos, la bailamos, la disfrutamos en nosotros y una canción.

0: Y estamos ya 11 minutos para las 5 de la tarde, ya estamos en el ocaso del programa, amigos, estaremos solamente hasta las 5 de la tarde hoy día, ya que don Raúl tiene compromisos ya establecidos, preestablecidos, y nos apoyó, me dijo, no, yo no apoyo, pero de 4 a 5, no más, ni un minuto más, ni un minuto menos, así que tenemos que respetar la posición de Raúl, el Ra, y agradecerle infinitamente el favor de estar con nosotros esta tarde para llegar hasta sus dispositivos, ya sea móviles o dispositivos fijos ahí en casa, donde quiera que nos escuchen, y poder realizar el programa en esta tarde de martes 2 de junio del 2026. Continuamos con la sección del 2x1. 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
1: 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Eso sí que ni discutir lo que cabe, ¿no? Bueno, vamos con la sección de el 2x1 esta tarde. Tenemos una canción versionada por Juan Gabriel, el Divo de Juárez, que es su creador, y por el grupo Primavera. Se llama, ¿cómo se llama la canción, mi querido Raúl?
0: Una vez más. Una vez más.
1: Una vez más. One more time, tiene razón. Mire usted que hasta en inglés me lo dijo, ¿no? One more time. Una vez más es el título de esta melodía, versionada, como dije, por el conjunto Primavera y Juan Gabriel, el Divo de Juárez. La disfrutamos, la escuchamos, la vivimos, la sentimos, la disfrutamos, como dije antes, aquí en nosotros. Y una canción.

0: si no hay tiempo para más y con las mañanitas, como dice don Raúl, dedicadas para mi humilde persona. Muchas gracias, mi querido Barra.
1: No, no,
0: gracias,
1: es un placer trabajar contigo y te felicito por un año más, Rafael. Pásatela bien, disfruta gracias. Tu cena. Me decías que ibas a comerte unos camaroncitos, pues ojalá que los encuentres a tu gusto. Felicidades de parte de todo el personal de Radio Fénix, Rafael.
0: Así es, gracias mi querido Ray, gracias a todos los compañeros de los grupos de la misma Radio Fénix Internacional. Y bueno, y nos despedimos con un hasta pronto, un próximo reencuentro, si Dios lo permite, pasado mañana, el jueves, estaremos por aquí a la hora de costumbre. Mañana está Ederita desde el Puerto de la Ilusión en Baja California, en La Paz. No se lo pierdan. Nos despedimos, Raúl Elra, en la conducción del sonido, diseñador de sonido para esta ocasión. Gracias, Raúl. Nos despedimos con una extensión de mano, con un abrazo. Gracias, compadre. Muy amable. Y a todos les deseamos desde esta Radio Fénix Internacional que pasen una feliz noche. Para todos, muy buenas noches.

Qué lástima, pero qué lástima, amigo, que el tiempo nos alcanzó, que volveremos a estar nosotros y una canción con la conducción de Rafael Saldaña.

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1: ¡Detente! ¡Lo pagarás caro!
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2: Mientras Solín ha sido dejado para vigilar el foso donde Calimán arrojó a los criminales, el doctor Quiro y su corpulento ayudante Jato se esfuerzan en vano por alcanzar el borde situado a 7 metros encima de su cabeza. Pero el satánico hombrecillo ha urdido un plan para salir del foso. ¿Está amenazado de muerte Solín, que vigila arriba? Entretanto, otra acción violenta está desarrollándose en una de las lujosas salas de aquel enorme palacio fortaleza. En su huida con el casco de control cerebral, la bella y rubia espía Diana Morris se ha topado con la astuta princesa Suzuki, otra de las aliadas del doctor Quiro. Aprovechándose de su agilidad, Diana pretende escapar con el casco en su mano. Pero la falsa reina de las brujas le ha lanzado un puñal certero y preciso, cuya punta se hunde en las espaldas de Diana.
1: ¿Con qué pensabas escapar, eh? Creyendo que eras más veloz que yo, maldita espía.
2: Diana, herida, ha soltado el casco que rebota pesadamente sobre el piso. La delicada pero terrible geisha permanece a alguna distancia.
1: ¿El casco ha caído? Me lo llevaré.
3: ¡Diana!
1: ¡Calimán!
2: Una voz reconocible y estremecedora suena desde lo alto de un balcón que se asoma sobre aquella sala, en la que acaba de tener lugar el breve pero terrible.